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0: Muy buenas tardes, queridos hermanos, buenas tardes, queridas hermanas. Es un honor, un privilegio grande de parte del Señor estar nuevamente en la intimidad de su amable hogar en esta linda y hermosa tarde del día viernes a fecha, le digo ahora la fecha, 10 de julio del 2026. Qué bendición poderle acompañar y por supuesto nosotros muy felices de poder acompañarle en esta linda tarde, porque recuerde que Dios es el que da la oportunidad. La palabra del Señor dice que toda buena dádiva y todo don perfecto desciende de lo alto, del Padre de las luces, en el cual no hay mudanza ni sombra de variación. Muy buenas tardes para usted que se encuentra en sus diferentes actividades, quienes están en la cinta asfáltica, otros en alguna carretera de nuestros municipios, de nuestras aldeas, y otros tal vez todavía en el trabajo, otros en el negocio, otros ya en la casa también, ¿verdad? Y así que donde quiera que usted se encuentre, muy buenas tardes. Esperamos que la gracia y el poder de Dios le pueda estar acompañando en esta hermosa hora. Le acompaña su servidor, el pastor César Xicará, hoy también acompañado de nuestras queridas hermanas, la hermana pastora Alba Sosa de Xutuc, como también nuestra hermana, nuestra querida hermana Catarina Francisco, que también ya está en cabina número 2. Buenas tardes, entonces, les saludamos en el nombre de Jesús. 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Así es que muy buenas tardes, entonces agradecemos su sintonía y por supuesto deseamos que la bendición del Todopoderoso esté sobre su vida en esta hermosa hora de la tarde. Quiero leerles una porción de las Sagradas Escrituras, sin antes pues despedir con mucho aprecio a nuestro querido hermano Horacio Claudio, que les estuvo acompañando desde las 4 de la tarde hasta este momento, ¿verdad? Que Dios lo retorne con bendición hasta la intimidad de su hogar, ¿verdad? Quiero leerles San Mateo 7 del verso 24 en adelante, y la palabra de Dios dice: cualquiera pues que me oye estas palabras y las hace, le compararé a un hombre prudente que edificó su casa sobre la roca. Descendió lluvia, vinieron ríos y soplaron vientos y golpearon contra aquella casa y no cayó porque estaba fundada sobre la roca. ¿Qué le parece? Pero cualquiera que me oye estas palabras y no las hace, le compararé a un hombre insensato que edificó su casa sobre la arena, y descendió lluvia y vinieron ríos y soplaron vientos y dieron con ímpetu contra aquella casa y cayó y fue grande su ruina. Y cuando terminó Jesús estas palabras, la gente se admiraba de su doctrina, porque les enseñaba como quien tiene autoridad y no como los escribas. Así es que esta porción pues habla de dos tipos de personas: prudentes e insensatos. Prudente, aquel que toma precauciones, aquel que hace planes, aquel que no hace las cosas a última hora. Y esto es también para la vida espiritual muy importante, porque a veces nosotros dejamos las cosas de Dios de último, a veces por una emergencia, a veces por un problema, y si nos acercamos corriendito a Dios, pero no, a Dios hay que buscarlo en todo tiempo y mayormente cuando uno está bien, porque pues es algo que pues tenemos tranquilidad en nuestra mente, estamos tranquilos y eso nos da oportunidad de hacer bien las cosas, ¿verdad? Con esto no le estoy diciendo que Dios no nos va a escuchar en nuestros momentos difíciles, claro que sí. Pero en cualquier momento nuestro Dios nos puede escuchar, ¿verdad? Claro que sí. Bueno, vamos a poner este programa en las manos de Dios. Oramos. Padre que estás en los cielos, en esta tarde toda la gloria sea para ti. Te damos el honor, la honra y la alabanza y la adoración. Señor, Gracias te damos por este gran privilegio de vida, de salud, y que nos rodeas de bendiciones para poder estar de pie, disfrutando tu provisión, tu cuidado, tu amor, tu bondad. Bendito Dios, muchísimas gracias. Gracias, Señor, por nuestros oyentes. Sabemos que hay variedad de situaciones. Mientras unos están alegres, contentos, disfrutando de salud, de éxitos, de bendiciones, hay quienes están pasando momentos tal vez de tristeza, tal vez luto, tal vez pérdida de algo, tal vez el negocio no va correctamente. No sabemos, Señor, pero en este momento ponemos, Señor, la vida de todos nuestros oyentes en tus preciosas manos. Señor, en el nombre de Jesús, así que te pedimos, bendito Dios, que nos bendigas y bendigas a nuestros oyentes, Padre. Por favor, bendito Dios, te rogamos, te suplicamos que así sea, en el santo y poderoso nombre de nuestro Señor Jesucristo. Gracias, Padre, Hijo y Espíritu Santo. Dejamos este programa en tus preciosas manos. En el nombre de Jesús, amén y amén. Muy bien, en este momento, pues, queremos que nuestra hermana pastora y nuestra hermana también que le está acompañando puedan dar un saludito ahí a nuestra audiencia, ¿verdad? Hermana pastora, muy buenas tardes, que Dios le bendiga. Le dejamos ahí el espacio para que salude a nuestra querida audiencia.
1: Claro que sí, amados hermanos, que el Señor les bendiga. Para mí es un gozo poder estar con ustedes una vez más en su programación Visión Celestial. Aquí estamos, amados hermanos, para llevar la palabra de Dios y para orar también por su vida. Así que Dios les bendiga, gracias por estar en sintonía. Dios bendiga a nuestro hermano pastor, ¿verdad?, que hoy está en cabinas centrales, llevando los controles allá, ¿verdad?, en la cabina 1. Dios le bendiga, hermano pastor, y así también, ¿verdad?, tenemos hoy a nuestra hermana que nos acompaña, y también ella, ¿verdad?, sin duda, pues tiene palabras para el pueblo, el Señor. Y que Dios les bendiga, hermanos, en su momento estaremos llevando el consejo de la palabra de Dios.
0: Claro que sí, hermana pastora, muchas gracias por esas hermosas palabras de saludo para nuestra audiencia. También le vamos a dejar palabras a nuestra querida hermana, que también está en cabina 2 acompañándonos en esta linda tarde. Hermana, bienvenida.
2: Gracias, hermano pastor, que Dios le bendiga. Bendiciones a todos los oyentes en el Radio Estéreo Cumbre. Vengo a dar una palabra y ánimos a ustedes, todos los que están escuchando en el Estéreo Cumbre, que sigan adelante, buscan de Dios, porque Dios es bueno, Dios nos da la vida. Tenemos la dicha en este día de hoy, porque hay muchas personas que no tiene, ya no amanece, pero Dios nos ha dado la vida, nos ha dado la salud. Venga lo que venga, mis más amadas hermanas, ahí está el Señor con nosotros, porque solo Él es el que nos puede ayudar. No sé qué le está pasando en su casa, en el hospital o dónde está llegando esa emisora, ¿verdad? Pero confío en el Señor porque Él es bueno, Él es el que nos puede ayudar, es el que nos puede restaurar nuestra vida. Y confíe en el Señor, si usted tiene problema, solo clame a Él y buscan de rodilla y clama a ellos. Como que Él está ahí a cara con ustedes, porque el Señor me ha levantado hasta donde estoy. Estoy muy agradecida a Dios, porque a mí me tiene, aquí me tiene por la gracia de Dios. Entonces saludo por ustedes, siguen adelante. Quizás tienen problemas, quizás que hay enfermedades, quizás muchas cosas hay en la vida, pero solo con la ayuda del Señor nos puede salir adelante. Él es nuestro abogado, es el que nos puede ayudar. Venga lo que venga, pues confiamos en el Señor, que Él está con nosotros, es Él, es el que nos da la victoria. Entonces vengo a animar a ustedes, amadas hermanas, no sé dónde se encuentra, de tantos problemas, enfermedades. Sigan adelante, que Dios les bendiga y sigan adelante, buscan de Dios. Humídense adelante, el Señor es el que nos da la respuesta. Y se van a una iglesia, buscan una iglesia donde van, buscan del Señor con todo su corazón. No pongas los problemas primero, sino que ponga el Señor primero. El Señor responde, hermano, es lo único que le vengo a decir. Ánimo, siguen adelante. Si tienen problemas, pónganse, oren a Dios. El Señor es el que responde, hermanas, mis amadas hermanas. Yo les invito que buscan de Dios, que humillen adelante de Dios. No sé qué problema tienen. Quizás hay problemas, hay matrimonios que están separándose. Pero piden ayuda a Dios porque el Señor es el que responde, mis amadas hermanas. Y gracias a Dios por la hermana pastora Alba Sosa que me dio oportunidad de venir acá en este Radio Estéreo Cumbre. Y el hermano pastor está en la cabina. Y le agradezco a Dios por permitirme en esta tarde. Y bendiciones, hermanos amados, siguen adelante, cantan alabanzas cuando están pasando pruebas, luchas. Cuando están pasando pruebas, luchas, buscan de Dios, cantan alabanza, dice el Señor. Y clame al Señor porque Él es el que único que levanta, es el único que restaura, hermanos amadas, hermanas. Es lo que yo lo vengo a animar en esta tarde. Vengo a animarlos, siguen adelante, no se desmayen, tantas pruebas, tantas luchas, mis amadas hermanas. Pero pongan la mirada en Jesús, porque solo Él es el único, en nuestro Salvador, en nuestro Padre Celestial es el único. Por eso lo vengo clamando a Él, porque Él es el único que les va a dar la vida, les va a dar la victoria. Hay veces, hay momentos que ya no puede uno, pero dice el Señor, te vengo a levantar pues. Por eso le vengo a decir, mis amadas hermanas, pongan la mirada en Jesús. Solo en hay solución, quizás su familia le da la espalda, pero el Señor nunca nos da la espalda. Es el que nos da la paz, es el que nos sana, es el que sana al enfermo, levanta a los muertos. Vengo a animar, mis amadas hermanas, buscan una iglesia, si ustedes no tienen una iglesia. Busca una iglesia donde van a refugiar, donde les van a dar la respuesta al Señor, porque Él es el único que me ha levantado, mis amadas hermanas. Por la gracia de Dios estoy aquí en este lugar. No es porque uno es bueno, no es porque uno es santo. No, hermanas, hermanas, somos humanos. Fallamos, ofendemos las personas, mis amadas hermanas. Pero pedimos perdón a Dios y alejamos las cosas que no agrada al Señor. Vengo a darte esos ánimo, hermana, y siguen adelante. Que Dios les bendiga y que Dios les ayude donde se encuentra, hermana, no sé, que en un hospital, pero el Señor es el médico excelente, mis amadas hermanas. Yo vengo clamando por ustedes, mis amadas hermanas. Busquen de Dios, yo sé que Dios es el que da la respuesta a todo Él. Cuando uno pide, hermana, hay momentos que vienen problemas, hay momentos que uno ya no aguanta. Las enfermedades, hermanas, mis amadas, pero el Señor es el que nos da la sanidad, es el que nos levanta, es el que nos ayuda, mis amadas hermanas. Es lo único que le vengo a decir, mis amadas hermanas, y agradezco mucho al hermano pastor que me dio oportunidad en este momento, a la hermana pastora Alba Sosa, y que Dios le bendiga.
0: Muchas gracias, querida hermana. Gracias, gracias por esas palabras que realmente pues llegan al corazón, ¿verdad? Así que animando al pueblo del Señor para seguir adelante en los caminos de nuestro Dios. Les vamos a dejar con una página musical a cargo de Agustín Amador. Y como decían nuestras hermanas, por lo probablemente estemos pasando una tormenta, alguna lucha, alguna dificultad hoy. Pero Dios nos ha dado la salida y como los discípulos, cuando Jesús reprendió la tempestad y las olas, se hizo gran bonanza. Y ese es el tema que vamos a escuchar esta tarde en voz de Agustín Amador, la bonanza. Aquí está.

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3: Bueno, muchísimas gracias, queridos hermanos, por estar en sintonía, primeramente de esta emisora Estéreo Cumbre, y en este día viernes, todos los viernes de 6 a 7 de la noche está el programa Visión Celestial. Gracias a Dios, este programa pues le anuncia que Cristo viene pronto y que hay que estar preparado, ¿verdad? Les invitamos para a los servicios Iglesia Evangélica Pentecostés, Poder del Espíritu Santo. Les invitamos ahí en la zona número 8, ahí está ubicada la iglesia. Y nuestra hermana pastora, indíquenos qué días hay servicios ahí.
4: Claro que sí, amados hermanos. La invitación es para que nos puedan acompañar los días lunes, ¿verdad?, que tenemos servicio, una hora de oración, y los días miércoles también hay servicio de 7:15 de la noche a 9 de la noche. El día jueves también hay servicio de las 7:15 a las 9 de la noche, y los días sábados también, ¿verdad?, también por la noche a las 7:15 da inicio los servicios. Ahí está ubicada en el proyecto San José, cabal ahí donde se parquean los buses, ¿verdad?, del proyecto, en la segunda entrada al proyecto San José. Si usted viene del centro, ¿verdad?, entra ahí a mano izquierda, y si usted va del Hospital Nacional hacia el centro, a mano derecha está la entrada, solamente sube, y luego ahí también a mano derecha, ahí en el campo, ¿verdad?, ahí están los buses del proyecto. También ahí está ubicada la iglesia. La iglesia se llama Iglesia Evangélica Pentecostés, Poder del Espíritu Santo.
3: Amén. Muy bien, entonces ya lo saben, queridos hermanos, Iglesia Poder del Espíritu Santo. Si usted no tiene un lugar donde congregarse, ahí se le espera con los brazos abiertos. Queremos agradecer también a nuestros hermanos que nos apoyan. 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

0: 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Así es que saludos, querido Vicente, saludos a su querida familia, que Dios lo bendiga. Saludos también a la Iglesia Ministerio de Restauración y Vida. Queremos saludar a mis queridas hermanas que están ahorita en la preparación de una venta que vamos a tener el día de mañana de deliciosos paches para ese desayuno a las 7 de la mañana. Ya están ahí los paches con un francés ahí, una taza de café. Dios mío, qué bendición. Así es que saludos, queridas hermanas, hermana Lina, hermana Cori, hermana Rosy, hermana Marta, Kimberly, y quienes están ahí apoyando, que pues Dios les ayude, Dios les bendiga. Y quiero saludar a mi hermana Orbi Pérez también, que está ahí al lado de hermana Vicky, que se está recuperando con la ayuda del Señor, y estamos orando y esperamos en Dios una respuesta grande. 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Buenas tardes, entonces, muchas gracias por estar con nosotros.
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0: Muy bien, entonces, en este momento, pues, les vamos a dejar con un último canto para luego venir a la palabra de Dios. Y me gusta un canto que esta tarde se va a presentar y se titula Con sabor a miel. Sí, porque a veces nos vienen tragos amargos, pero luego viene el sabor a miel cuando decimos, Dios me dio la victoria, yo pasé una lucha, pero el Señor me ayudó, ¿verdad? Y eso es algo importante que nosotros tenemos que aprender, que nuestro Dios es el que nos da la victoria. Así es que los dejo con este hermoso canto, Sabor a Miel. Buenas tardes.

0: Muy bien, queridos hermanos, muy buenas tardes. Está en sintonía de Estéreo Cumbre y en esta tarde en el programa Visión Celestial. En este momento preparemos nuestros corazones porque vamos a tener el consejo de la palabra de Dios. Y por supuesto, al terminar, no se lo pierda porque vamos a tener una oración por las almas que aceptan al Señor, por los enfermos y por las diferentes necesidades con hermana Catarina Francisco, que nos está acompañando en esta linda tarde. Hermana pastora, muy buenas tardes y que Dios la use con la palabra de Dios.
1: Amén. Que el Señor le bendiga a cada uno que todavía está en sintonía, ¿verdad? Esta su hermosa frecuencia, como lo es 92.9, ¿verdad? Radio Estéreo Cumbre. Es una bendición, queridos hermanos, poder acompañarles, llegar a sus hogares y llevarle o transmitirle también, ¿verdad?, la palabra de Dios, ya que es muy importante transmitir el mensaje de salvación a toda criatura. Así dice el Señor, ¿verdad? Esta es la gran comisión de ir por todo el mundo, predicar el Evangelio para que todo aquel que en él crea, pues no se pierda, sino que venga a vida eterna. En esta preciosa tarde, aprovechando el tiempo, quiero meditar la palabra del Señor juntamente con usted y quiero invitarle que vayamos allá a Isaías. Isaías capítulo 54, versículo 17. Siempre la palabra del Señor la leemos con el permiso del Padre, del Hijo y del Espíritu Santo. A su letra dice así: ninguna arma forjada contra ti prosperará, y condenarás toda lengua que se levante contra ti en juicio. Esta es la herencia de los siervos de Jehová, y su salvación de mí vendrá, dijo Jehová. ¡Qué bendición! Oiga, esta es una promesa del Señor para cada uno de nosotros. Ninguna arma forjada contra ti prosperará. ¡Aleluya! Vamos a meditar un momento, queridos hermanos, bajo el tema, ¿verdad? ¿Pueden otros maldecirnos? Es una pregunta. ¿Qué dice usted? ¿Podrán otros maldecir a un cristiano, a un hijo de Dios? Pues el diablo, amados hermanos, ya es un enemigo derrotado. Oiga, aún así nosotros tenemos que atarlo a través de la oración. A través de la oración, usted y yo tenemos que atar al enemigo de nuestras almas, ¿verdad? Ya que el enemigo usa a otros para hacernos la guerra. Aún, ¿verdad?, los satánicos hacen ayunos para destruir, oiga, a los cristianos más influyentes de la nación. ¿Pueden las oraciones y los ayunos de los satánicos afectar a los cristianos? ¿Qué dice usted? ¿Será que pueden hacernos brujería, oiga, o quizás, o puede hacernos el diablo, oiga, daño a los hijos de Dios? ¿Qué dice usted? ¿O será que puede impedir la bendición de Dios sobre nuestras vidas o sobre la vida suya? ¿Será que puede el enemigo? ¿O puede el enemigo usar también, oiga, bendito sea Dios, algún rumor y dañar también la reputación de un cristiano? Amados hermanos, ¿puede un pastor o una figura maldecir, oiga, o puede el diablo maldecir a otro o tirarnos en un barranco o en un accidente? ¿O puede el enemigo destruir nuestras vidas o nuestros matrimonios? ¿O será que puede también detener, oiga, lo que Dios ha creado en nosotros? Por supuesto que no, amados hermanos, porque aquí lo vemos en la palabra del Señor, donde hemos leído Isaías 54, 17. Ninguna arma forjada contra ti prosperará. El Señor nos ha dado, oiga, la autoridad como sus siervos, como hijos amados de Él, y condenarás toda lengua que se levante contra ti en juicio. Esto, amados hermanos, ¿verdad?, es lo que Dios nos ha dado para que podamos nosotros, ¿verdad?, estar confiados en que el enemigo no puede si nosotros permanecemos en Dios. Aquí vemos que Dios hace su parte y ninguna arma, dice el Señor, ninguna arma forjada contra ti prosperará. Pero yo tengo que reprender esa condenación, Amado hermano, yo tengo que reprender, oiga, esa brujería que se levanta contra mí. Yo tengo que reprenderla y el Señor hace lo demás. Si nosotros nos hacemos, oiga, nosotros, amados hermanos, no oramos, y si no le hacemos la guerra a Satanás, Satanás también, ¿verdad?, tiene poder para poder, oiga, destruir al hombre. Pero si nosotros le hacemos la guerra, el enemigo no va a poder. Entonces el enemigo, oiga, no va a lograr su propósito, porque Dios mismo lo dice acá en su palabra, ¿verdad? Condenarás toda lengua que se levante contra ti en juicio. Esta es la herencia de los siervos de Jehová. Es que el Señor, amados hermanos, tiene ese cuidado de nuestras vidas. Porque aunque Él, amados hermanos, aunque el enemigo, oiga, ya está derrotado, pero nosotros tenemos que atarlo. Y eso, amados hermanos, lo vamos a lograr a través de la oración, a través del ayuno, a través de vigilias, a través de la perseverancia en Cristo. De esta manera vamos a lograr nosotros, ¿verdad?, atar todas las artimañas del enemigo. Gloria a Dios. Y Satanás, oiga, va a usar también, oiga, a personas, a las gentes, para juzgarnos, para criticarnos y para levantar falsos juicios, oiga, en contra de nosotros, con el fin de intimidarnos y ponernos, oiga, al avance de la iglesia. El enemigo siempre se va a oponer para que nosotros no avancemos, gloria al Señor, y que no avancemos aún también en la predicación o en la alabanza y al tiempo, oiga, de la administración. Satanás siempre se va a oponer, pero nosotros, amados hermanos, no podemos permitir que esa oposición nos afecte. ¿Sabe por qué? Porque la palabra del Señor lo dice allá en segunda carta del apóstol Pablo a los Corintios, en el capítulo 4, versículo 8 y 9. Oiga qué dice el Señor: perseguidos, mas no desamparados; derribados, pero no destruidos. Oiga, llevando en el cuerpo siempre por todas partes la muerte de Jesús, para que también la vida de Jesús se manifieste en nuestros cuerpos. El apóstol Pablo dijo, oiga, por todos lados nos presionan las dificultades, pero no nos aplastarán. Oiga, estamos perplejos, pero no caemos en la desesperación. Somos perseguidos, pero nunca abandonados por Dios. Somos derribados, pero no destruidos, amados hermanos. Entonces comprendemos que no pueden otros maldecirnos si Dios está con nosotros. Aleluya. Porque si Dios es por nosotros, ¿quién contra nosotros? Gloria al Señor. Jesús mismo lo dijo. Oiga, en el mundo, dice el Señor, ¿tendrán aflicción? Sí, por supuesto que hay aflicción. Pero el Señor mismo nos dijo: pero yo he vencido al mundo. Y muchas mujeres dicen: le están haciendo brujería a mi esposo. Oiga, ¿y será que le puede hacer brujería, oiga, a un cristiano? ¿Pueden los brujos oponerse a nuestra bendición? La respuesta es sí, y la respuesta también es no. Oiga, porque va dependiendo de la fe de cada uno. Porque si el hombre se cree en todo aquello, pues también, ¿verdad?, aquello llega y le afecta. Pero si estamos confiando en el Señor Jesucristo, entonces estamos, oiga, bajo la protección del Padre, y Él nos va a defender. Allá, amado hermano, en la primera epístola de Juan, capítulo 5, versículo 18, dice la palabra del Señor: sabemos que todo aquel que ha nacido de Dios no practica el pecado, pues aquel que fue entregado por Dios le guarda, y el maligno, dice, no le toca. Oiga, qué bendición, amado hermano. Dice la palabra, oiga, que los cristianos, aleluya, no, gloria al Señor, no nos caracterizamos por practicar el pecado, porque Jesús nos mantiene protegidos, aleluya, y el maligno no puede también tocarnos, porque la palabra del Señor nos enseña y nosotros tenemos que creer y confiar en este bendito evangelio glorioso de salvación, que es Dios el que nos habla a través de su poderosa palabra. Usted lo ha leído en Salmo 91, ¿verdad? Que el que habita al abrigo del Altísimo morará bajo la sombra del Omnipotente. Aleluya. Esta, amados hermanos, es la protección de Dios para todo aquel que ama, oiga, su palabra y vive en el Señor. Los que viven, oiga, al amparo del Altísimo, encontrarán descanso a la sombra del Todopoderoso. Aleluya. Declaramos, amados hermanos, gloria al Señor, que estamos bajo la protección del Padre, y el enemigo no puede, Satanás no va a poder jamás, aunque se levante y vaya y pague miles o millones para hacerle daño a su vida. Pero si usted está en Dios, todo aquello tiene que ser destruido por el poder de la palabra del Señor. Aleluya, porque el Señor está con nosotros, el Todopoderoso nos cuida, y si Él con nosotros, pues nosotros somos más que vencedores. Aleluya, bendito es Dios. Estamos, gloria al Señor, bajo el refugio del Padre Celestial. Mi lugar seguro, amados hermanos, aleluya, gloria a Dios, es estar en Dios. El lugar seguro para cada uno es nuestro Dios, y en Él, amados hermanos, tenemos que confiar. Así que Él nos va a rescatar de toda trampa y Él nos va a proteger de toda enfermedad. Aleluya. Con sus plumas, dice el Salmo 91, te cubrirá, y con sus alas te dará refugio. ¡Qué bendición! Sus fieles promesas son, amados hermanos, oiga, la armadura, gloria al Señor, la protección. Así que no tengamos miedo de los terrores de la noche, ni de la flecha, oiga, que se lanza en el día, ni de la oscuridad, oiga, ni de las catástrofes, gloria al Señor, que vienen a estrellarse al mediodía. Aunque caigan, dice la palabra, oiga, 1,000 a tu lado, aunque mueran 10,000 a tu alrededor, gloria al Señor. Pero dice la palabra, esos males no te tocarán. Aleluya. ¿Por qué? Porque tenemos la protección y la cobertura del Señor. Simplemente tenemos que confiar en Dios, mirar hacia el frente, aleluya, y estar seguros de que el Señor está con nosotros. Y si Él, amado hermano, está con usted, yo le aseguro que ninguna acechanza del enemigo podrá tocar su vida, porque el Señor, oiga, ha prometido librarlo, y Él también cumple su promesa, porque Él no es hombre ni humano ni hijo de hombre como nosotros, ¿verdad? Porque el ser humano falla, pero Dios, amado hermano, es fiel. Él nunca, oiga, nos va a dejar solos. Gloria al Señor. Así que si hacemos lo que el Señor dice, si nos refugiamos en Él y confiamos en el Altísimo, gloria al Señor, Él nos va a guardar. Entonces ningún mal, oiga, conquistará, ningún mal, oiga, ninguna plaga se acercará a su hogar, porque Dios está con usted. Pues Él ordena a sus ángeles, dice la palabra, que lo protejan por donde vaya usted. Así que Él lo sostendrá con sus manos para que ninguno, ni siquiera, oiga, ni siquiera, gloria al Señor, lo toquen, porque Él, amado hermano, estará con usted todos los días. Gloria al Señor. Él, amado hermano, dice, pisotearás leones y cabras, aplastarás, oiga, a esos feroces leones y serpientes bajo tus pies, dice el Señor, aleluya. Y el Señor también nos dice, rescataré a los que me aman, aleluya, rescataré a los que me aman hasta, gloria al Señor, hasta la muerte. Él estará con nosotros, son promesas. Pero, amado hermano, hay una condición, gloria a Dios, que tenemos que amar a Dios. Si nosotros amamos a Dios, Él rescatará y nos protegerá, gloria al Señor, y el enemigo no va a poder tocar nuestra vida. Pero hay una pregunta, amados hermanos. La pregunta es, ¿confía usted en el nombre de Dios? ¿O usted cree que la brujería tiene poder sobre su vida? ¿En quién está usted creyendo? Jesús dice, oiga, cuando me llaman en oración, yo les respondo, dice Dios. Pero el cristiano, amado hermano, que no ora, Este amado hermano, sí puede el enemigo oponerse en esa vida y puede robarle también su bendición porque no hay oración. Pero la clave está en amar a Dios, confiar en Él y amarle a través de oración y ruegos. Y el Señor está atento y dispuesto, aleluya, para respondernos, gloria a Dios. Estaré con ustedes, dice el Señor, en medio de las dificultades, en las catástrofes, los rescataré y los honraré, dice el Padre Celestial. Así que, amado hermano, una persona que está en Cristo Jesús no le pueden hacer brujería, ni tampoco maldiciones, ni hechizos para enamorarlo o para acabar con su matrimonio, ni para arruinarlo o para matarlo. Por supuesto que no, porque Dios cuida de cada uno. Así que amemos, amados hermanos, a Dios. Gloria al Señor. O sea, a menos también que, oiga, que tenga una puerta abierta. Esa puerta, amado hermano, es que no hay oración. Oiga, mucha gente le deja un espacio al enemigo para que llegue porque no oran, porque no buscan a Dios, porque le dan esa cabida. Oiga, pero la persona que ora, ningún daño podrá tocar su vida. Oiga, gloria al Señor, ninguna brujería, gloria al Señor. De lo contrario, gloria al Señor, una persona puede maldecir a otra. Si Dios está con ellos, con la persona, el diablo no puede. Toda maldición, el Señor, amado hermano, la destruye en el aire, gloria a Dios, y nos defiende de todo lo malo. Los brujos no pueden perturbar nuestras vidas, porque no tienen poder sobre nosotros, a menos que usted se lo permita, porque ya no ora y tiene miedo. De lo contrario, no puede el enemigo perturbar nuestra vida. Así que no permitamos, hermanos, que el enemigo controle, oiga, nuestras vidas. No le permitamos. Cerremos todas las puertas. ¿Cómo lo va a cerrar usted? Orando, ayunando, vigilando, estando en Cristo todos los días de su vida. Oiga, esto nos va a llevar, amado hermano, para vencer a Satanás, y el enemigo quedará avergonzado porque no podrá, oiga, prevalecer donde hay oración. Gloria al Señor. Así que la oración de fe, dice la palabra allá el apóstol Santiago, ¿verdad? En el capítulo 5, versículo 13, gloria al Señor. Allá también el apóstol Santiago, él nos recomienda, ¿verdad?, en el capítulo 5 en adelante, que la oración de fe salvará. Oiga, la oración del justo puede mucho. Y si usted y yo permanecemos en oración, nada ni nadie podrá tocar nuestra vida. Gloria al Señor. No permita usted que alguien lo intimide. Que alguien, amado hermano, venga a intimidar su vida. No lo permita. Usted venza aquello con oración. Usted defiéndase con oración ante el Señor. Usted decide, aleluya, ¿quién gana cuando alguien se levanta contra usted? O el enemigo, oiga, o usted. Y esto lo va a lograr con oración, con ayuno, con vigilia, con perseverancia. Nadie puede maldecirnos porque Dios nos cubre con su sangre preciosa. El Señor reprenda toda maldición, oiga, y toda pobreza y toda enfermedad, y declárese libre en el nombre de Jesús, aleluya. Declárese libre porque la sangre de Cristo tiene poder para quemar toda acechanza del enemigo, y ninguna arma forjada contra ti prevalecerá, aleluya, porque el Señor es todopoderoso y Él tiene poder. Así que la sangre de Cristo, oiga, nos cubre. La sangre de Cristo tiene poder. Gloria al Señor. Así que muy agradecidos, amados hermanos, por la atención. La palabra es fiel y es verdadera. Así le cedo aquí el espacio a nuestra hermana Catarina, ¿verdad?, que está con nosotros. Ella va a hacer la oración, y así, pues, usted confíe en Dios. El enemigo no va a poder contra usted. El tiempo con usted, hermana Catarina.
2: Gracias, hermana pastora y hermano pastor. Gracias por mi tiempo, y yo voy a orar por su vida. No sé dónde se encuentra, en el hospital o en su casa, no sé qué necesidad tiene, pero ponga su confianza en el Señor. El Señor está con usted, el Señor nunca le ha dejado. pues vamos a orar en el nombre de Jesús. Solo pídele al Señor perdón, que hemos fallado a Dios, somos ser humano. Entonces vamos a orar, amadas hermanas. Amante Jesús, Padre de la gloria, Padre bendito, en el nombre de Jesús, en el nombre de Padre amado, Padre de la gloria, vengo adelante de ti en esta tarde, Maestro lindo. Gracias, Padre, por esta oportunidad que estoy aquí en este momento, Padre. Gracias, Papito Santo. Gracias, Señor, por la vida de tu hija pastora, Papito Santo. Cúbrame con tu sangre preciosa, cubra con tu hijo pastor, Papito Santo. Tu pastora, Papito Santo, venimos adelante de ti en este momento, Papito Dios, Papito precioso. Tú eres el que pelea, el que nos levanta, el que restaura, el que sana, Padre, el que rompe, Padre, el que rompa todo cadenas, Padre. Tú conoces, Padre, la vida de tus hijos, Padre, donde se encuentran, Señor. Tú conoces su necesidad, tú conoces qué están pasando. Yo no puedo llegar ahí en ese lugar, pero tú sí puedes, papá. No hay distancia, Maestro lindo, Maestro precioso. Usa mi vida, Padre, que no sea yo, Señor, que seas tú, Papito Dios. Que sea todo, Padre, toda enfermedad será cancelado, Padre. Todo problema tú conoces, Padre. Levanta, Padre, Señor, el que te necesita. Tú conoces su vida, tus hijos, Padre. En este momento, Papito Dios, Papito Papito precioso, Papito amado. Tú lo conoces a tu pueblo donde están escuchando, Padre. Que pon la mirada

Jesús, que tú vas a hacer una obra donde se encuentran tus hijos, Padre. No soy yo, Padre, solamente soy instrumento tuyo, mi amado Jesús. Que tu presencia mueva en ese lugar donde se encuentra cada uno de ellos, Padre. Manifiéstate, Padre, tantos problemas, tantas situaciones están pasando, pero solo tú nos puedes dar la salvación, solo tú nos puedes dar la respuesta, mi amado Jesús. Estás en trono de tu gracia, Padre, clamando, rogándote, Padre. Tú conoces, Padre, aquel enfermo que está tirado en la cama en el hospital, Señor. Yo lo sé, Maestro, que tu presencia, Padre, mueve en ese lugar, Maestro lindo, Maestro precioso, porque tú eres mi doctor, el médico excelente que ha conocido, Maestro. Gracias, Papito Dios, pasa tu mano, Padre, donde hay dolor, papá, donde hay dolor de cuerpo, dolor de cabeza, dolor de todo el cuerpo, Papito Santo. Tú eres el médico excelente en el nombre de Jesús. Tu sangre tiene poder, Papito Santo. Padre amado, tú conoces dónde se encuentran los bebés, Padre, en el hospital donde se encuentra, Papito precioso. Tú vas a hacer la obra, mi amado Jesús. Ahí lo tienes en tus manos, papá. Ahí lo

a tus hijos, padre. Donde llega esa emisora, papito santo, donde llega ese radio, papá. Dale sabiduría, inteligimientos, papito santo. El que, padre, el que está caído, padre, levántalo, restáuralo, papito amado. Solo en ti hay poder, solo en ti hay salvación, papá. ¿Dónde iremos, padre? Solamente iremos en tu presencia, padre. Pasa tu mano de poder, papito santo. Libera al padre enfermo, papito Dios. Ahí lo tienes, mi amado Jesús. Oh, mi amado, ahí están, papá. Así es, Señor. Así

0: cámbialos, papito, levántalos, Señor, rescátalos, papito santo, porque algún día, papayito precioso, Padre, nos vas a pedir cuentas, papito santo, en el nombre de Jesús. Gracias, Señor, por este momento, Padre. Gracias, Padre, bendiga a tus hijos, papito santo, en el nombre de Jesús. Gracias, mi amado Jesús, en el nombre del Padre, del Hijo, del Espíritu Santo. Gracias, Señor Jesús. Gracias, Señor. Gracias, hermana, mi hermana pastora, por mi tiempo, y el hermano pastor, y que Dios le bendiga a todo el pueblo de Dios en esta tarde. Que Dios les bendiga.
1: Aleluya. Nos hemos gozado, amados hermanos. El Señor es fiel y es grande y es poderoso. Dios bendiga a nuestra hermana Catarina, que hoy estuvo con nosotros en su programación Visión Celestial, ¿verdad? Acá en Radio Estéreo Cumbre. Así que en esta hora, muy agradecidos con ustedes, ¿verdad? Si Dios lo permite, dentro de 8 días estaremos nuevamente, cuando sean las 6 de la tarde a 7 de la noche. Por hoy, amados hermanos, que la paz de Dios quede con cada uno, y así, muy buenas noches para todos.
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3: Muchísimas gracias, queridos hermanos, por haber estado en sintonía de este programa. 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Que Dios los bendiga, queridos hermanos. Muchas gracias por haber estado con nosotros. Si el Padre Celestial nos lo permite, el próximo viernes, cuando sean las 6 de la tarde, estaremos nuevamente con ustedes. Que Dios los bendiga y una muy excelente tarde.

0: 19 horas con 16 minutos.
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0: 19:42.
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1: 20 horas con 33 minutos.
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0: Después, cuando hubieron cantado el himno, salieron al Monte de los Olivos. ¿Recuerdas lo que pasó esa noche? Es conmovedor pensar que Jesús cantó con los discípulos. Para ese momento se acostumbraba a entonar el Halel, los salmos del 113 al 118. Y Jesús lo hizo antes de entregar su vida.

escucharon los edificadores. Ha venido a ser cabeza del ángulo. De parte de Yahvé es esto, y es cosa maravillosa a nuestros ojos. Este es el día que hizo Yahvé. Nos gozaremos y alegraremos en él.

0: Y estos fueron algunos de los salmos que el Hijo de Dios cantó antes de ir al monte y entregar su vida por ti y por mí. Ese fue el canto de Jesús.
1: 20:43. 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

0: 20:56.
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2: Horas con 3 minutos.
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0: 21:19.
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0: 21:45.
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0: 21:54.
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4: 22 horas con 10 minutos.
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0: Uno, muy buenas noches a cada uno de ustedes. Dios les bendiga a todos los que están siguen en sintonía de Estéreo Cumbre. Estamos las 24 horas para usted y con mensajes, libertad, palabra de vida, palabra que le ayuda a usted espiritualmente. Así es que gracias por estar siempre con la voz evangélica, la radio que nació para impartir las buenas nuevas en Cristo Jesús. Gracias a nuestro hermano Sergio, gracias por estar con nosotros en esta noche.
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0: 22 horas con 23 minutos.
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2: Estamos en las 22 horas con 23 minutos, eso sí es cierto. Gracias a nuestros hermanos que están en las diferentes zonas de Huehuetenango. Dios les bendiga. Y allá en San Rafael Petzal, gracias por estarnos escuchando. También en Cuilco, gracias a Jenny por estar siempre con nosotros. Allá en Malacatancito, hermana Judith Herrera y toda la familia escuchándonos en esta noche. Aquí en la zona 4, la familia Hidalgo también sintoniza la voz evangélica.

Estamos en las 22 horas con 25 minutos. Voy complaciendo en esta noche, una noche muy buena que Dios nos está dando. Mire, calurosa por acá en los estudios. Dios le dio a su bar, esperando agüita. Pero estamos siempre contentos y alegres con lo que Dios nos da.

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1: 22 horas con 33 minutos.
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4: Muy buenas noches a hermano Enrique allá en la terminal, allá nos están sintonizando. Gracias por estar con nosotros, también su familia. Estamos saludando a nuestro hermano Roberto también, que escucha allá en la zona 5, la terminal. Y gracias por estar siempre con nosotros. Hermano Gabriel, aquí en la zona número 1, dice, lo estamos sintonizando en esta noche. Jorge Soto viene a cantarnos Hombre Nuevo.
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0: Buenos días.
1: Buenos días.
0: Venimos a hablarle del amor de Dios. No hay nada más grande que el amor de Dios. Y no importa cuál sea su problema, Cristo le puede ayudar. ¿Le entregaría hoy su corazón a Cristo?
1: Sí, en verdad lo necesito.
0: Pues dígale conmigo, Señor,
1: Señor,
0: te necesito.
1: Te necesito.

0: 22:43.
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2: Estamos en las 22:43. Hermana Yolanda, gracias por estar con nosotros. También allá en Quetzaltenango, allá nos están sintonizando, dice, la voz evangélica la escuchamos aquí las 24 horas. Qué bueno, gracias por estar con nosotros.

Estamos en las 22 horas 48 minutos. Vamos a complacer este canto que nos han solicitado allá en Cuilco. Gracias por estar con Estéreo Cumbre.

Fundación Peniel, le damos gracias a Dios por permitirnos esta segunda grabación para la gloria de su nombre. Oh, te adoramos, Señor. Aleluya.

0: es para ti, aleluya. Sí, Señor. Exaltamos.
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3: Esta semana nos dejó uno de los personajes más queridos de la televisión hispana, el entrañable hermano Pablo. Falleció en Estados Unidos a los 91 años, víctima de una hemorragia cerebral. En la siguiente nota de Rolando Escaró vamos a recordar el paso de este querido mensajero de Dios por nuestro país, quien incluso llegó a mostrarse agradecido por la hilarante imitación del brother Pablo. Vamos a ver la nota que nos han preparado.
4: Era mediodía cuando la cortina musical lo anunciaba. Entonces aparecía como un maestro, con su tono sosegado y enérgico, y a través de las pantallas de Panamericana Televisión, el predicador de habla hispana más famoso de los años 80, el hermano Pablo.
5: Un mensaje a la conciencia. Un momento de reflexión en la vida diaria. Escúchelo en la voz del hermano Pablo.
6: Amigos, pídele al Señor un corazón nuevo. Él tan solo espera que usted invoque su nombre. Pídale al Señor un corazón nuevo.
4: Su nombre era Pablo Finkenbinder. Nació en Puerto Rico en 1921 y era hijo de una pareja de misioneros evangélicos. Formación espiritual que lo movió desde joven a involucrarse en los caminos de la prédica cristiana. Empezó así en la radio y luego en 1960 saltó a la televisión y a la prensa. Un mensaje a la conciencia se convirtió en la más grande ventana de evangelización en toda Latinoamérica.
6: ¿Cuál es la plaga más común en los matrimonios? La discordia que lleva a las peleas, el distanciamiento que lleva a buscar en otro lado la felicidad que no se encuentra en el hogar.
4: En nuestro país, el hermano Pablo se hizo tan popular que en los años 90 llegó al Perú e incluso fue recibido por su blog, el brother Pablo.
7: He venido a saludar al hermano Pablo, que usted ve, al brother, yo soy el brother, usted es el Pablo. Es un día muy especial, solamente quitarles unos minutos. Yo sé que está de moda a veces en nuestro país robar el tiempo. Yo creo que es gratificante para uno, es un deber de saludar a una persona al cual dentro de mi carrera artística me ha dado muchas satisfacciones y también en lo espiritual.
8: La primera vez que me vio, que cuando se sorprendió y me dijo, el brother Pablo de Jerusalén, tú eres el brother Pablo y yo soy el hermano Pablo de Jerusalén, me dijo.
9: El que quiere una copia de esta disertación, los espera en renovación. El miquete personal, autorizado por el último código penal. Chao, queridos hermanos.

0: Yo recuerdo que en Risas y Salsas se hacía ahí en el momento los libretos, él mismo hacía sus libretos, fue el hermano Pablo, ¿no? Para llevar un mensaje de que era muy gracioso.
1: Yo, cuando yo estaba en mi casa todavía, veía el mensaje a la conciencia y un momento, y me pegaba. Y donde estaba corría a ver, a escuchar, porque era bonito, porque te daba una pequeña historia. Una pequeña historia y te daba el consejo, el mensaje de reflexión, ¿no? Queridos hermanos de Jerusalén, los saluda el brother Pablo, su chochera, su causa. En ese momento llegaba algún grupo y decíamos, el José José del Evangelio, y ya sabes, recuerda hermano que ya lo pasado, pasado. Dijo, hágase la luz, y el otro Perú no cortaba la luz. Dijo, hágase el agua, y Sinapán nos cortaba el agua. Y era un momento donde hablamos temas sociales, don Guillermo.
2: Así es.
1: Se hablaban de temas sociales, que también lo combinamos un poco con la palabra. Y tuvimos muchos problemas con algunos hermanos, porque pensaban que de repente uno se burlaba.
3: Y a esos padres de naturalizado, no nieguen a sus hijos. A los hijos hay que quererlos y hay que reconocerlos. Esos padres de naturalizado,
4: ¡papá!
3: Nieguen a sus hijos.
4: ¡Papá!
3: Yo no soy tu padre, soy tu hermano.
4: ¡Papá, viva mi mamá!
5: Lamentablemente, con el paso del tiempo, el espacio del hermano Pablo dejó de emitirse, pero su voz y sus enseñanzas seguían vigentes. El hombre de Pelocano logró con fe y trabajo convertir las pantallas de televisión en uno de los púlpitos más sintonizados.
6: La historia del cristianismo está llena de casos de hombres que se dicen ser amigos de Cristo, pero que lo venden a la primera oportunidad. Y lo venden, por regla general, por cosas materiales, por oro, por plata, por ambiciones egoístas.
3: Queridos hermanos, los saluda el brother Pablo, su chochera, su causa. Más conocido como el Bimbo Ávila del Evangelio, queridos hermanos. ¡Gol de Cristal!
5: El brother Pablo recuerda algunas confidencias del famoso hermano.
1: Sí, de Manolo. Y me dijo, porque me dijo, Manuel Rojas de Guaral, sabía mi nombre todo. Las veces que no he salido en televisión, por diferentes problemas que hemos tenido en la vida, me dijo, usted ha salido por mí, usted me ha representado y la gente no me ha olvidado. Así que yo tengo mucho que agradecerle. Y aquí con los hermanos que están a mi lado, vamos a orar por usted.
3: Hermano, tú serás para mí cálido corazón. Queridos hermanos, os saluda el brother Pablo, su chochera, su causa, más conocido como el Magneto del Evangelio. El Mauri, me gusta que me hagan piojitos. En esta era de novela, siempre yo seré el ganador.
5: El brother Pablo cimentó la carrera de Manolo Rojas y es uno de los pocos personajes que ha logrado trascender la barrera de los años.
3: ¡Basta!
1: Cuando voy a mi show es increíble, hago muchas invitaciones, de repente haciendo Jorgito de Castillo, Juan Gabriel, haciendo Tula, Tito Navarro, ¿no? Samu Cabero, que te manejan también, y la gente me pide el hermano Pablo.
5: Mortal, y después de tantos años predicando la palabra de Dios, la voz del hermano Pablo se fue debilitando hasta que el último 25 de enero fue hospitalizado en Estados Unidos debido a fuertes dolores de cabeza. La madrugada del viernes último, el hermano Pablo falleció víctima de una hemorragia cerebral a los 91 años. Un día antes, había celebrado sus 70 años de matrimonio. Lo acompañaron.

0: Estamos en las 23 horas con 6 minutos aquí en Estéreo Cumbre.
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0: 23 horas con 12 minutos.
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2: Estamos en las 11 con 12 minutos gracias a nuestro hermano Orlando, allá en zona 6 nos está sintonizando. Gracias por estar con nosotros. Y aquí está el canto que nos ha solicitado.
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0: Aníbal Marroquín.
1: Y Dios les bendiga a ustedes.
2: 23 horas con 21 minutos.
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0: hombre puede ser la cabeza del hogar hasta que esté bajo el liderazgo de Cristo. Si no desea someterse a Jesús, ¿qué derecho tiene y qué expectativa tiene de tener la unción y el poder de Dios para ser el marido que Dios quiere que usted sea?
1: ¿Alguna vez usted ha cultivado algo? ¿Cultivado, por ejemplo, un árbol, flores o tal vez verduras? ¿O tal vez usted ha cultivado una amistad o una empresa o su vida misma? Creo que todos hemos cultivado algo de alguna manera, y de esa experiencia habremos sacado como conclusión que si no dedicamos el tiempo suficiente y cuidado a aquello que cultivamos, se puede echar a perder. Bienvenido y bienvenida a El Amor que Vale, con el pastor Adrián Rogers. Hoy hablaremos de cómo cultivar un matrimonio. Si usted está ya casada o casado, es necesario que se pare los próximos minutos y nos acompañe, porque estoy seguro que lo que viene será de mucha bendición. Vamos a suponer que su matrimonio es como un bonsái, esos pequeñitos árboles que son tan hermosos. Si el bonsái no recibe todo el cuidado que necesita, no llegará a ser lo que hubiéramos deseado, y si usted lo descuida, posiblemente morirá. Igualmente sucede con su matrimonio. Si usted no lo cuida, si no lo alimenta, si no lo poda, si no respeta los límites que debe haber en esta relación, su matrimonio será deforme o, peor aún, puede morir. Si usted desea ejercer el increíble poder de la autoridad del reino, tiene que cultivar su matrimonio y mantenerlo bajo la sujeción del Señor. Enseguida el doctor Adrián Rogers en Cómo Cultivar un Matrimonio.
0: Cordiales saludos, amigos. Estamos estudiando el increíble poder de la autoridad del reino. No existe ningún otro lugar donde más necesitemos aprender cómo opera el increíble poder de la autoridad del reino que en el hogar. ¿Qué quiere decir la Biblia cuando dice que el esposo es la cabeza de la esposa? ¿Qué significa ser jefe del hogar? ¿Es ser un dictador? ¿Qué es lo que realmente significa? Hoy estudiaremos cómo cultivar un matrimonio. Le invito a tomar la palabra de Dios y buscar Efesios capítulo 5. Deseo hablarle acerca de la autoridad del reino en el hogar, hablarle literalmente del liderazgo en el hogar. Algunos de nosotros estamos desilusionados con nuestros hogares. Quizás necesitamos aprender un poco más acerca de cómo cultivar un matrimonio. Por favor, mire el versículo 23. Porque el marido es cabeza de la mujer, así como Cristo es la cabeza de la iglesia, la cual es su cuerpo y él, o sea, Cristo, es su salvador. El marido debe ser cabeza en el hogar. La autoridad del reino es lo que estamos estudiando. Y hemos enseñado que usted no puede funcionar en ninguna área, ni en la iglesia, ni fuera de la iglesia, si usted no cree en la autoridad y no entiende la autoridad. Está por todas partes. Está en las leyes de tráfico. Escuché de un hombre que viajaba en el vehículo de un amigo e iban a gran velocidad. Llegaron a un semáforo, la luz estaba en rojo y el amigo se pasó la luz. Su amigo le dijo, ten cuidado, nos vas a matar. Y él le contestó, no te preocupes, tengo un hermano que es un estupendo conductor. Él nunca se detiene cuando los semáforos están en rojo. Después llegaron a otro semáforo que estaba en verde y el chofer del automóvil pegó un frenazo. Entonces su pasajero le dijo, hombre, tú estás loco, esa luz está en verde. Y el chofer contestó, sí, lo sé, pero mi hermano podría venir por la otra vía. Así que hemos estado enseñando un principio estas últimas semanas, que Dios quiere darnos autoridad del reino, que Dios no nos creó para ser esclavos del mundo, la carne y el diablo, pero existe un gran principio. Dios no da autoridad a los de espíritu rebelde, y el principio es, nunca podemos estar sobre esas cosas que Dios quiere que estén bajo nosotros, hasta que estemos bajo esas cosas que Dios ha puesto sobre nosotros. Necesitamos entenderlo. Ese es el principio clave en la autoridad del reino. ¿Me permite decirle cuál es el problema de hoy? El problema está en la familia. y pondré el dedo en la llaga. El problema principalmente son los esposos. Stu Weber dijo alguna vez: el problema en los Estados Unidos es el fracaso en el cargo más alto del país, ese cargo que es ser marido y padre. Y ese es en verdad el problema. Queremos culpar a otros, pero el problema es que no hemos entendido las responsabilidades y la autoridad del reino en el hogar. Necesitamos ver como padres, como maridos, nuestras responsabilidades, no nuestros derechos. Hay tres responsabilidades principales que tratan con el liderazgo en el hogar. Y quiero decirle al esposo que si usted no ejerce la autoridad del reino que Dios le ha dado, su hogar no va a ser un maravilloso hogar, ni su matrimonio será un magnífico matrimonio. Y quiero decirles a las esposas, Dios asignó la responsabilidad en el hogar. Si no entiende su lugar apropiado, usted va a perderse una increíble bendición. Así que la primera responsabilidad que el esposo tiene, él es responsable del liderazgo servidor. Y he escogido poner juntas estas palabras, liderazgo servidor. Estas no se excluyen entre sí, más bien van juntas. Cuando la Biblia dice que el marido es cabeza del hogar, no significa que él es un dictador. Dice que él es la cabeza. Por consiguiente, eso no significa que es un sargento mandón que usa la Biblia como un bate en lugar de una espada para pegarle a su esposa en la cabeza. Él es responsable de su hogar. ¿Quién es la cabeza de la iglesia? Jesucristo, ¿correcto? El marido es cabeza de la esposa como Cristo es cabeza de la iglesia. Y quiero hacerle una pregunta. ¿Alguna vez Jesucristo lo ha obligado a hacer algo? Nunca. Ni una sola vez, ni una sola vez. Más, sin embargo, Jesús es cabeza de la iglesia. Él no es el dictador de la iglesia, él es la cabeza de la iglesia. Y esto es lo que un marido necesita hacer. El liderazgo significa llevar la responsabilidad. Si usted como marido dice ser cabeza del hogar, su esposa debe ser sumisa. Y tiene todo el derecho de esperar que usted supla todas las necesidades que ella como esposa tiene en el hogar. No significa que ella sea una carga, sino que usted es responsable por suplir sus necesidades, así como el Señor Jesucristo es responsable de suplir las necesidades de su iglesia. Y aquí está un versículo clave. Primera de Corintios 11, versículo 3, dice así: pero quiero que sepáis que Cristo es la cabeza de todo varón, y el varón es la cabeza de la mujer, y Dios es la cabeza de Cristo. Ningún hombre puede ser la cabeza del hogar hasta que esté bajo el liderazgo de Cristo. Si no desea someterse a Jesús, ¿qué derecho tiene y qué expectativa tiene de tener la unción y el poder de Dios para ser el marido que Dios quiere que usted sea? Y aquí está el segundo punto. Lo primero es que el marido debe ser responsable del liderazgo servidor. El liderazgo servidor. El segundo punto es el amor sacrificado. Note que no dije solo amor, dije amor sacrificado. No dije solo liderazgo, dije liderazgo servidor. ¿Qué es el amor sacrificado? Bien, ¿cómo deben amar a sus esposas? Note el versículo 25. Maridos, amad a vuestras mujeres así como Cristo amó a la iglesia y se entregó a sí mismo por ella. Esto no es simplemente amor, sino amor sacrificado. ¿Cómo debo yo amar a mi esposa? Debo amar a mi esposa como Jesús amó a la iglesia y él murió por la iglesia. ¿Qué tipo de amor es el amor sacrificado? Primero, es amor apasionado. Me permite repetirlo. Es amor apasionado. Pero cuando hablo de pasión, no hablo acerca de pasión sexual. Esa es una parte del amor matrimonial, pero estoy hablando de algo mucho más profundo que eso. Hablo de la emoción y compromiso que sale de lo más profundo de su ser. Usted debe amar sacrificadamente, es decir, nada es demasiado valioso para mí que no pueda dejar por mi esposa, excepto mi relación con Dios, claro está. He sido el pastor de esta iglesia por más de 25 años. Pero no tendría que pensarlo si tuviera que dejar a esta iglesia o a mi esposa Joyce. Ustedes pueden conseguir otro pastor. Ella, mi esposa, es el amor más grande de mi vida, aparte del Señor Jesús. Jesús se entregó a sí mismo por ella, nos dice la palabra. ¿Qué le debe un hombre a su esposa? Amor apasionado. Pero no solo amor apasionado, sino también amor purificador. Mire, por favor, el versículo 26 en adelante. Para santificarla, habiéndola purificado en el lavamiento del agua por la palabra, a fin de presentársela a sí mismo, una iglesia gloriosa que no tuviese mancha ni arruga ni cosa semejante, sino que fuese santa y sin mancha. Jesús ama a la iglesia con un amor apasionado y con un amor purificador. ¿Y cómo debe amar un hombre a su esposa? ¿Cuál es su responsabilidad? Así como Cristo es pastor, sacerdote y profeta de la iglesia, el marido debe ser profeta, sacerdote y pastor de su esposa. Él debe interceder por ella. Él debe enseñarle, guiarle y protegerle espiritualmente. La Biblia dice que si una mujer va a la iglesia y tiene algunas preguntas o inquietudes acerca de la Biblia que no entiende, ¿sabe lo que dice la Biblia que es lo que ella debe hacer? Ella debe ir a su casa y preguntarle a su marido qué es lo que significa aquello que no entiende. Permítame leerlo. Anote en su margen 1 Corintios 14, versículo 35, que dice así: y si quieren aprender algo, pregunten en casa a sus maridos, porque es indecoroso que una mujer hable en la congregación. Bueno, esto no significa que no puede articular un sonido, no significa que no puede cantar en el culto, no significa que no puede orar, pero lo que está diciendo es que Dios ha puesto la autoridad masculina en la iglesia y Dios ha puesto la autoridad masculina en el hogar. Significa que un hombre debe decir como Josué: pero yo y mi casa serviremos a Jehová. ¿Por qué Dios dice que vaya a preguntarle a su marido? ¿Qué pasaría hoy si las mujeres fueran a preguntarles a sus maridos: cariño, ¿qué significa esto? Dime esto otro, enséñame aquello. Bueno, si él no tiene las respuestas, él se vería obligado a aprender. ¿No le parece? Imagínese la carga que se le quitaría a la consejería pastoral, es decir, imagínense cuánta dificultad quedaría resuelta. Verá, señora, Dios quiere trabajar en su marido. Y cuando usted va a otra persona a buscar sus respuestas, o cuando intenta darle las respuestas a él, Dios le dice: querida hija, muévete, estás en mi línea de fuego, porque yo estoy trabajando en tu marido. Él es el que debe tener el liderazgo en el hogar. Él lleva la responsabilidad. Él debe amarla apasionadamente, él debe amarla purificadoramente. Mi asignación de parte de Dios es hacer de Joyce una creyente más radiante, así como Jesús está purificando la iglesia. El cuarto tipo de amor es el amor sacrificado, y que es un amor proveedor. Por favor, miremos el versículo 29 de Efesios 5, que dice: porque nadie aborreció jamás a su propia carne, sino que la sustenta. Esto significa que la alimenta y la cuida. Significa calentar con el calor del cuerpo. Es decir, él quiere proveer sus necesidades emocionales, físicas y espirituales. Ese es un amor proveedor. Cuando usted tiene hambre, ¿qué es lo que hace? Pues quiere comer. Cuando tiene frío, quiere algo con que abrigarse. Usted debe amar a su esposa como ama su propio cuerpo, porque ella es una parte de usted. Si es sabio, se cuidará a sí mismo al cuidar de su esposa. El hombre casado que no suple las necesidades de su esposa está cometiendo suicidio espiritual y matrimonial. Usted debe proveer para sus necesidades emocionales. ¿Cómo se las provee? Usted necesita constantemente alabarla y admirarla. ¿Sabe por qué tenemos hoy tantas mujeres en la fuerza laboral? Algunas tienen que trabajar y merecen todo mi respeto. Conmueven mi corazón. Mis oraciones están con ellas. Pero ¿sabe por qué muchas trabajan en lugar de cuidar a sus hijos en la casa? No porque realmente tengan necesidad. Lo hacen porque alguien en su trabajo les dice, te aprecio. Y cuando reciben ese cheque de pago, el cheque prácticamente le está diciendo, tú vales. Así que, mi estimado amigo, es su deber, su gozo, su responsabilidad como esposo, darle a ella ese agradecimiento, ese cheque de pago emocional que dice, amor mío, gracias. Aprecio lo que haces. Necesita decirle cosas bonitas lo más a menudo que pueda. Necesita encontrar esas características que adornan a un espíritu afable y apacible que Dios dice la hace radiantemente bella y alábela por eso. Cariño, gracias por tu paciencia. Gracias por tus fieles oraciones. Por la manera en que amas y cuidas de nuestros hijos. Por cómo mantienes y embelleces nuestro hogar. Agradézcale por cosas que están bajo su control y anímela. Supla sus necesidades emocionales, supla sus necesidades espirituales. Para eso es que Dios lo ha puesto allí. A veces es difícil saber de qué está hablando porque las mujeres son criaturas emocionales y usted seguramente ya lo ha descubierto. Usted tiene que escuchar para deducir lo que ellas dicen. Ella transita emocionalmente y usted recibe lógicamente. Usted está en problemas. No deduzca lo que ella está diciendo. Deduzca lo que ella quiere decir. Eso lo hace un buen detective, porque su trabajo es traducir sus intenciones, las de su esposa. Para los hombres, por favor, escúchenme. Les voy a ayudar a entender mejor a las mujeres en un 200%. Bien, 200 por cero es aún cero. Así que no trate de entenderlas. Solo ame a su esposa, ame a su esposa. Su amor debe ser un amor proveedor. Por último, ¿qué significa responsabilidad? ¿Qué significa el liderazgo? ¿Qué quiere decir la Biblia en Efesios 5, versículo 23, cuando dice que el marido es cabeza de la mujer, así como Cristo es cabeza de la iglesia? ¿Qué significa el liderazgo servidor? ¿Qué significa el amor sacrificado? ¿Y qué significa la lealtad incondicional? La lealtad incondicional. Por favor, leamos los versículos del 30 al 33. Porque somos miembros de su cuerpo, de su carne y de sus huesos. Está hablando de la iglesia en Cristo. Verá, ese es el por qué la mujer fue creada del costado de Adán. Porque nos enseña que ella es un miembro de nuestro propio cuerpo. Así como la iglesia nació del costado perforado de Cristo, la mujer fue creada del costado perforado del hombre. Y la Biblia dice, por esto dejará el hombre a su padre y a su madre, se unirá a su mujer y los dos serán una sola carne. Grande es este misterio. Mas yo digo esto respecto de Cristo y de la iglesia. Por lo demás, cada uno de vosotros ame también a su mujer como a sí mismo, y la mujer respete a su marido. Por esto dejará el hombre a su padre y a su madre, y se unirá a su mujer. Lealtad incondicional. Ahora, si usted es cabeza de su esposa, como Cristo es cabeza de la iglesia, permítame hacerle una pregunta. ¿Está listo? ¿Cuándo va el Señor Jesús a dejar la iglesia? ¿Cuándo va Jesús a abandonar a la iglesia? Nunca. Nunca lo hará. Dice amén a esto. ¿Qué ha dicho Jesús? Él dijo, nunca te desampararé ni te dejaré. Hoy tenemos a hombres que ante el altar matrimonial hacen un convenio, no un contrato, un convenio, y luego lo rompen. Que Dios tenga misericordia de ellos. Esposos, no abandonen a sus esposas. Ame a su esposa, como Cristo amó a la iglesia. El marido es cabeza de la esposa. Liderazgo servidor, amor sacrificado, lealtad incondicional. Cuando empezamos a vivir así y los hombres se someten a la autoridad sobre ellos, podrán tener la autoridad que Dios ha puesto bajo ellos, y las esposas podrán someterse a un hombre que está dispuesto a morir por ellas y lo muestra en la forma en que vive. Una vez más, los hogares serán lo que Dios desea. Amigos, todo este capítulo, Efesios 5, escuche, Efesios capítulo 5 y el capítulo 6 también. Estos capítulos entran en el contexto que nos dice que debemos estar llenos del Espíritu. La única forma que usted puede ser ese tipo de marido, la única manera que yo puedo ser ese tipo de esposo, es estando llenos del Espíritu. Es cierto, no tengo lo que se requiere. No tengo lo que se requiere, ni usted tampoco, pero le diré que cuando yo entrego mi corazón a Jesucristo y me rindo a Él, el Espíritu Santo de Dios, entra en mí y me da el Espíritu de Jesús para que yo pueda amar como Jesús.

0: Amigo, si desea a Jesús como su Señor, Salvador, amigo, hermano y ayuda, permítame guiarle en esta sencilla oración. Diga conmigo: amado Dios, soy pecador y mi pecado merece juicio, pero necesito misericordia. Jesús, tú moriste para salvarme y prometes salvarme si me entrego de corazón a ti. Confío en ti, deposito toda mi fe en ti. Entra en mi corazón, Señor Jesús, perdóname todos mis pecados. Sálvame, Señor Jesús, y empieza a hacerme la persona que tú quieres que yo sea. Ayúdame a nunca avergonzarme de ti.
1: Amén. Estimado amigo o amiga, si oró de todo corazón y le entregó en arrepentimiento su vida a Cristo Jesús, escríbanos para regocijarnos y orar por usted. Estamos tan felices que haya sintonizado nuestro programa. Gracias por escuchar hoy al Dr. Adrián Rogers en la voz del pastor Lenín de Llanón. Oramos que este mensaje le haya bendecido y que le ayude a comprender aún más que el Señor Jesucristo es el amor que vale. 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Gracias por estar con nosotros hoy. Soy Milton de los Santos. Acompáñenos en nuestro próximo programa, donde juntos nuevamente estudiaremos la Palabra de Dios para descubrir más acerca de su amor eterno, el amor que vale.

0: 0 horas en punto.
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0: 0 horas con 5 minutos.
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1: 0:12.
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0: sí, Señor.
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0: Señor, nuestro mayor deleite es tributarte a ti toda la gloria.

0: Señor, anhelamos permanecer en tu presencia.
1: 0:23.
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0: Yo de ti.
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0: 0 horas con 49 minutos.
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Señor reina. Ok, ¿dónde están todos esos valientes? ¿Dónde están? Yo los quería aquí a todos los valientes. A ver, ¿dónde están? Vénganse para acá los valientes. De nuevo.

0: Es la 1:16.
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Señor, queremos pedirte por las naciones de la tierra. Queremos pedirte que tengas misericordia de nosotros, que en tu favor, tu bondad, escuches el clamor de tus hijos en esta noche, escuches el clamor de tus hijos alrededor del mundo entero, que tengas misericordia de las naciones, ten misericordia de nuestro país. Hermano, levante su voz y ahí donde usted está, empiece a clamar al Señor y a decirle: Señor, acuérdate que tú eres un Dios de pactos y que guardas los pactos desde la antigüedad, que nunca has fallado a tu palabra, Señor, y que nunca fallarás a tu palabra jamás. Señor, clamamos esta noche por las naciones de la tierra.

0: Merci Seigneur. Oh, gracias Padre.
1: Es la 1:25.
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Vayan y prediquen diciendo: el reino de los cielos se ha acercado. Sanen a los enfermos, limpien a los leprosos, resuciten a los muertos, echen fuera a los demonios. De gracia recibieron, den de gracia.

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1: Señor, después de haberte alabado, queremos entrar a tu lugar santísimo. Queremos contemplar tu rostro, Señor, habitar en tu presencia. Purifícanos, Señor.

0: Es la 1:35.
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0: Es la 1:46.
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0: Es la 1:56.
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1: Está aquí.
2: Sí, Señor.

0: pertenecemos. Tu presencia produce gozo en mi corazón. Tu presencia produce gozo en mi vida. ¿Cómo no voy a alabarte, Dios? ¿Cómo no voy a darte mi alabanza, Señor? Ahora con gozo yo quiero decir que tu presencia está aquí. Porque tu presencia de verdad está aquí, Señor, en medio de tu pueblo. ¡Aleluya, Señor! Vamos a seguirte cantando. Vamos a seguirte alabando. ¡Cantemos con gozo!
1: 2:04.
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0: 2:16.
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0: 2 horas con 43 minutos.
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Salmo 23. Jehová es mi pastor, nada me faltará. En lugares de delicados pastos me hará descansar. Junto a aguas de reposo me pastoreará. Confortará mi alma, me guiará por sendas de justicia por amor de su nombre. Aunque ande en valle de sombra y de muerte, no temeré mal alguno, porque tú estarás conmigo. Tu vara y tu cayado me infundirán aliento. Aderezas mesas delante de mí en presencia de mis angustiadores. Unges mi cabeza con aceite, mi copa está rebosando. Ciertamente el bien y la misericordia me seguirán todos los días de mi vida, y en la casa de Jehová moraré por largos días.

0: 2:54.
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0: 3:06.
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1: Estamos ansiosos y además contentos de poder adorar juntos, de exaltar tu nombre y de que la tierra sepa que tú eres Dios grande y Dios bueno, lleno de misericordia, lleno de favor. Señor, gracias por el privilegio que tenemos de cantar salmos a tu nombre. Esta noche, Señor, pedimos que tú recibas nuestra adoración, nuestra alabanza como ofrenda grata. Y humildemente, Señor, nos permitimos entrar a tu presencia y darte las gracias por darnos el privilegio, por medio de la sangre de Jesús, de estar en tu presencia y adorarte. Muchas gracias, Señor. Recibe esta noche nuestra ofrenda con humildad y con gratitud. En el nombre de Jesús. Amén. Amén. La Biblia dice, los cielos declaran la gloria de Dios y el firmamento anuncia las obras de sus manos. Cuando usted y yo hacemos reflexión y nos damos cuenta que la creación entera exalta a Dios, cuando nos damos cuenta que los pájaros cantan, el viento canta, el mar canta, los ríos cantan, toda la creación canta y adora al Creador. Si la creación adora a Dios, ¿cuánto más usted y yo, que somos su máxima creación, debemos también adorar a Dios? Usted y yo tenemos el privilegio de levantar nuestra voz, de usar nuestras manos, de usar nuestro cuerpo y de darle a Él toda honra y toda gloria. Una de las maneras que el Señor nos ha permitido de poder expresarle nuestra adoración es a través de la música. La música ha sido y es, y siempre será, un vehículo muy importante para adorar a nuestro Dios.
2: 3:14.
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0: 3:23.
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0: Hay un himno muy antiguo, precioso, que dice:
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0: Dígale conmigo: Señor, gracias por la paz de Dios que sobrepasa todo entendimiento, que guarda nuestros corazones y pensamientos en Cristo Jesús. Dice así:

0: 4:07.
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0: Ayúdenme a darle una bienvenida a Vicente Montaño. Hay una canción que le pedí a Vicente del Salmo 133. Es una canción nuevita. Esta la presentamos por primera vez aquí en Los Ángeles.
1: Salmo 103, creo.
0: Ay, ¿qué dije?
1: Creo que es Salmo 103, ¿verdad?
0: Es Salmo, ¿qué dije yo?
1: ¿Lo escribiste?
0: 133.
1: Estás hablando de tu edad, Marcos.
0: Vamos a cantar mejor, ¿no? ¿Qué les parece?
2: 4:14.
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1: Para hacernos libres, para hacernos libres. ¿Cuántos son libres en esta noche?
3: Muchas gracias te damos, oh Dios, en esta preciosa mañana. Gracias, Padre Celestial, porque hasta aquí tu bondad y tu misericordia están siempre con nosotros. Gracias te damos, oh Dios, por permanecer siempre en nuestra voluntad, Señor. Gracias, Señor. Te alabamos y glorificamos tu nombre, Señor.
4: ¿Cómo he de expresar?
3: Gracias, Padre. Bendice a cada uno de mis hermanos que están ya con nosotros. Y bendice a todos aquellos que van a venir, Señor. Aquellos que van despertando poco a poco.
4: Sin merecerlo.
3: Con esa unción que tú nos das, Señor. Te damos muchas gracias. Gracias, Padre Celestial. Bendice a cada uno de nuestros hermanos que van a venir a llevar tu mensaje, Señor, en esta mañana de este sábado. Muchas gracias, Padre. Te alabamos y glorificamos tu santo nombre, Señor.
4: Todo lo que somos.
3: Gracias, Padre. Gracias, Hijo, y gracias, Espíritu Santo.

bendice todos los hogares, Señor. Aquellos hogares donde en este momento están buscando de ti, Señor. Bendíceles, Padre, para que sepamos que tú estás con nosotros, Señor. Guárdanos, Padre, bendícenos, ayúdanos, Padre, para poderte alabar y glorificarte, Señor. Bendice los negocios que esta emisora da para que otros conozcan y así puedan bendecir también, Señor. Bendice los negocios que esta emisora da para que otros conozcan y así puedan.

Estamos en las 4 de la mañana con 33 minutos. Hermana Magda, gracias por estar con nosotros y toda la familia escuchándonos en esta preciosa mañana.

Estamos en las 4 de la mañana, 41 minutos. Gracias por estar con nosotros allá en zona número 2. Allá hermana Esperancita y hermana Laurita también ya están con nosotros. En Tojocast, hermana Magda y la familia también escuchándonos en esta noche. Allá también en San Lorenzo, dice hermana Gloria, lo estamos escuchando ya. Gracias.

0: Estamos en la mañana, 4 de la mañana, sí, 4 de la mañana con 46 minutos, solamente 14 y estamos ya en las 5. Muy buenos días, hermana Laurita, también nos sintoniza en la zona número 2, hermana Esperancita también, gracias por sintonizarnos. En esta mañana de este sábado 11 de julio, una fecha que nació y pasa la historia como pasa la vida de nosotros también. Así es que gracias por estar siempre con Estéreo Cumbre.
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1: Cuatro horas con 52 minutos.
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0: 5 horas con un minuto.
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1: Estamos en las 5 de la mañana con 5 minutos, gracias a nuestros hermanos que están ya llamando siempre aquí a Estéreo Cumbre. Pues muy buenos días, gracias por estar con nosotros. Bueno, hermana Laurita estuvo cumpliendo años el día miércoles. Le vamos a poner un subcanto en esta mañana, ya que es un día muy especial. Ya que es fiel colaboradora con esta emisora.

5:11. 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

0: Estamos en las 5 de la mañana con 13 minutos.
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0: Estamos saludando a nuestra hermana Lupita Jansson, a las 6 también, ya nos está sintonizando.

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1: Estamos en las 5 de la mañana con 22 minutos. Gracias a hermana Paulita Pascual, también ya está con nosotros en esta mañana de este 11 de julio. Nos ha solicitado su canto, pues por acá lo tenemos ya. También está saludando a su hijito Henry, que también va a estar cumpliendo años. Y Dios le bendiga y gracias por estar siempre con nosotros. Él es nuestro hermano Marino y viene a cantarnos De arriba viene lo bueno.

0: 5:59.
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1: 6 horas en punto.

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0: Gloria al Señor. Muy bien, amados hermanos, los saludo siempre bajo la dirección del Padre, del Hijo y del Espíritu Santo. Gracias al Señor por su infinita misericordia que me regala este santo privilegio para poder estar en cabina de la radio Estéreo Cumbre en esta hermosa mañana. Ya estamos ya un día más de programación y espero que usted se esté gozando allá donde se encuentra usted en esta hermosa mañana. Muy bien, vamos a pedir la dirección al Dios Todopoderoso. Oh soberano Dios, a ti sea la honra, a ti sea la gloria por los siglos de los siglos, oh Dios. Gracias, Padre, porque me permites una vez más poder llegar en cabina de la radio Estéreo Cumbre para poder conducir este programa radial, bendito Dios, que, Padre, dura 2 horas y que cada fin de semana, mi Dios, me das el santo privilegio para poder llegar a adorar, a exaltar tu nombre juntamente con tu pueblo, bendito Dios. Oh, te alabo, Padre. Gracias por la vida. Gracias por la salud. Gracias por tu respaldo. Gracias por la vida, mi familia, oh Dios. A pesar, Padre, de que siempre hay circunstancias adversas, pero en tu nombre, bendito Dios, vamos a salir victoriosos, Padre, porque confío en tu palabra que dice, oh Dios, que tú eres el único, el Padre eterno, el Dios todopoderoso. Tu palabra dice, no te he dicho que si crees, verás la gloria de Dios. Gracias, Padre. Gracias, Cristo. Aumentame la fe, aumentanos la fe, guíanos, oh Dios, mira por tu pueblo, Padre. Tú conoces lo que en cada núcleo familiar está pasando, si hay alegría, si hay gozo, si hay tristeza, si hay pena, si no sé, oh Dios, pero seas tú quien vas a tomar control de todo, Padre. Gracias, oh Dios, gracias por el santo privilegio. Ayúdame, guárdame, cúbreme con la sangre preciosa de ti, Jesucristo, para que todo lo que se va a realizar sea tu agrado, Dios. Bendice esta emisora, bendice estos aparatos, bendice, Señor, la asociación de pastores, bendice los ingenieros, Padre, los técnicos, bendice los locutores, bendito Dios, bendice cada programador, oh Dios. Gracias, Padre. Señor, extiende tu mano de misericordia. Mira por la vida de tu pueblo donde llega la cobertura de esta emisora, Dios. Yo sé que los hermanos, hermanas, jóvenes, niños están al pendiente de cada programación, Padre. Señor, ayúdalos cada uno por nombre. Guárdalos, oh Dios. Extiende tu manto de poder, oh Dios, y avergüenza toda obra del enemigo, porque el enemigo está buscando, está acechando. Pero en tu nombre, bendito Dios, vamos a estar victoriosos. Elohim, aleluya, alabanzas, bendito Dios. Gracias, Padre. Gracias, Hijo. De esta manera se apertura este programa en este día ya, sábado, un fin de semana más, bendito Dios. Gracias, Padre. Gracias, Hijo. Gracias, Espíritu Santo de Dios. Amén y amén, amén. Gloria al Señor. Muy bien, amados hermanos, después de poder orar, después de clamar a nuestro Dios, amados hermanos, porque a Él nos tenemos que dirigir en todo momento, gloria al Señor. Por eso, amado hermano, Dios es el que tiene control de nuestra vida. Salmos, buena lectura bíblica, Salmos capítulo 51, versículo 1 al versículo 7, dice, bajo la dirección del Padre, del Hijo y del Espíritu Santo de Dios. Ten piedad de mí, oh Dios, conforme a tu misericordia, conforme a la multitud de tus piedades, borra mis rebeliones. Lávame más y más de mi maldad y límpiame de mi pecado, porque yo reconozco mis rebeliones y mi pecado está siempre delante de mí. Contra ti solo he pecado y he hecho lo malo delante de tus ojos para que seas reconocido justo en tu palabra y tenido por puro en tu juicio. He aquí, en maldad he sido formado y en pecado me concibió mi madre. He aquí, tú amas la verdad En lo íntimo, en lo secreto me has hecho comprender sabiduría. Purifícame con hisopo y seré limpio. Lávame y seré más blanco que la nieve. Gloria al Señor. Así es, amados hermanos, nadie más puede hacer esta obra más solamente nuestro Dios Todopoderoso. Así es que vamos a escuchar la primera alabanza para honra y gloria del Señor. Tengo un Dios que todo lo puede. ¿Quiénes lo creen? Diga amén. Qué bueno. Así es, amados hermanos. Dios les bendiga grandemente. Vamos a escuchar esta alabanza con mucho gozo.
1: Oye. Yo no soy reggaetonero.
2: Tiene flow. Tiene flow.
1: In the house. Tú me entiendes. Como hace funky. Está in the house. Ay. Hey, pa, hey, pa, hey, pa, hey, pa, hey, pa, pa, pa, pa. Paquito, papá. Yo lo llevo practicando un ratito. Pero vamos a hacer un tema que se titula, lo acabamos de hacer ya reciente, pero vamos a ponerle un poco de flow.
3: ¡Súmalo!
1: Ese tema se...

0: Gloria al Señor. Muy bien, mis hermanos, qué bueno, gracias a Dios, porque Él es el Todopoderoso, siempre nos bendice en gran manera, más hermanos. Así que siempre adelante en la obra de Dios, más hermanos. Pues agradezco a Dios por regalarme este santo privilegio una vez más de poder estar en cabina de la Radio Estéreo Cumbre, poder conducir este programa radial. Lámpara es a mis pies tu palabra y lumbrera mi camino. Que Dios les bendiga grandemente, más hermanos, cada uno por nombre. Dios bendiga la vida a mi familia, a mi esposa, a mis hijos. Dios les bendiga gracias al apoyo de Esther Gemuel Nedavías, a Jesús Gudiel Gómez Lorenzo. Ellos se encuentran en el extranjero. Dios los respalde, los guarde, ya están en su trabajo. Que Dios los ayude en todo momento. Gloria al Señor. Así es, amados hermanos, también saludo especial a los ministros del Señor que siempre escuchan esta programación. En esta mañana, en esta madrugada del día sábado de 6 a 8 de la mañana. A cada uno de ustedes, amados hermanos, oyentes de la Radio Estéreo Cumbre, quienes nos están visualizando, Dios les bendiga grandemente. Estamos en vivo en Facebook, transmitiendo en la página de la Radio Estéreo Cumbre. Pues ahí estamos transmitiendo el programa radial en vivo. Dios les bendiga grandemente donde quiera que nos van a visualizar. Espero que Dios edifique sus vidas. Gloria al Señor. Bueno, dejo disponible los números para que usted se pueda comunicar, puede reportarse donde nos está sintonizando en esta hermosa mañana. Espero que usted pueda estar alegre. Y si está cruzando algún momento difícil, levántese ánimo y a seguir adelante, porque así tenemos que hacer, amados hermanos. No podemos aferrarnos en una situación, sino que debemos de sobreponernos en cualquier adversidad. Y sé lo que siempre hemos predicado acá en la radio, de ser, amado hermano, una persona, una mujer, el hombre, de sobreponerse sobre todas las adversidades. Muy bien, el número de WhatsApp de la Radio Estéreo Cumbre, donde usted puede escribirnos un mensaje en la Radio Estéreo Cumbre. Bueno, el número es, escuche usted bien, el número de WhatsApp de la Radio Estéreo Cumbre, 4014-3988. 4014-3988. Ese es el número para que usted nos pueda escribir su mensaje, donde nos sintoniza, y si quiere escuchar una alabanza. Y si guste, llame al número directo en cabina de la Radio Estéreo Cumbre, 77-69-04-19. 77-69-04-19. Ese es el número. O me puede llamar al número personal 30-22-27-77. 30-22-27-77. Vamos a escuchar la otra alabanza. No es que la primera, ya escuchamos la primera alabanza. Tengo un Dios. Ahora viene la alabanza de vida eterna y escuchamos con mucho gusto.
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0: Gloria al Señor. Muy bien, amados hermanos, qué bueno, gracias por su sintonía, gracias por su comunicación, amados hermanos. Bueno, tengo un mensaje acá, gloria al Señor, y dice el mensaje, gloria a Dios. Un saludo, hermano Fermín, dice muchas gracias. Bueno, un saludo, hermano Fermín, también a Jacqueline, de parte de su papá, Julio, de parte de su papá Jairo, ya estoy cambiando de nombre, de parte de su papá Jairo, una mi alabanza con Julio Elías, escuchamos en San Lorenzo, mucho gusto, gracias por su comunicación. Bueno, también me acaba de llamar mi hermana Paula Pascual de la zona 4. Estoy saludando a mi hijo Henry Lorenzo, ya que el 18 de julio va a estar cumpliendo un año más de vida. Quiero escuchar una alabanza el día que yo muera. Ese, muy bien, ya tengo esta alabanza. Lo vamos a complacer con mucho gusto. Y ya tengo el de Julio Elías y vamos a escuchar en este preciso momento.
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familia entera cruza algún momento difícil o algún miembro de la familia, pero amados hermanos, nosotros tenemos que seguir hacia adelante. Escuchamos una alabanza más con mi hermano Whitman Camposeco.

Gloria al Señor. Muy bien, mis hermanos, es lo que tenemos que hacer. Hacer la voluntad de nuestro Dios, amados hermanos. Acercarnos más a Él. Aferrarnos, a veces en el momento más difícil, buscar más a nuestro Dios. Así que, familias, amados hermanos, sigamos adelante siempre en la obra del Señor. Nuestra salud especial ahí en Tierra Blanca. En Tierra Blanca de Totonicapán, Dios les bendiga.

Gracias a familias enteras nos sintonizan a través de la radio Estéreo Cumbre. Bueno, se me escapa el nombre de mi hermano, pero es de apellido Capriel. Dios le bendiga y toda su familia. Siempre lo escuchamos todos los sábados, dice mi hermano. ¡Qué bueno! Y a usted que me escucha en distintos lugares, Dios les bendiga. Gracias por hacerlo. Reciban ese gozo, reciban, amado hermano, esa bendición de parte de nuestro Dios. Amados hermanos, busquemos a Dios con todo nuestro corazón. Busquemos a Dios con todo nuestro corazón. ¿Sabe usted? Es como que cuando usted está confiado de que va a hacer una llamada a un familiar y que sí le va a responder, entonces uno está confiado y lo llama a uno y al instante contesta y se platica y todo ahí alegre, amado hermano. Pero ¿qué pasa cuando usted de repente va a llamar y va a dudar y va a decir, a saber si me va a contestar ahora? De repente está ocupado, de repente no está ahí, empieza la mente de uno. Y ese es lo que pasa con nosotros cuando buscamos a Dios. Cuando estamos en momento de clamar a nuestro Dios, debemos de concentrarnos y decir, Dios me escucha. Dios me va a oír, Dios me va a responder. Pero si usted entra con duda y dice en la oración, a ver si Dios me va a contestar, va a orar con malas ganas, va a orar un momento nada más y quiere la respuesta. Así, no es así, amado hermano. Tenemos que buscar a Dios siempre con todo nuestro corazón. Escuchemos esta alabanza con mi hermana Martina Osorio. Cristo está en la línea. Escuchamos esta alabanza.

0: Gloria a Dios. Muy bien, amados hermanos. Qué bueno, ya escuchamos esta alabanza. Todo para la honra y la gloria del Señor. Cristo está en la línea. ¿Sabe usted lo que a veces suele pasar, amados hermanos? ¿Usted está cruzando algún momento difícil? ¿Sabe usted qué hace el creyente? Contar a su vecino. Contar al buen amigo, a una buena amiga, contar lo que está sucediendo. Y de ahí empiezan a divulgar qué está pasando con uno. Pero si uno es inteligente, amados hermanos, cruza un momento difícil, pídele a Él, acerquémonos a Él. Por eso, amado hermano, tomemos muy en cuenta de cómo servir a nuestro Dios para que Él nos dé una respuesta, amado hermano. Por eso, mi Dios, solo mi Dios. Escuchamos la siguiente alabanza.
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Gloria al Señor. Muy bien, amados hermanos, ya escuchamos unas alabanzas más para honra y gloria del Señor. Dios bendiga la vida, hermana Gabriela. Gabriela Carrillo, dice, en Canabá. Ahí nos sintoniza con toda su familia. Dios le bendiga grandemente. Quiero escuchar un canto de Lionel Tuches. Esa oveja era yo. Saludos a mi hermana, ya que también nos sintoniza. Dice, ahí está. Sintonizando la radio Estéreo Cumbre. También quiero escuchar una alabanza con Agustín Amador. Así es, amados hermanos. Muy bien, antes vamos a escuchar esta alabanza con vida eterna, paciencia.

Gloria al Señor. Muy bien, amados hermanos, el tiempo se me está acabando ya la hora de programación. Gracias al apoyo de los hermanos, mi hermano Augusto Ordóñez Pérez, su amada esposa, hermana Dorca Méndez, también la vía, hermano Miguel Escalante, y su esposa, mi hermana Elizabeth Ordóñez de Escalante, como también gracias al apoyo de mis hijos de Eser Gemuel Nedavías y también de Jesús Gudiel, que Dios les bendiga grandemente por nombre. Gracias, sabemos de que todo lo que sembramos, Dios nos lo va a recompensar. No es el hombre, no es el hombre, es Dios quien abre las puertas de bendición y es el que derrama toda clase de bendición en nuestra vida, más hermanos. Muy bien, aún dispongo de unos minutos. Vamos a escuchar esta alabanza. Esa oveja era yo.

esa oveja era yo. Señor, recuerdo aquel día cuando llegaste a mi vida, ese día cuando más te necesitaba. Gracias por abrazarme.

Bendito Dios. Muy bien, amados hermanos. Me acabó el tiempo de las complacencias. Gloria al Señor. Ahora, más hermanos, vamos a meditar de la bendita palabra del Señor. Espero que usted preste atención, ya que este es un tema muy importante en la cual debemos de llevar a la práctica. Debemos de llevar a la práctica porque necesitamos de las grandes añadiduras de Dios. ¿Pero qué tenemos que hacer antes? Eso debe de aprender usted de hacer para que Dios obra en gran manera en su vida. Evangelio de San Mateo, capítulo 19, versículo 29. El texto base de esta predicación. San Mateo, capítulo 19, versículo 29, dice, bajo la dirección del Padre, del Hijo y del Espíritu Santo de Dios: y cualquiera que haya dejado casas, o hermanos, o hermanas, o padre, o madre, o mujer, o hijos, o tierras, por mi nombre, recibirá 100 veces más y heredará la vida eterna. ¿Se da cuenta, amado hermano? El tema del mensaje es: si usted es un creyente que trabaja en la obra, tendrá recompensa en esta vida y en la vida eterna. Tendrá recompensa en esta vida como también en la vida eterna. Muy probablemente usted, amado hermano o hermana, se ha preguntado: ¿cuál recompensa tendrá por estar sirviendo en la obra del Señor? ¿No se ha preguntado usted una vez de decir: ¿qué recompensa va a dar Dios? ¿Cómo me va a pagar Dios? ¿Da cuenta? Hay que ser muy cuidadosos, hermanos, porque no faltará quienes tratan la manera de meternos malas ideas y hasta intentarán decepcionarnos para ya no trabajar en beneficio de la obra misionera. ¿Se da cuenta? Desde los tiempos de los apóstoles no podemos decir hasta ahora está pasando esto. No, esto viene desde qué ratos. Hay personas con malas intenciones. Desde el tiempo de los apóstoles hubo falsos hermanos que metieron en la mente de otros ideas contrarias, ¿se da cuenta?, a los intereses de la obra de Cristo. Fue por eso que el apóstol Pablo escribió: no erréis, las malas conversaciones corrompen las buenas costumbres. Primera de Corintios, capítulo 15, versículo 33. También le escribió a Timoteo que la palabra de los perversos carcome como gangrena. Pero aunque a simple vista pareciera que quienes se entregan a la obra del Señor muchas veces enfrentan sacrificios, enfrentan renuncias, enfrentan incomprensiones y enfrentan pruebas, esto realmente tendrá recompensa. Amado hermano y hermana, usted que se ha enfocado directamente en la obra del Señor, no retrocede, sino que sigue adelante. Se va a enfrentar a muchas situaciones, tal como dice lo que ya le indiqué. Primero, va a sufrir renuncias. Usted que ha querido de repente que las hermanas estén unidas, que las hermanas trabajen, renuncian. Se van, lo odian, ya no le quieren,
Pero no baja la guardia, hermana. No baje la guardia. Sigue adelante. Igual usted, hermano. No baje la guardia. Sigue adelante. Y veremos cómo Dios se va a manifestar. También, amado hermano, hay que enfrentar el sacrificio. Hay que sacrificar no solamente, lo que yo me sacrifico, pero ¿qué sacrifica usted? Sacrifica tiempo, sacrifica su propio cuerpo, sacrifica otras cosas más, hermanos. De repente sus hijos, su familia, su trabajo, de repente, bueno, hay muchas cosas. Pero usted lo sacrifica con tal de servir y trabajar en la obra de Dios. También, amados hermanos, usted o a usted no le comprendan incomprensiones y pruebas. De repente lo acusan. De repente se ponen a murmurar. De repente, y hay una lista que podemos mencionar a más hermanos. Pero no bajemos la guardia. Sigamos adelante, hermano y hermana. Sigamos adelante en la obra de Dios. Porque es él lo que busca el enemigo. Desestabilizar la obra de Dios. Usted que encabeza el grupo, sea una hermana, un hermano, usted que va guiando al grupo, usted que va diciendo nuevas ideas, nuevas oportunidades, usted que ha querido mejorar al grupo, a la iglesia en sí, empiezan a murmurar. Tanto se cree este hermano o la hermana. Mejor no la apoyamos. Mejor que mire cómo salga solo. O sola, o se oponen, pues. ¿Creen ustedes que ese es de Dios? No, hermanos, no. Pero el hermano o la hermana que enfrenta esto, Dios lo está viendo. Y por eso viene el texto y dice: Jehová peleará por vosotros y vosotros estaréis tranquilos. Ojalá no caiga usted en esta situación. No sea que al final se va a dar cuenta que va a estar luchando contra Dios. Escúcheme bien. Ojalá que al final, cuando de repente no sabemos, y con eso no lo quiero asustar, le pasara algo. Y de ahí se va a dar cuenta es que usted está luchando contra Dios. Porque si el hermano y la hermana está buscando el beneficio, está buscando mejorar la obra de Dios, eso le agrada a Dios, no al hombre. Porque el hombre se pone a murmurar, se pone a hablar, se pone y tantas cosas. Eso es lo que busca el enemigo, el espíritu del mal. Pero, amado hermano, escuche usted bien esto. Por eso, amado hermano, como la gangrena, pero esto realmente afecta, amado hermano. Pero si usted no da lugar, tendrá realmente una gran recompensa, tanto en esta vida como en la vida eterna ese. Pero aunque a simple vista pareciera que como que esto no afectara, siempre afecta. Algunos dejan oportunidades personales. Otros inviertan recursos. Otros inviertan tiempo. Otros inviertan energía y años de servicio sin recibir reconocimiento humano. Oh, madre hermana. Que alguien haya trabajado ya 10, 15, 20 años, pero sirviéndole a Dios, ¿quién le va a recompensar? El hombre va a llegar y decir, mire, le vamos a dar su diploma porque usted está trabajando arduamente. No,
Pero hay un Dios que lleva el control, a más hermanos, que eso jamás va a quedar en el olvido. No va a quedar en el olvido. Así es que usted, amado hermano y hermana, usted puede decir, ya llevo 10, 15, 20 años sirviendo a Dios, pero no he visto quizás alguna recompensa. No, hermano, siempre hay recompensas. Le voy a poner un ejemplo. Y usted va a decir, este no es recompensa. Imagínese, amado hermano, imagínese, se enferma. Pero se enferma de gravedad. Lo tienen que llevar al hospital, lo tienen que internar y después se da uno cuenta, madre hermano, cuánto es el costo de internarse una noche o 24 horas. ¿Cuál es el costo de 2 días y noches en el hospital, 3 días y noches, 4 y lo demás? Se va a dar cuenta usted. Solo con que esté una noche, un día y una noche. Solo que esté un día y una noche. A lo mejor 8,000, 10,000, 12,000, 15,000 quetzales. ¿Se da cuenta, madre hermano, que todo tiene un costo en esta vida? Por eso, amado hermano, no tenemos que perder de vista lo que estamos haciendo en la obra de nuestro Dios. Por eso el trabajo que estamos realizando no es en vano, madre hermano. Tiene una gran recompensa. Tiene una gran recompensa, amado hermano. Dios va a obrar. Dios se va a manifestar, amados hermanos. Es Dios quien va a obrar en gran manera en nuestras vidas. ¿Cuánto tiempo, vuelvo a decir? Usted ha invertido recursos. Usted ha invertido, amado hermano, el tiempo, energía y años de servicio, la cual no va a quedar impune, no va a quedar en el olvido, pues hermanos. Dios lo va a recompensar. Ahora, vuelta al ejemplo que estoy hablando. Usted no se ha enfermado un año, 2 años. Lleva viviendo, por ejemplo, no sé, lleva viviendo 60 años, 50 años, 40 años, 30 años, no sé cuántos años lleva de vida. La pregunta es, ¿cuántas veces ya visitó al médico? ¿Cuánto dinero ya fue a dejar al médico? Ah, dirá usted, hermano, bueno, pero yo no sirvo a Dios ni he ido al médico. Bueno, Dios sabrá lo que está haciendo. Es que yo no vengo a juzgar, sino que yo vengo a hablar de la palabra del Dios Todopoderoso. Pero si usted, hermano, está sirviendo a Dios, dando su tiempo, dando su energía, sus recursos, los años de servicio, y no ha ido alguna vez con el médico, esa es una bendición tan grande en esta vida. Quiere decir, Dios no le permite que se enferme, hermano. Dios no ha permitido para que se interne una noche, 2 noches, 3 noches en un hospital. Dios no lo ha permitido. A usted, si usted, el hermano, su esposo tampoco ha ido, sus hijos no han ido. Pero, amado hermano, una vez esto se da, imagínese vivir pagando cada día noche. Imagínese eso, amado hermano. Entonces, Dios jamás nos va a dejar, amados hermanos.
Dios nunca nos va a desamparar, amados hermanos. Dios va a obrar a favor nuestro porque estamos sirviendo, adorando a un Dios que vive y permanece para siempre. Es por ello, amado hermano, no dejemos de servir a nuestro Dios. Sigamos adelante, amados hermanos, porque Dios nos va a recompensar. Dios nos va a dar todo, amado hermano. Cierto, no hemos recibido diplomas, reconocimientos, de decir, hermano, fíjese que te voy a pagar porque estás sirviendo a Dios. Nadie lo va a hacer. Quizás a más alguien, quizás. Dios le bendiga, hermano, sigue adelante. Hasta ahí. Pero reconocer con dinero, con diploma, no se puede, hermano. Pero no piense usted, pero ni el hombre me está pagando. Piense usted que Dios le va a pagar todo lo que está haciendo en la obra de nuestro Dios, amados hermanos. Dios lo va a pagar. Sin embargo, la Biblia enseña que Dios nunca queda debiendo nada a nadie. Él es un Dios justo que observa, registra y recompensa la fidelidad de sus hijos. Recompensa. ¿A cuenta, madre hermana? Cuando los discípulos le preguntaron al Señor, ¿qué recompensa tendrían por su servicio y trabajo en la obra? La respuesta de Jesucristo revela un principio fundamental del reino de Dios. Todo sacrificio realizado por amor a Cristo tiene una recompensa segura. El Señor declaró que aquellos que hubieran dejado casas, familias, posesiones o cualquier otra cosa por causa de su nombre, recibirían 100 veces más y además heredarían la vida eterna. Esta promesa abarca toda la vida presente como la venidera. Ya desde este punto quiero explicar de una manera bien clara que el trabajo en la obra de Dios necesita de sacrificios. Si usted no está dispuesto a dejarlo todo por causa del Señor, no podrá servir en su obra. Dios reconoce los sacrificios que hacemos por su causa. Dios reconoce los sacrificios que hacemos por su causa. Debemos hacer énfasis especial en el hecho de que antes de hablar de recompensas, el Señor Jesucristo habló de servicio y sacrificio. El Señor no promete recompensas sin antes reconocer las renuncias que muchos creyentes realizan por causa de su nombre. Renuncias. Dejan esto, dejan otro, para servir a Dios. En el contexto de Mateo capítulo 19, los discípulos habían dejado sus ocupaciones, habían dejado sus hogares, habían dejado sus proyectos personales. ¿Se da cuenta, hermana? Habían dejado todo, sus proyectos personales. Oh, amada hermana, para seguir a Cristo. Si hoy en día, más hermanos, si hoy en día le decimos a un hermano o a cualquier hermano, usted tiene que ir a predicar el evangelio. No puedo, porque tengo familia, mis hijos, mi terreno, mis animales, mi negocio. Y empieza una lista, madre hermana. Pero los discípulos, cuando pasó Cristo, los llamó. Que quiere venir en pos de mí, sígame, dijo Cristo. Oh, pero amado hermano, a veces ya siguiendo a Cristo, pero amamos más lo que nosotros tenemos. Cuando tenemos que amar más, quien es el proveedor de todo. Dios no prohíbe negocios. Dios no prohíbe tener cuantas cosas que Dios nos permite tener. Pero cuando es tiempo de servir a nuestro Dios,
tenemos que dedicarle tiempo a nuestro Dios. Quiere decir, sacrificó, pues. Pero muchos ya no quieren sacrificar su negocio. Muchos ya no quieren sacrificar su tiempo. Muchos ya no quieren sacrificar su energía. No quieren. Entonces, ¿qué recompensa habrá más, hermanos? Sacrifique su tiempo. Sacrifique su negocio. Es hora de culto. Cierre y vaya al culto. Y verá usted cómo Dios va a obrar en gran manera en su vida. ¿Da cuenta, madre, hermano? El Señor no promete recompensas sin antes reconocer la renuncia que muchos creyentes realizan por causa de su nombre. Amado hermano, eso es lo que tenemos que hacer. Dejar ocupaciones, dejar hogar, dejar proyectos personales. Veamos los ejemplos. Pedro, Andrés, Jacobo y Juan abandonaron sus redes y embarcaciones. Acá se dijeron, bueno, ¿y quién se va a quedar a cargo de los barcos? ¿Qué hacemos? No, dejémoslos, que otros se encarguen. Siguieron a Cristo. ¿Da cuenta, madre, hermano? Oh, Mateo dejó su oficio como recaudador de impuestos. Siguió a Cristo, dejó. ¿Qué otro asume? Pero hay que seguir a Cristo cuando tenemos que seguir a Cristo, a más hermanos. Ellos habían experimentado en carne propia lo que significa poner el llamado de Dios. ¿Da cuenta? El llamado de Dios por encima de los intereses personales. ¿Pero qué impera ahora? Impera más los intereses personales. Impera más las necesidades secundarias. Impera más no sacrificar mi tiempo, mi negocio y todo lo demás. Impera más. Oh, amado hermano. Pero acá vemos que el llamado de Dios, el llamado de Dios es encima de todos los demás intereses personales. La expresión por mi nombre es clave en este pasaje. Jesucristo no está hablando de cualquier sufrimiento o pérdida. La promesa está dirigida a aquellos que hacen sacrificios por amor a Cristo, por fidelidad al Evangelio y por compromiso en la obra de Dios. Hay personas que sufren las consecuencias de malas decisiones. Pero aquí el Señor se refiere a quienes voluntariamente colocan su reino en primer lugar. Por eso el apóstol Pablo escribió a los hebreos, porque Dios no es injusto para olvidar vuestra obra y el trabajo de amor que habéis mostrado hacia su nombre. Hebreos capítulo 6, versículo 10. La expresión porque Dios no es injusto constituye la base del argumento del escritor. El término amado es utilizado para injusto, que significa alguien que actúa de manera contraria o a la justicia, que no da a cada uno lo que corresponde o que incumple sus obligaciones morales. Cuando el autor dice que Dios no es injusto, está afirmando que Dios es perfectamente justo en su carácter y en sus acciones. A diferencia de los seres humanos, que muchas veces olvidan, ignoran o dejan sin reconocer el esfuerzo de otros. Dios nunca pasa por alto el servicio realizado para su obra. Se da cuenta, nunca pasa por alto. La recompensa para los creyentes que trabajan en la obra comienza en la vida presente. La recompensa para los creyentes que trabajan en la obra comienza en la vida presente. Es algo maravilloso saber que nuestro servicio para Cristo no queda sin recompensa. Jesucristo presentó una promesa sorprendente. Todo aquel que deje todo por servirle recibirá 100
veces más. ¿Se da cuenta, hermano? 100 veces, no dice una vez, dos, no. 100 veces más, dice el Señor. El lenguaje rabínico empleado por el Señor era una manera de comunicar una recompensa extraordinaria, abundante, imposible de comparar con lo que se había dejado. Jesucristo emplea una expresión intencional para destacar la verdad espiritual profunda. Por lo tanto, 100 veces más debe entenderse como la abundante recompensa de Dios, no necesariamente limitada a bienes materiales ni reducida a una cantidad numérica literal. Tampoco debemos equivocarnos al pensar que el Señor nos va a pagar todo nuestro servicio con dinero. Ya les dije hace rato, no precisamente tiene que haber un costal, una caja, no sé cómo, de dinero para sentirnos, hoy sí ya me pagó Dios. No, hermanos, le va a pagar con salud, le va a pagar prosperando su negocio, le va a pagar su familia, va a estar bien, le va a pagar su terreno, sus lugares van a ser productivos. Oh, hermanos, ahí lo va a recompensar. ¿No ha escuchado usted hablar a alguien? Pero ¿cómo hace usted? De repente teniendo en el mismo lugar terrenos. ¿Qué ha hecho usted en su terreno? Pero hablamos de mil buenos elotes, buenas mazorcas. En el mío, nada. Note la diferencia. Note la diferencia. Como Dios va a recompensar. Siempre y cuando no nos apartemos de Él. ¿Da cuenta, madre, hermano? Dios no solamente nos va a pagar solamente con dinero. No, no, no, no es así, amados hermanos. Entonces usted podrá preguntarse, ¿cómo me va a pagar Dios mi trabajo en esta vida entonces? Ya les expliqué. Pues la respuesta es múltiple. Pero la Biblia revela que el efecto gozaremos de prosperidad terrenal. Y te hará Jehová sobreabundar en bienes, en el fruto de tu vientre, en el fruto de tu bestia, en el fruto de tu tierra, en el país que Jehová juró a tus padres que te había de dar. Deuteronomios capítulo 28, versículo 11. Tenemos toda la mano. Pero el problema es, no dedicamos tiempo al dueño del tiempo, al dueño de todas las cosas, al creador de todas las cosas. ¿A cuenta? Ese es el defecto, amados hermanos. Por eso, amado hermano, Dios va a sobreabundar los bienes en esta vida. Amado, yo deseo que tú seas prosperado en todo. Va a sobreabundar los bienes en esta vida. Amado, yo deseo.

y a la recompensa suprema, la vida eterna. Esta es la culminación de la promesa y el mayor tesoro que puede recibir un creyente. Mayor tesoro, como dicen aquí en el sobre la faz de la tierra. Como dicen, es el premio mayor. Oh, hermanos, el premio mayor lo vamos a recibir en la vida eterna. Es significativo observar que el Señor no termina de su respuesta con el 100 veces más. Si hubiera terminado ahí, algunos podrían haber, escuche usted bien, podrían haber interpretado el servicio a Dios únicamente en términos de beneficios terrenales. Sin embargo, Cristo lleva la conversación a una dimensión superior y eterna. Las bendiciones de esta vida son reales. Son reales. Pero temporales. La vida eterna es permanente y gloriosa. Esa es la diferencia. En esta tierra, las bendiciones son temporales. Pero en la vida eterna es para siempre, amados hermanos. Así que todos los que ahora estamos trabajando en la obra del Señor, debemos estar conscientes que la vida eterna es la máxima bendición de los creyentes. Jesucristo nos presenta como herederos del reino de la salvación, que es un regalo de la gracia de Dios. Por eso es que usted, amado hermano, debe estar totalmente seguro de que su servicio presente tiene recompensa eterna. Muchas de las cosas que ocupan el tiempo de las personas desaparecerán algún día, pero aquellos que se hace para Dios permanecerá para siempre. Esta esperanza de vida eterna debe fortalecer nuestro servicio fiel presente, de manera que nuestro servicio debemos realizarlo con una perspectiva eterna. Dios recompensará la fidelidad de cada creyente en su obra. Escuche usted bien. El último. Dios recompensará la fidelidad de cada creyente en su obra. Fieles en la obra de Dios. ¿Sabe usted que hay muchos infieles en la obra de Dios? Cuando deberían estar, por ejemplo, cada semana, no sé, de repente lunes, todos los lunes, 4 lunes al mes. ¿Pero qué pasa? Pero ni un lunes llega. ¿Es fiel a la obra de Dios? No. Solo por ponerles un ejemplo. Hay mucho más que hablar a más hermanos, solo por ponerles un ejemplo. Y ese es donde se enfoca la palabra de Dios a más hermanos. En esto es lo que más debemos pensar. Hay recompensa para nuestro trabajo. Jeremías escribió: reprime del llanto tu voz y de las lágrimas tus ojos, porque salario hay para tu trabajo, dice Jehová. Jeremías capítulo 31, versículo 16. Jeremías capítulo 31, versículo 16. Una palabra sobresale al comienzo de San Mateo 19, versículo 29. Es cualquiera. Jesucristo no limita la recompensa a los apóstoles ni a un grupo selecto de creyentes. La promesa se extiende a todo aquel que por amor a Cristo sirve, sacrifica, permanece fiel en la obra de Dios. Medite en esto, hermano o hermana, medite. Dios recompensa la fidelidad, no la popularidad. La fidelidad, no la popularidad. ¿Se da cuenta? Es la diferencia. Quizás en el mundo hay alguien que es popular. ¿Y cuál es su obra?
Quizás en la iglesia hay alguien popular. Ahora, ¿dónde está su obra? Hay que obrar a más hermanos. No solo

ser popular. No, no, no, no es así, amados hermanos. Ningún servicio que usted haga en la obra del Señor es insignificante. Ah, he escuchado yo. Ah, es que mi privilegio es el más pequeñito. En cambio, los otros son los más grandes. Ningún servicio que usted haga en la obra del Señor es insignificante. Para que diga usted, es que muy poquito estoy haciendo. Hágalo con amor. Hágalo con esa energía que tiene. Hágalo. Va a tener recompensa, amada hermano. Habrá una evaluación divina. Habrá una evaluación divina de nuestro servicio en la obra. Ah, sí, va a ver, va a evaluar Dios. Nuestra fidelidad presente tendrá reconocimiento eterno. Nuestra fidelidad presente tendrá reconocimiento eterno. En conclusión, la recompensa de Dios comienza en esta vida. El creyente no puede abandonarlo. O el creyente no queda abandonado por servir a Cristo. Dios valora la fidelidad de cada siervo. No importa si el servicio es visible o silencioso, grande o pequeño, ante los ojos humanos, lo que tiene verdadero valor delante de Dios, amados hermanos, es un corazón dispuesto, es un corazón obediente, es un corazón entregado. Entonces, amado hermano, trabajemos arduamente mientras tengamos la oportunidad. Recordemos que al final recibiremos el galardón de Cristo. ¡Aleluya! ¡Gloria a Dios! Así es, amados hermanos. Al final recibiremos el galardón de Cristo. Que Dios les bendiga grandemente, amados hermanos. Gracias por escuchar este mensaje. Que Dios le dé esa sabiduría de poder servir a nuestro Dios. Nuestra mira en Cristo. No mirar, es que el hermano no viene, ¿para qué voy yo? Es que la hermana no apoya, tampoco voy yo. Es que la hermana ya dijo que yo no voy a ir, no voy. Es que el hermano ya me aconsejó, ¿para qué ir? ¿Para qué apoyar a ese hermano? ¿Para qué apoyar a esa hermana? Déjelo. Oh, hermano. Ese es lo delicado, lo que usa el enemigo. Cuidado con eso, amado hermano. Al contrario, apoyemos la obra de Dios. Unámonos y verá usted cómo Dios va a recompensar grandemente. Muy bien, amados hermanos, tenemos el segmento de oración. Oh, bendito Dios. Gracias te doy, Padre. Gracias, Hijo. Gracias, Espíritu Santo, por este momento, por la prédica, por la palabra tuya que he dado a conocer a tu pueblo, bendito Dios. Yo sé que tiene, Padre, frutos, Jehová. Tu palabra nunca regresa vacía, oh Dios. Tú sabes, Padre, dónde ya hizo efecto en este momento. Donde los hermanos, hermanas, jóvenes, señoritas han recibido tu palabra con todo su corazón. Con gozo, bendito Dios, recompénselos, Padre. Extiende tu mano de poder ahí donde se encuentran, ahí en su hogar, ahí en el negocio. Ahí, Padre, ayúdelos, ayúdelos, Rey de Reyes, Señor de Señores. No los dejes, guárdalos, protéjalos con tu Santo Espíritu. Envía ángeles, bendito Dios, tú conoces tu pueblo. Todos en general, las distintas denominaciones, Padre, la invitación que tú haces es servirte, adorarte con todo nuestro corazón, con toda esa libertad, Padre, aleluya, para poder recibir una recompensa en la vida presente como en la vida eterna, bendito Dios. Gracias, ayúdame, Rey de Reyes, ayúdame, Señor de Señores, ayuda a mi familia, Padre, ayuda a mis hijos a servirte, mi Dios, por favor, Padre, y que tu pueblo también lo haga.
para honra y gloria de tu nombre. Bendice esta emisora, manifiesta tu presencia. Dios, vengo orando por los que están enfermos, por los que están pasando momentos difíciles, momentos de angustia, de dolor. Padre, quizás hasta la muerte de un ser querido, extiende tu mano de misericordia, extiende tu mano de bondad, tu mano de poder, Jehová. Aleluya, alabanzas, Padre. Gracias, Jesucristo. Gracias por tu poder, por tu respaldo. ¿A quién iremos si solo tú tienes palabra y vida eterna? Todo lo puedo en Cristo que me fortalece. Alzaré mis ojos y a los montes, ¿de dónde vendrá mi socorro? Mi socorro viene de Jehová, que hizo los cielos y la tierra. Gracias por todo, Padre. Gracias, Hijo. Gracias, Espíritu Santo. Haz obras, a maravillas, a prodigios. Rompe todas barreras del enemigo. Levante banderas. Avergüenza, sea amarrada, sea atada. Todo espíritu inmundo, todo espíritu de demonio, toda obra del diablo, espíritu de enfermedad, todo espíritu de maldad, sea amarrada, atada de pies a manos, sea lanzada más profundo del abismo. Aleluya, alabanzas, bendito Dios. Gracias, Padre. Gracias, Hijo. Gracias, Espíritu Santo de Dios. Amén y amén, amén.

0: Bendito Dios. Muy bien, mis hermanos. Bueno, hasta aquí nos ayudó Jehová. Hasta aquí llego a culminar el programa con otros, ya que tengo otros compromisos en la obra de Dios y por eso me retiro unos minutos antes. Pero dejo las alabanzas para que usted se puede gozar en casa, en el trabajo, en el negocio. Si Dios permite, dentro de 8 días, una vez más, la cordial invitación de 6 a 8 de la mañana. Que Dios le bendiga grandemente. Que la paz del Padre, del Hijo y del Espíritu Santo sea con cada uno por nombre. Amén y amén.
1: Siete horas con 48 minutos.

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1: 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He aquí, como el barro en la mano del alfarero, así sois vosotros en mi mano. Oh casa de Israel, dice Jehová.

Muy buenos días, hermanos. Buenos días. Le damos gracias al Señor por el privilegio que nos da de estar ya en su hogar para bendecir y glorificar su santo y glorioso nombre. Hoy, 11 de julio, ya estamos casi a la mitad de del mes de julio, hermanos. Así es que es importante que nosotros le demos gracias al Señor por todo lo que Él nos concede diariamente. A cada instante el Señor está con nosotros. Qué privilegio más grande el que tiene usted y yo, mi hermano, de ser hijos de Dios y saber que la bendición grande del Señor es en nuestra vida y que no tenemos cómo pagarle, hermano. Si juntásemos todo el oro, plata, piedras preciosas, zafiro y todo, no podríamos pagarle. Esas piezas que le estoy mencionando yo son carísimas, pero no podemos pagarle jamás a nuestro buen Dios por la salvación que nos ha dado. Es la razón de apreciar, hermano, lo que Dios le ha concedido, lo que Dios le ha dado, y es la salvación tan grande, la salvación tan maravillosa que Dios nos da. Qué importante es que tomemos en cuenta esto, mi hermano, y que procuremos con ayuda del Señor no perder la salvación. ¿Saben, mi hermano? La salvación no se pierde, ¿verdad? El que se pierde es el hombre, el ser humano, pierde lo que Dios le ha dado, ¿verdad? Entonces, es importante que usted tome en cuenta esto, porque por un pecadito, oígame, por un pecadito que usted cometa, o que usted tenga ese pecado, no dejará que usted entre al reino de los cielos. Así como lo oye, hermano. Porque, bueno, algunos dicen que hay pecados blancos y hay pecados negros, pero no hay negros ni blancos. Todos son pecados. Amén. Así es que es como cuando alguien dice la brujería blanca y la brujería negra. Todo es brujería, hermano. Entonces no hay pecado que sea blanco. Entonces es importante que usted vea, mi hermano, que cualquier pecadito que usted tenga le va a traer consecuencias muy graves. Entonces es importante que nosotros estemos a cuentas con el Señor y que le busquemos, que le sirvamos de corazón en gratitud a la salvación que el Señor nos ha dado. Por esa razón, hermano, cada iglesia, bueno, ¿por qué cree usted que se celebra o se realiza la Santa Cena? ¿Por qué y para qué? Algunos dicen que es para ver el termómetro de la iglesia, ¿verdad? Ver el termómetro de la iglesia, pero, cómo está el ambiente espiritual. Pero sinceramente, la Santa Cena es para recordar la muerte y crucifixión de nuestro Señor y Salvador Jesucristo. Para eso vino el Señor, para que nosotros fuésemos salvos. Entonces, esto nos recuerda cada vez, esto no es bíblico la fecha y que tiene que celebrar la Santa Cena. Algunos lo realizan a cada semana, otros a cada mes. Nosotros a cada mes lo hacemos en las asambleas de Dios, ¿verdad? Pero otros lo tienen a cada 2 meses, 3 meses, algunos a cada 6 meses y otros al año. Pero lo importante es recordar el sacrificio que el Señor hizo en la cruz del Calvario por nosotros y ponernos al día, hermanos, estar a cuentas con el Señor, porque ese sacrificio no fue en vano. Ese sacrificio fue para darnos la salvación, y por esa razón nosotros hablamos con toda franqueza y con toda sinceridad y con el fundamento de que somos salvos por medio de Jesucristo, porque Él vino a dar su vida en la cruz del Calvario por nosotros. Qué importante es esto, hermanos. Así es que dele gracias al Señor porque Él le salvó la vida y usted hoy es salvo. Gracias al Señor por todo lo que Él le ha concedido y espero que usted siga en sintonía del Señor y también de Estéreo Cumbre.
8:10, vamos a escuchar el primer canto y espero que usted no cambie, siga en sintonía de Estéreo Cumbre. Y puede llamarnos al 7769-0419. Le repito el número, nos puede llamar al 7769-0419 y puede escribirnos al 4014-3988. Puede escribirnos al 4014-3988. Escuchemos este canto.

Muy bien, muy bien. Queremos saludarle en esta mañana a mis hermanos, usted que está en el campo, en el caserío, en la aldea, en el pueblo, en donde quiera que se encuentre, en la finca, pues reciba bendiciones del Señor en este día tan especial, día maravilloso, en el cual usted se puede gozar de una manera maravillosa en el Señor. Usted se goza al servirle al Señor, hermano. Cuando usted va al servicio, usted se deleita. Si usted no se deleita en la presencia del Señor, es porque algo está pasando en su vida. Y es importante que usted le ponga mucha atención a su vida. Porque cuando uno, hermano, solo va a dormir o platicar o hacer otras cosas y no preocuparse en su vida espiritual, corre peligro. Es importante que cuando usted vaya a la iglesia, usted vaya consagrado, con un mismo pensamiento, un mismo sentir, toda la congregación, para poder alabar el santo y glorioso del Señor. ¿Se ha dado cuenta que hay personas que dicen: hoy el culto estuvo apagado? Así dicen, ¿verdad? Hoy el culto estuvo apagado, no sé qué pasó, pero ¿no será que usted iba mal espiritualmente? ¿No será que usted iba apagado espiritualmente? Entonces es importante que usted le busque al Señor para poder gozarse y deleitarse en la presencia de Dios. ¿Sabe, mi hermano? Estamos en un tiempo muy crítico, así le puedo llamar yo. Un tiempo muy crítico de que hoy, hermano, solo se canta y se canta, se predica, y la persona sale igual de la iglesia. No hay presencia de Dios. Pero eso no es culpa del predicador, no es culpa de los cantantes o del ministerio. Es culpa del creyente, porque no va consagrado. Hermano, usted sabe que aunque el creyente, el predicador vaya mal o los cantantes vayan mal, usted tiene comunicación con Dios, usted siente la presencia de Dios, ¿verdad? Entonces es importante que usted se preocupe en su vida espiritual, porque muchos le echan la culpa al predicador, le echan la culpa al cantante o a los cantantes o al ministerio, y total, hermano, usted se hace el quite, ¿verdad? Qué fácil. Pero es importante que usted vea su vida espiritual, mi hermano. ¿Usted está asistiendo a la iglesia, hermano? Si no está asistiendo, ¿qué está haciendo? Es la interrogante, ¿verdad? ¿Qué está pasando con su vida? ¿Usted está mal? Hágase un autoexamen. ¿Por qué no está asistiendo a su iglesia? ¿Tiene problemas con algún hermano? ¿Tiene situaciones difíciles con algunos hermanos? ¿Le hacen bullying? Hermano, para eso existe el perdón, ¿verdad? Si usted ofendió o le ofendieron, rápidamente usted tiene que ir con el hermano y decir: hermano, yo no me siento bien, viera que yo necesito pedirle perdón. Aunque usted no haya cometido el error, mi hermano, pero vaya y pídale perdón para que usted quite todos esos tropiezos en su camino para poder servirle al Señor. Y muchos creyentes se han quedado encajonados o en la iglesia o en su casa porque no han sabido perdonar. Sí, no han sabido arreglar su vida. Es importante, hermano, si viniera el Señor, ¿qué hiciera usted? Si viniera el Señor, ¿se iría con el Señor si usted está en desacuerdo con algún hermano? En otras palabras, ¿usted está peleando? ¿Ah? Si usted está así, usted está mal, malísimo. Necesita reconciliarse con el hermano. Vuelvo a repetir, muchas veces uno no ofende al hermano. De repente están enojados con uno. Hay que preguntarles qué les pasa, qué les pasó, ¿verdad? Entonces, es importante que usted se preocupe en su vida espiritual, mi hermano. A veces nos preocupamos en la vida de muchos hermanos. Mayormente nosotros los pastores nos preocupamos en la membresía, pero ¿quién se preocupa por nosotros? Somos nosotros mismos, ¿verdad? Entonces tenemos que preocuparnos en servirle y glorificar el santo y glorioso nombre del Señor. Amén, hermano. Bienvenido al programa, 8:19. Vamos a escuchar otro canto y espero que usted nos escriba al 4014
3988. A ver dónde se encuentra usted, si en España, en Inglaterra. Yo estaba oyendo que estaba escribiendo un hermano de Israel, desde Israel, fíjese. Y allá, pues, es importante que usted se comunique con nosotros para saber dónde nos escucha. Vamos a escuchar un canto más en esta mañana. Gloria al Señor.

Muy bien, hemos escuchado este canto tan especial que nos habla el acercamiento a Dios. Sin el Señor nosotros no somos nada, ¿verdad, hermano? Entonces es importante estar a cuentas con Dios. 8:29 y vamos a pensar en la palabra del Señor en esta mañana que Dios nos concede. Hoy es 11 de julio, ya estamos, hermanos, en julio, y esperamos que usted y yo estemos a cuentas con el Señor y que estemos trabajando. Quiero hablar un momento, mis hermanos, sobre cuatro tipos de personas que hay en la iglesia. Cuatro tipos de personas que hay en la iglesia. Y entonces vamos a pensar en esto y vamos a leer en Lucas capítulo 8, versículo 5. Lucas capítulo 8, versículo 5, y nos dice la palabra del Señor. El sembrador salió a sembrar su semilla, y mientras sembraba, una parte cayó junto al camino, y fue hollada, y las aves del cielo se la comieron. Otra parte cayó sobre la piedra, y nacida se secó porque no tenía humedad. Otra parte cayó entre espinos, y los espinos que nacieron juntamente con ella la ahogaron. Y otra parte cayó en buena tierra, y nació y llevó fruto a 100 por 1. Hablando estas cosas, decía a gran voz: el que tiene oído para oír, oiga. Amén. Muy bien, cuatro tipos de personas dentro de la iglesia. Cuatro clases de creyentes, ¿verdad? Cuatro clases de evangélicos. Cuando hablamos de la semilla es la palabra de Dios. Y cuando hablamos del sembrador somos nosotros, los que predicamos la palabra del Señor. Usted como miembro de la iglesia y predica y da testimonio del evangelio. Usted da a conocer la palabra, usted es el sembrador. La tierra es el corazón del hombre. Entonces, el corazón del hombre es lo que viene a ver lo que nos habla la palabra del Señor. Entonces, hermanos, junto al camino, dice la Biblia, la semilla fue comida por las aves, fue ahollada y comida por las aves. La persona es la que oye la palabra. Le voy a dar la interpretación de cada parábola, ¿verdad? de cada tipo de personas. La semilla fue comida por las aves, dice la Biblia. Entonces, la persona oye la palabra y no la entiende. Entonces viene el diablo y quita la palabra. De esta manera evita que la persona crea y sea salva. El malo tiene un propósito, y evitar que la gente crea y sea salva. Y usted sabe que el enemigo siempre está presto para estorbar nuestra vida y para que nosotros no oigamos la palabra del Señor. Y hay muchos que no escuchan la palabra porque no se les permite, ¿verdad? Que mi papá, que mi mamá, que empiezan ahí que no pueden escuchar la palabra del Señor porque corren peligro. Bueno, en el segundo libro de Corintios capítulo 4, versículo... Corren peligro. Bueno, en el segundo libro de Corintios capítulo...

gloria de Cristo, el cual es la imagen de Dios. ¿Se ha dado cuenta, hermanos, que hay predicadores que no son evangélicos, pero que predican la palabra, pero no viven la palabra? No le dan la completa interpretación a la palabra. O sea, saben que están errados, pero no dan su brazo a torcer conforme a la palabra del Señor, conforme al fundamento, y siguen perversos. Entonces, todo el ataque del diablo está contra la palabra, porque el diablo sabe que toda palabra que sale de la boca de Dios no regresa vacía. Cuando usted predica la palabra, mi hermano, la palabra no regresa vacía. Muchas personas a lo lejos escuchan la palabra. Pongamos un ejemplo. Ahorita estoy predicando la palabra. Algunos vecinos están escuchando el mensaje por medio de un evangélico que tiene su radio a todo volumen. O están en el bus o no sé dónde se encuentran. Pero hay muchas personas que no les gusta escuchar la palabra del Señor. Ah, pero pregúnteles a dónde quieren ir. Si se quieren ir al cielo o al infierno, todos van a decir, queremos irnos al cielo, Dios no es malo. Pero hay que cumplir la palabra, salirse de donde está haciendo el pecado. Entonces, dice que la hierba se seca, la flor se marchita, mas la palabra de Dios permanece para siempre. Para siempre. O sea que la palabra de Dios no hay nadie. Mire, por miles y miles de años han querido acabar con el evangelio, pero no se puede. Es como, le voy a dar otra idea. Es como cuando las naciones han querido destruir al pueblo de Israel y no pueden. Y el pueblo de Israel es un pueblecito tan pequeño, pero no pueden porque tienen la cobertura de Dios. Hermano, así es la palabra del Señor. Entonces la palabra muchas personas la quieren tergiversar, ¿sí? O la quieren interpretar mal y le dan un mensaje mal a las personas y saben que están mal, pero no dan la palabra como es. Entonces dice que la fe viene por el oír la palabra del Señor. Y al escuchar la palabra, los que reciben al Señor llegan a ser hijos de Dios. ¿Se da cuenta? Entonces, qué tremendo, porque hay duda, hay incertidumbre, confusión, mezclar cosas de manera que no se distingan, escepticismo, dudar de la existencia de la verdad absoluta. Total, hay muchas sectas y muchas religiones que no dan a conocer las verdades bíblicas. En eso tiene que tener cuidado. Esta es la interpretación de junto al camino, la semilla fue comida por las aves. O sea que la palabra no llegó a las personas. Y está la segunda y dice, sobre piedras, cayó sobre piedra la semilla se secó. Porque cayó sobre piedra. Este tipo de persona creyó por algún tiempo, hermano, mas en tiempo de prueba se apartó. Tremendo, ¿verdad? Que en tiempo de prueba se apartó. Es como cuando, hermano, un ejemplo, viene una situación difícil a nuestra Guatemala. Ahorita estamos tan tranquilos, hermano, tan tranquilos predicando el evangelio. Y dice, yo soy evangélico y yo aquí, yo allá y esto y lo otro. Pero qué tal si viniera muerte para los evangélicos como está sucediendo en aquellos países donde no aceptan el evangelio. Están muriendo misioneros, pastores y miembros. Por multitudes los están matando, hermano. ¿Qué pasaría si viniera esta situación a nuestra Guatemala? Muchos dejarían de ser evangélicos. Es como Pedro cuando se vio entre la multitud y le dijeron, este se parece o este caminaba con Jesús. Yo ni lo conozco. Ahí negó a Jesús. Así pasa con muchos creyentes. La semilla se secó. Entonces, ¿por qué se secó la semilla? La semilla se secó porque careció de profundidad. O sea, no hubo una profundidad. Es como cuando
uno va a bautizar a un

a un miembro de una iglesia. Aceptó. Y luego uno llega y lo bautiza. Pues no es bíblico esto de que tiene que, ¿cómo le llaman? Ser un miembro de varios años para poder bautizarlo. No, hermano. Pero sí es importante que usted le dé la palabra antes, que usted lo prepare. Nosotros tenemos ahí cursos para poder preparar a los recién convertidos, darles la doctrina de la palabra del Señor, hermano, para que esta persona, cuando vaya al bautismo, vaya fundamentado. Porque muchos se bautizan y sinceramente, hermano, al tercer, cuarto día o a la semana ya están fracasados espiritualmente, porque no tienen fundamento. Entonces, en la iglesia nosotros fundamentamos a los creyentes para que se queden verdaderamente creyendo en la verdadera palabra del Señor. Entonces, careció de profundidad. Mateo capítulo 13, versículo 15, ahí anote usted los textos bíblicos. Careció de humedad, careció de agua. Lucas capítulo 8, versículo 6. O sea, no tuvo profundidad, no se fundamentó en la palabra, no tuvo humedad o no tuvo agua, y luego careció de raíces. La segunda interpretación de la parábola, careció de raíces. Este tipo de persona representa al creyente superficial y poco profundo, que gusta de las cosas atrayentes del Evangelio, mas cuando es confrontado con los aspectos de demanda del mismo, se aparta. ¿Se ha dado cuenta que cuando uno le llama la atención a un evangélico, me voy de la iglesia, dice, aquí no me quieren, y que empieza a poner un sinfín de situaciones, que era una cosa tan simple que le llamaron la atención, pero todo lo agranda y dice, me voy? Es porque no está fundamentado, hermano, no tiene raíces. Y por eso usted ve a muchos creyentes para arriba y para abajo, que un tiempo están en la iglesia de Dios, otro tiempo en la Centroamericana, otro tiempo en la Filadelfia, y otro tiempo en el Tabernáculo de la Fe, otro tiempo en diferentes lugares, porque no están fundamentados, así como lo oí. Amén. Entonces, el Evangelio es promesa divina, eterna, hermano, para gozo, para paz, para canto, para alabanza. Cuando estamos en comunión con Dios, nos deleitamos, ¿verdad? Entonces, es en obediencia y orden, entrega y disciplina. Tiene que ser disciplinado el creyente en el Evangelio, en la palabra del Señor. Un ejemplo, y no vamos muy lejos. En esta semana van a celebrar las fiestas julias. ¿Cree usted que es correcto que un creyente esté en esas fiestas? Un evangélico no tiene nada que hacer en esas fiestas, porque son fiestas para ídolos. Es la celebración, es el cumpleaños del ídolo para los que creen en ellos. Pero para nosotros no hay nada que ver, hermano. Entonces los creyentes que están en la fe, es que ahí hay rueda, ahí hay juego para mis niños. No, hermano. Usted tiene que ser fundamentado, tiene que creer en la palabra del Señor. Y hay pastores, lamentablemente, pastores que no le atinan y andan con los miembros en las fiestas julias. ¡Qué vergüenza, hermano! De veras, porque es importante que nosotros veamos en qué hemos creído. Entonces la semilla se secó, cayó sobre piedras. El primero cayó junto al camino, la semilla fue confrontada por la sequedad, ¿verdad? Por las aves. Y hoy la semilla es seca porque no tuvo profundidad. Y lo tercero, entre espinos, la semilla se ahogó. Fue ahogada la semilla. Este tipo de persona oye la palabra. Sin embargo, hay cosas en su vida que impiden que la palabra crezca y se desarrolle. Estas cosas prevalecen y matan la palabra en el corazón de la persona.

que ahoga la palabra, oigan hermanos, oigan, son los afanes de la vida. Que el trabajo, que el negocio, que solo está pensando en riquezas y que no se preocupa en lo espiritual. Esa es la clase de miembros que cayó entre espinos y la semilla fue ahogada. Por los afanes, por las riquezas, por los placeres de la vida, por codicia de otras cosas. Le voy a dar texto bíblico para que usted los anote. Cuando hablamos de los placeres de la vida, habla de Lucas capítulo 8, versículo 14. Y qué importante es esto, que usted tome nota, mi hermano, que la palabra del Señor es importante que nosotros la leamos, ¿verdad? Entonces, dice la palabra del Señor en Lucas. Ahí le vamos a leer el pasaje de las Sagradas Escrituras. Lucas capítulo 8. Bendito es el Señor, hermanos. Y versículo 14 dice así. La que cayó entre espinos, estos son los que oyen, pero yéndose, son ahogados por los afanes y las riquezas y los placeres de la vida y no llevan fruto. ¿Se da cuenta? Le estoy hablando con textos bíblicos. Y por la codicia de otras cosas, Mateo capítulo 4, versículo 19. Hay veces el hombre solo quiere tener y tener sobreabundancia en materiales, pero en su vida espiritual no hay nada, se afana, se ahoga, así como la semilla se ahogó y se queda. Ya no va a los servicios, ya no asiste, ya no busca al Señor por el trabajo, por el negocio, por las riquezas, por esto y por lo otro. Entonces, es el tipo de persona que representa al creyente con una muy fuerte tendencia a lo material, afanado por el trabajo, los negocios, el dinero y el deseo desmedido de tener posesiones. Por eso muchos creyentes se ahogan y se mueren. También se representa al cristiano que ha sido seducido por los placeres de la vida y no puede dejar de hacer cosas que desagradan a Dios. No las puede. Usted ha visto que muchos caen por placeres, por borracheras, por drogas, por un sinfín. Es que no lo puedo dejar, dice. No puedo dejar el vicio, no puedo dejar el cigarro, no puedo dejar esto, porque están hundidos en el lodo cenagoso. ¿Por qué se ahoga la semilla? Es la interrogante. La vida se usa para otras cosas, menos para el Señor. Finalmente, estas ahogan la palabra, o sea, ahogan al creyente. Y trae consecuencias graves, consecuencias peligrosas. Entonces, hermano, hay que tener mucho cuidado. Y el cuarto punto, la buena tierra. La semilla germinó y llevó fruto. ¿Quién es este? Este tipo de persona oye la palabra y persevera en ella, teniendo y generando provecho. Y hermanos, las actitudes de quien, de la buena tierra, oye la palabra, o sea, el creyente que cae en buena tierra, o sea, el que se fundamenta, el que echa raíces, el que está bien, pasan las pruebas, viene lucha, vienen enfermedades, vienen situaciones económicas, viene de todo, pero permanece fiel. Son los que permanecen en la iglesia. ¿Usted se ha dado cuenta que hay miembros que cumplen 15, 20, 30, 40, 50 años de ser miembro y ahí están? Porque están fundamentados en la palabra del Señor. Pero recuerde, aquel que se va no está fundamentado en la palabra, lamentablemente. Entonces, oye la palabra, Mateo capítulo 13, versículo 23. Ya no nos da tiempo si no leyéramos la Biblia, pero usted la puede leer, puede estudiar. Oye la palabra, Mateo 13, 23. Recibe la palabra. Marcos capítulo 4, versículo 20. Entiende la palabra. Mateo 13, 23. Y por último, retiene la palabra. Lucas 8, 15. Es aquel creyente, aquel evangélico que
que estudia la palabra, que se acerca al Señor y hace lo que el Señor le dice. La buena tierra es un corazón bueno. Es un corazón en el cual llega la palabra del Señor. La buena tierra. Entonces, hermano, es el único caso que lleva fruto. ¿Se da cuenta que hay pocos miembros como buenos? Bueno, no hay ni uno, ¿verdad? Pero en el servicio al Señor, en lo poco me fuiste fiel, le dice el Señor, ¿verdad? Pero ese poco es la buena tierra. Es la buena semilla. Entonces, hermano, ¿cómo distinguir la buena tierra? En ella la gracia no es vana. 2 Corintios 6:1. La gracia no es vana. Da fruto en proporción a lo que recibe. O sea, trabaja en la obra del Señor. Lucas 8:8. Y persevera. Lucas 8:15. No hay retroceso para perdición. O sea, no se pierde el creyente que está perseverante, que está buscando al Señor. Hebreos 10:39. El sembrador hace una ardua labor en espera del fruto que va a aprovechar. Usted sabe cuando los hermanos del campo me están escuchando y me entienden, me están comprendiendo. Que ellos siembran, pero hay semillas que son vanas, hay semillas que van vacías y no nacen. El sembrador sabe esto, los que me escuchan en el campo, allá con su radio, sabe de qué estoy hablando. Entonces, cuando la semilla cae en buena tierra y nace, el sembrador está esperando la cosecha, el fruto. Qué maravilla, ¿verdad? Y hermano, hay muchos creyentes que hacen crecer la obra porque evangelizan, predican, dan buen testimonio y hacen la obra del Señor. Y eso es lo que nosotros queremos, que todos prediquemos la palabra, que todos vivamos la palabra y que todos estemos fundamentados en la palabra. Hoy, hermano, el día de hoy, están saliendo una de sectas, una de mentiras que tenemos que tener mucho cuidado. Se parece a la palabra del Señor, ¿verdad? Es como cuando el trigo y la cizaña, ¿verdad? Si usted va al trigo, usted va a confundir el trigo y la cizaña, porque se parecen, hermano. Es como gemelos, ¿verdad? Los gemelos, ahí usted puede ver que se parecen muchísimo. Entonces, así es la semilla y la cizaña. Así presentan la palabra algunos, presentan la palabra. Y muchos creyentes que no leen la Biblia les creen. Ah, sí, hermano, así es. Correcto, hermano, sí, así. Pero no escudriñan la palabra del Señor. Entonces son engañados. Pero nosotros que predicamos la palabra y escudriñamos la Sagrada Escritura, no podremos ser engañados. Hermano, que el Señor nos bendiga. Hemos hablado de cuatro tipos de personas dentro de la iglesia. Y esperamos que usted sea uno de los fundamentados dentro de la iglesia. Que el Señor nos bendiga. Amén.

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Quiero bendecir la vida de Morenita C. Martínez, que nos está visualizando. 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Hermano Mauro Martínez, el dueño de Trinos Nazarenos, también nos está escuchando, que Dios le bendiga. Hermano Eugenio del Valle también nos está visualizando. Hermana Shirley Marroquín, allá en Boston, gracias por estar con nosotros. Y a todos los que nos escuchan en diferentes lugares, gracias por estar con nosotros. Los bendecimos en el nombre de nuestro buen Dios y los cubrimos con el abrigo santo del Señor. Hermanos, Iglesia Filadelfia se encuentra en la zona 3 del segundo carrizal, entre la frontera de Chantla y Huehue. Ay, en la frontera, dice uno. Ahí está Asamblea de Dios Filadelfia. Ahí estamos para servirle. El día de hoy tenemos servicio de jóvenes. Todos los jóvenes son invitados para asistir al servicio a las 7 en punto de la noche. Y el día de mañana a las 9:30 de la mañana tenemos nuestra gran escuela dominical, donde todos son cordialmente invitados. Asista a su iglesia, hermano, vaya con su familia a la escuela dominical a gozarse, a deleitarse en el Señor. Muy bien, hermanos, hasta aquí hemos llegado con nuestro programa y pedimos al Creador que, si Dios nos presta la vida el próximo sábado,
estaremos con ustedes. Bendiciones, hermano, que la paz, el gozo y la bendición del Señor sea siempre en su corazón y que usted no se olvide de la oración, no se olvide de orar. Amén, amén.

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Esperamos contar con su amable sintonía el próximo sábado de 8 a 9 de la mañana. Nos despedimos con el versículo de la palabra de Dios. He aquí, yo vengo pronto. Retén lo que tienes para que ninguno tome tu corona. Que Dios les bendiga.

Que la bendición de Dios y el amor del Padre y la comunión del Espíritu Santo, amados hermanos, esté con cada uno de ustedes. Tengan ustedes un bendecido día, 11/7/2026, amados hermanos. Qué bendición estar nuevamente con ustedes. 9:04 acá en Huehuetenango. Es un verdadero privilegio poderles saludar. La Iglesia Cristiana Tabernáculo de la Fe, ubicada en la Quinta Avenida 6-30 de la Zona 1, y su número de teléfono 77-64-2018, agradece su fiel sintonía a sus programas radiales, también los días jueves, amados hermanos, y a los que nos visualizan por medio de las diferentes plataformas, amados hermanos, gracias por hacerlo, gracias por tomarse ese tiempo de estar con nosotros, no solo con nosotros, sino que sintonizando la frecuencia de la bendición, Estéreo Cumbre 92.9. Así es, amados hermanos, bienvenidos a este espacio radial de día sábado 11 de julio, amados hermanos. Saludos a los que siempre están en sintonía en nuestro programa, hermano Ramiro, hermano Miguel García, hermana Vitalina Vázquez en San Sebastián, hermano Edilzar allá en la Unión Americana, la familia Martínez allá en la zona 5, allá la familia Castillo Alvarado también, Alvarado Castillo es, perdón, también que nos sintoniza allá en Colotenango también, allá en la mejor carpintería y los 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Dios, así es, amados hermanos, y esperamos que la palabra haga efecto en su vida y esté meditando siempre. Ese es el anhelo, ese es el verdadero anhelo de estar con ustedes compartiendo en esta mañana. Que Dios me los bendiga, amados hermanos. A todos, a la familia Agustín también, allá en la parte alta, allá donde está el Hospital San Martín, ahí también nos sintonizan, qué bueno por hacerlo. Hermana Álida también, en el Calvario, hermana Álida, Dios la bendiga. Espero en Dios que esté bien y que esté meditando siempre en la palabra de Dios. Ya no importa lo que estemos pasando, hermana, ¿no? Yo sé que no es fácil, pero ahí a todo volumen. Ahí nos sintoniza cada mañana, gracias por hacerlo. Si usted se quiere reportar, amado hermano, lo puede hacer también por la vía de WhatsApp o llamando al número telefónico de la radio. Así lo puede hacer, amado hermano. Si no, ahí tiene mi número de teléfono 5365-9835, Carlos Gustavo Viatoro Viatoro, para servirle a Dios y a usted, amado hermano. ¡Qué bendición, amados hermanos! Como les dije, hoy vengo algo meditando, amados hermanos. La verdad es de que hemos tenido un par de reuniones visitando y eso me ha dejado en qué pensar, ¿va? E incluso ayer cantando allá en Monte Alto, ahí estábamos cantando, amados hermanos, de ahí con guitarra y animando. Entonces vino a mi mente cuando Pablo dice, porque no me avergüenzo del evangelio, porque es poder de Dios. El problema es de que si usted se avergüenza del evangelio, él se va a avergonzar de usted también. Es que ese es el problema, más hermanos. No, cuando usted está haciendo eso, la gente lo está observando y está oyendo qué está cantando usted, amado hermano. Entonces, amados hermanos, una bendición estar con ustedes en esta mañana, amados hermanos. Entonces vamos a empezar nuestro programa, ya lo empezamos ahí con los saluditos, si se me olvidó a uno, no fue intencional, amados hermanos, pero en fin, a toda la membresía del Tabernáculo de la Fe, ubicada en la Quinta Avenida 6-30 de la Zona 1, agradecemos su fiel sintonía a los programas radiales, amados hermanos, así es. Vamos a hacer nuestra oración en esta mañana. Gracias te damos, oh Dios, gracias, gracias Padre, porque tú pones el querer como el hacer por tu buena voluntad en cada uno de tus hijos, bendito Dios. Gracias porque cada día renueva nuestras fuerzas para seguir compartiendo tu palabra, Señor, y para que
la palabra, tu palabra corra y sea glorificada, Padre, y llegue hasta los lugares más recónditos, Padre Santo. Allá donde no llega la señal de la radio, Señor, pues llega al internet, bendito Dios. Gracias te damos, Padre. Ayúdanos, Señor, y que la palabra que hoy vamos a compartir, Señor, quede en el corazón de cada uno de mis hermanos, porque el trabajo nuestro es compartir las buenas nuevas de salvación, lo que tú hiciste por nosotros, bendito Dios. Ya el Espíritu Santo es el que se encarga de convencer, de corregir, de redarguir y de convencerlos de justicia, de juicio y de pecado. Es la función del Espíritu Santo también. Así que te damos gracias, Señor. Gracias te damos por esta mañana. Bendice a toda la audiencia, Señor, a los que nos van escuchando por medio, en medio del, ahí en el estéreo del carro, Señor, llévalos con tu paz y tu bendición. Tú has prometido y cuidar su salida y su entrada desde ahora y para siempre. Los que nos están sintonizando, hagan el negocio, bendícelos, bendito Dios. Y así, en todo medio de comunicación donde se escuche la señal de Estéreo Cumbre, bendícelos. Y en las redes sociales también, a los hermanos que se toman el tiempo de estar conectados, no es tiempo perdido, es tiempo bien invertido. Gracias te damos, bendícelos de igual manera, bendito Dios, en el nombre de Cristo Jesús, amén y amén. Cuando nosotros hacemos cosas que a Dios no le agradan, hermano Cipriano hacía referencia de las multitudes, la aglomeración de las multitudes en estos eventos como la feria, como el mundial, mira uno, ¡ala!, se queda uno sorprendido, estadios llenísimos, amados hermanos. Tenemos una llamadita, ahí vamos a tomarla, una pausa y volvemos, amados hermanos.

Bueno, un saludo grande allá a mi amado hermano Israel, allá en las Chacaritas, allá a todo volumen nos sintonizan toda la familia. Dios lo bendiga, amado hermano. Claro que sí, vamos a tratar de complacerlo ahí, amado hermano. De hecho, la primera alabanza que voy a poner, hermano Israel, cabal la cantamos ayer, va. La traición de Judas. Pero hay muchos Judas modernos ahora, amados hermanos. Y que superan a Judas Iscariote, porque Judas Iscariote se arrepintió, amados hermanos. Tal vez no se arrepintió, sino remordimiento. Vamos otra vez con otra llamada. Aló, dígame, Tojo.

mismo pan. Bueno, un saludo también allá, hermana Reina, allá en Tojocas, se está comunicando, gracias por hacerlo, guerrera en el ayuno, hermana Reina, sigamos adelante, hermana Reinita, Dios me la bendiga, y ella también pide la oveja perdida, ahí vamos a buscar un espacio para complacerlos, claro que sí, amada hermana, que Dios me la bendiga, toda la familia. Entonces les decía yo que hay Judas modernos, hermanos, Judas sintió remordimiento y fue a devolver lo que había cobrado, las piezas de plata, amado hermano. Pero ahora hay unos Judas que traicionan a Jesús y no se arrepienten y no se convierten. Es que eso es lo que más sorprende, amados hermanos, hombre. Entonces les dejo esta alabanza ahí para que mediten, amado hermano, para que mediten lo que dice. Con ustedes la alabanza. Adelante, Oscar de la Cruz.

Bueno, continúan las llamadas por la vía telefónica, amado hermano. Hermana Victorina Viatoro, Dios te bendiga, querida prima. Gracias por tus buenos deseos para este siervo. Allá nos escuchan en la colonia Los Ángeles, zona 10, aquí a un costado. Gracias por hacerlo ahí, a todo volumen ahí, oyendo los programas, toda la familia. Es mucho mejor estar así. Que Dios te bendiga y te prospere en todo, querida prima. Así que adelante en la obra del Señor. Así es. Vamos a dar rápidamente los anuncios de la iglesia, de lo que hacemos allá toda la semana. Los días lunes ensayan los ministerios de alabanza y danza. Así es, amados hermanos. Los martes, los varones a partir de las 7:30. Véngase, hermano, no hay excusa para que usted no venga. Véngase, congréguese, no deje de congregarse como algunos tienen por costumbre, hombre. Es que hay riesgos cuando hacemos eso, amado hermano. Así es, los miércoles empezamos con ayuno. A partir de las 10 de la mañana nos reunimos en la iglesia y el último miércoles nos hacemos algo ahí para levantar nuestro ayuno, el último miércoles de cada mes. Véngase, amado hermano. Así es, los días miércoles a partir de las 3 de la tarde también el Ministerio de la Femenil con sus actividades programadas a partir de las 3 de la tarde los días miércoles. Los jueves a partir de las 9 de la mañana empezamos con el programa radial con el siervo Miguel García, que siempre está con ustedes, y el último jueves hermano Wilfredo Argueta, pastor general de la Iglesia Tabernáculo de la Fe también. Así es, y los viernes, amados hermanos, estudio bíblico. Es necesario crecer en conocimiento. En estatura ya no vamos a crecer, pero en conocimiento sí podemos crecer bastante, amado hermano. Así es. Dios no quiere que nos quedemos como niños espirituales tomando leche, no, amado hermano. Él quiere que comamos alimento sólido para alimentar a su pueblo también. Así es, amados hermanos. Es triste decirlo, pero hay cristianos que ya tienen 30 años y son niños espiritualmente todavía, amado hermano. Palabra dura es, pero así es, no puede uno suavizar las cosas que la palabra de Dios nos dice. No es que uno se lo invente, sino que la palabra de Dios lo dice. Así es, y los días sábados, amados hermanos, empezamos con nuestro programa radial, siempre Carlos Gustavo Viatoro, aquí con ustedes, alegrándome y deleitándome en la palabra de Dios conjuntamente con ustedes, animándolos en el nombre de Jesús, a que sigan adelante, firmes y adelante, huestes de la fe. Así es, amados hermanos. Así es, el día sábado a partir de las 9 de la mañana como hoy. Así es, y por la noche los jóvenes pueden llamar ahí al 77-64-20-18 y ahí le van a atender, amados hermanos. Ahí van a atender, ahí le van a dar información de las actividades que tienen los jóvenes. Así es, y el domingo, nuestro culto dominical a partir de las 10 de la mañana, y el primer domingo pues celebramos la cena del Señor. Así es, amados hermanos, así que están ahí invitados. No estamos diciendo que se salga de su iglesia, no somos salteadores, amado hermano. Si usted no tiene dónde congregarse o si por alguna razón no se está congregando y le queda más a la mano, ahí lo esperamos con los brazos abiertos, amados hermanos. Al final, la obra es del Señor. La Biblia nos enseña, en aquel tiempo nos decía, yo soy de Pedro, yo soy de Apolo, no, aquí somos de Cristo, porque quien derramó su sangre para poder redimirnos es Cristo Jesús, y Él, el nuevo pacto es en su sangre, amados hermanos, no es en la religión, sino que en Cristo Jesús. Así es, amados hermanos, vamos a poner una alabanza ahí que nos solicitó hermano Israel, allá en las Chacaritas, allá a todo volumen nos pidió ahí, firmes y adelante. Vamos a ver, ahí tenemos varios autores, entonces esperamos que sea la que estamos pensando. Adelante, Oscar de la Cruz.

Somos un solo cuerpo y uno es el Señor, decía la última estrofa. Y es cierto, amados hermanos, somos uno solo en el Señor. ¿Ya? Así como el cuerpo tiene varios miembros, pero solo formamos parte de un... Y así, por eso Jesús usa la analogía del cuerpo humano. No todos podemos ser ojos, no todos podemos ser pies. Cada uno tenemos diferente función, amado hermano, para que todo funcione. Estoy redondando, ahí va, pero... Ahí complacimos a hermano Israel, allá en las Chacaritas, y también hasta Tojocat vamos a complacer a hermana Reina, fiel oyente de los programas radiales y también en el ayuno de nuestra amada iglesia. Ahí la oveja perdida, dice, ahí con... Adelante, Oscar de la Cruz.

esa oveja era yo. Señor, recuerdo aquel día cuando llegaste a mi vida, ese día cuando más te necesitaba.

9:33 aquí en la ciudad de Huehuetenango, amados hermanos. Vamos a entrar a nuestra meditación de esta mañana. Que sus oídos estén atentos a la palabra de Dios, porque es necesario que esté atento, amado hermano. Porque cuando yo meditaba y escudriñaba las escrituras, me encontré con cosas importantes y la necesidad de estar conectados con la palabra siempre, amados hermanos. De estar conectados, o aquí estás conectado con la palabra de Dios o estás desconectado de la palabra de Dios. Yeah. Entonces, en eso vamos a meditar en esta mañana. Y aquí hay tres interrogaciones que en eso vamos a meditar en esta mañana. Y aquí hay

Situaciones han bloqueado tu conexión con la palabra de Dios. Si las quiere anotar, anótelas. Se las voy a repetir. Tres interrogaciones para mi vida y para su vida. ¿Qué tan cerca o lejos te sientes de Dios? Es la primera. La segunda, ¿qué tan cerca o lejos te sientes de la Biblia como la palabra de Dios? La tercera, ¿qué situaciones han bloqueado tu conexión con la palabra de Dios? Entonces te dejo esas tres interrogativas para que tú medites, así como me hizo meditar a mí. Anhelo que estas tres interrogaciones te desafíen y te pongan en qué pensar. Miramos aquí en... Les cuento, amados hermanos, que acabo de terminar hace 3-4 días, terminé de leer el segundo libro de Reyes, que contiene 25 capítulos. Así es, vamos a ver. Sí, contiene 25 capítulos el segundo libro de Reyes. Y ahí se encuentra uno con unos reyes que tienen un común denominador. Hicieron lo malo delante de los ojos de Jehová, siguiendo en los pecados de Jeroboam. Pero también hay excepciones, amados hermanos. Hay Asa, digamos, fue que hizo algo diferente. Y en este caso que les quiero comentar, ya en la parte final, en el capítulo 21, ahí se nos habla de Amón. Ya él reinó. Comenzó a reinar y reinó 2 años en Jerusalén. Y el nombre ahí hace de una forma narrativa. Pero él hizo lo malo delante de los ojos de Dios. Dice el verso 20, capítulo 21 de Segunda de Reyes. Dice, hablando de Amón. E hizo lo malo ante los ojos de Jehová, como lo había hecho su padre Manasés. Lo había hecho Manasés su padre, y anduvo en todos los caminos en que su padre anduvo, y sirvió a ídolos y a los cuales había servido su padre, y adoró. Y Jehová, el Dios de su padre, no anduvo en el camino de Jehová, y los siervos de Amón conspiraron contra él y lo mataron. Entonces, a lo que voy es de que después de él reinó Josías, amados hermanos. Entonces, en este personaje quiero hablar hoy, pero como en forma de contexto les estaba comentando de que es hijo de Amón, y este Amón hizo lo malo delante de los ojos de Jehová. Entonces, no, eso no implica que si uno como padre es malo en algo, los hijos lo van a repetir. No, aquí miramos un ejemplo bien claro que Josías hizo diferente a lo que el padre hizo. Y no es el último, amados hermanos, sino que después de Josías solo hubieron otros dos reyes, que fue Joacim y también Sedequías. Fueron con ellos termina la era de los reyes según los dos libros de Reyes. Entonces Josías, amados hermanos, es a mí me encantó cuando iba pasando por esto, porque hizo cosas importantes. Incluso hay algo dedicado para él por haber hecho lo bueno. Mire, cuando usted hace lo bueno, a Dios le agrada, amado hermano. Cuando usted vive en santidad, cuando usted vive en obediencia, cuando usted es hacedor de la palabra, el Señor mira eso, amados hermanos, porque aquí en Segunda de Reyes, Jehová vio lo que hizo Josías, amados hermanos. Y mire lo que dice el Señor de Josías en el capítulo 23 y verso 25. Dice, no hubo otro rey antes de él. ¿De quién? De Josías. Que se convirtiese a Jehová de todo su corazón, mire qué hermosura, de toda su alma y de todas sus fuerzas, conforme a toda la ley de Moisés. Ni después de él nació otro igual. Mire, amado hermano, que el Señor dijera eso de mí
un halago como esos, amados.

Hermanos, pero para que Jehová dijera esto de Josías, amados hermanos, pasaron cosas muy importantes. Les leo otra vez esto que dijo Jehová de su siervo: no hubo otro rey antes de él que se convirtiese a Jehová de todo su corazón, de toda su alma y de todas sus fuerzas, conforme a toda la ley de Moisés, ni después de él nació otro igual. Mire, amado hermano, que el Señor dijera eso de mí, ay Dios. Bueno, entonces ahora vayamos, ¿por qué el Señor termina elogiando a este rey llamado a Josías? Miremoslo, amado hermano. Vamos a empezar en el capítulo 22. Vamos a hacerlo así rapiditamente porque el tiempo en la radio vuela, amados hermanos. Cuando Josías, estoy en el capítulo 22 de segunda de rey, del segundo libro de Reyes. Cuando Josías comenzó a reinar, era de 8 años y reinó en Jerusalén 31 años. Y el nombre de su madre, ahí estamos. En el verso 2, e hizo lo recto ante los ojos de Jehová y anduvo en todo el camino de David su padre, sin apartarse a la derecha ni a la izquierda. Ah, ahí está el primero, mire, ahí está la primera clave. Ya veo que Amón hizo lo contrario, pero el hijo hizo cosas diferentes. Dice, e hizo lo recto ante los ojos de Jehová y anduvo en todo el camino de David su padre, sin apartarse a la derecha. Y ese es el deseo de Dios, que tú que ya estás en el camino no te apartes a diestra ni a siniestra, amado hermano. No, en el nuevo pacto de la gracia que es Cristo Jesús, Él no quiere que te apartes, amado hermano. La gracia no es a libertad fuimos, pero no al libertinaje, amados hermanos. No, no, no, no. No confundas eso, amado hermano. Y mira, solo te voy a ir comentando del capítulo 22 de Reyes lo más relevante, porque si no nos tomaría bastante tiempo y no nos alcanzaría la hora que tenemos. Entonces, mire, lo más sobresaliente de este capítulo es en el capítulo 22 y verso 8. Entonces dijo el sumo sacerdote Hilcías al escriba Safán: he hallado el libro de la ley en la casa de Jehová. Hilcías dio el libro a Safán y lo leyó. ¿Qué libro, amados hermanos? El libro de la ley, el Pentateuco, o si quieres llamarle la Torá, también lo puedes llamar así, amado hermano. Pero, ¿por qué lo halló? Porque lo habían extraviado, amados hermanos. Entonces, cuando no tenemos la dirección de la palabra de Dios, cuando estamos desconectados de la palabra de Dios, estamos desorientados y agarramos caminos que no nos conviene. Hay caminos que al hombre le parecen derecho, pero su final son caminos de muerte, amado hermano. Y muerte es separación, amado hermano. Tanto físicamente, la tanatología, que es la ciencia que estudia la muerte, dice que la muerte no es más que la separación de la materia con el espíritu. Y ya hablando espiritualmente, la muerte espiritual es la separación, el pecado lo que produce es separación entre la relación del creador y su creación, amado hermano. O sea, es separación, en ambos términos es separación, amados hermanos. Entonces ellos se habían separado porque habían perdido el libro de la ley. Pero Hilcías dio el libro a Safán y lo leyó. Asimismo el escriba Safán dice, declaró al rey diciendo, el sacerdote Hilcías me ha dado un libro, y lo leyó Safán delante del rey. ¿Qué rey? Josías. De él estamos hablando. Ahora vaya conmigo al verso 17. Por cuanto me dejaron a mí y quemaron incienso a dioses ajenos, provocándome a ira con toda la obra de sus manos, mi ira se ha encendido contra este lugar y no se apagará, dice Jehová. Mas al rey de Judá que os ha enviado. ¿Por qué? ¿A quiénes envió? Josías mandó o delegó a una delegación a preguntarle al profeta.
Y Dios, Jehová contesta por medio de él y le dice: Mas al rey de Judá que os ha enviado para que preguntéis a Jehová, diréis así: Así ha dicho Jehová, el Dios de Israel, por cuanto oíste las palabras del libro. ¿Qué libro? De la ley, el Pentateuco, la Torá, si usted le quiere llamar así. Y tu corazón, mire. Mire qué provocó la palabra de Dios en Josías, amados hermanos. Y tu corazón se enterneció, o sea, se puso tierno. Hubo ternura en el corazón del rey. Y tu corazón se enterneció y te humillaste delante de Jehová cuando oíste lo que yo he pronunciado contra este lugar y contra sus moradores, que vendrán a ser asolados y malditos, y rasgaste tus vestidos y oraste en mi presencia. También yo te he oído, dice Jehová. O sea, había una declaración de juicio contra Judá, amados hermanos, pero la promesa de Dios es esta, mire: por tanto, he aquí yo te recogeré con tus padres y serás llevado a tu sepulcro en paz, y no verán tus ojos todo el mal que yo traigo sobre este lugar. Y ellos dieron al rey la respuesta. Mire qué importante, amado hermano. Mire lo que hizo Josías, amado hermano, cuando vio todo lo que la ley, todo lo que ese libro decía de los juicios de Dios y lo que vendría en un futuro para Judá, amado hermano. Y dice: Y tu corazón se enterneció y te humillaste delante de Jehová cuando oíste, que oyó las palabras de aquel libro que fue hallado y que había pronunciado contra este lugar y contra sus moradores. Dice: Y rasgaste tus vestidos y lloraste en mi presencia. También yo te he oído, dice Jehová. Por eso es que hacemos tanto énfasis que tú ores al Señor, así como lo dice Jeremías 33:3: Clama a mí y yo te responderé y te mostraré cosas grandes y ocultas que tú no conoces. ¿Ya? Y eso realmente llama. Y el capítulo 23 sigue hablando de Josías, amados hermanos. Es que fue grande las cosas que hizo, amado hermano. Dice el capítulo 23. Mire cómo continúa el capítulo 23. Entonces el rey, estamos hablando de Josías. Entonces el rey mandó a reunir con él a todos los ancianos de Judá y de Jerusalén. Y subió el rey a la casa de Jehová con todos los varones de Judá y con todos los moradores de Jerusalén, con los sacerdotes y los profetas y con todo el pueblo, desde el más chico hasta el más grande, y leyó. Y oyendo ellos todas las palabras del libro del pacto que había sido hallado en la casa de Jehová, y poniéndose el rey en pie junto a la columna, hizo pacto delante de Jehová que irían en pos. Es que ese es... Aquí ya empieza a accionar, amados hermanos. No solo se quedó contento, no por haber hallado el libro, no, sino que lo que viene a hacer Josías es que empieza a accionar, amados hermanos. Venimos leyendo del verso 20, del capítulo 23, dice: A los profetas con todo el pueblo, desde el más chico hasta el más grande, y leyó, y oyendo ellos todas las palabras del libro del pacto que había sido hallado en la casa de Jehová, y poniéndose el rey en pie junto a la columna, hizo pacto delante de Jehová, que irían en pos de Jehová y guardarían sus mandamientos, sus testimonios y sus estatutos con todo el corazón y con toda el alma, y que cumplirían las palabras del pacto que estaban escritas en aquel libro, y todo el pueblo confirmó el pacto. Miren, amados hermanos, por eso es que cuando estamos conectados con la palabra, tenemos que estar haciendo todo lo que este pueblo hizo, amado hermano. Cuando conoció la verdad, cuando encontraron este maravilloso libro. Y ahora este libro es el libro más impreso, amado hermano, a nivel mundial.
pero es el libro menos leído. Es que ese es el problema, amados hermanos. Y eso nos lleva por caminos que no son los caminos de Dios. Nos llevan a pensar a nuestra manera y nos llevan al engaño, a la autosuficiencia, y ya no queremos depender de la Biblia. Queremos ser sabios en nuestra propia forma de pensar, amados hermanos. Y hay una exhortación: no seas sabio, dice, en tu propia opinión. No, hombre, no, no. Tenemos que ser como este pueblo que se alegró y tomó la decisión de obedecer el testimonio, los mandamientos y las ordenanzas, amados hermanos. Me encanta ese el reinado de Josías, amados hermanos, porque fue muy, muy diferente. Fue muy diferente, fueron muy pocos los que hicieron. Cuando uno lee los dos libros de Reyes, amados hermanos, la mayoría de reyes hicieron lo malo ante los ojos de Jehová. Y hay hijos que siguieron ese mismo camino. Y Josías celebra la Pascua, amado hermano. Y esa fue una fiesta para todo el pueblo de Dios, amados hermanos, en el tiempo de Josías, por haber encontrado el libro, y ahí se daban las instrucciones de celebrar la Pascua, y Josías lo celebra, amado hermano. Entonces, cuando miramos todo de lo que ya hablamos, entendemos por qué Jehová termina diciendo en el verso 23, en el capítulo 23 y el verso 25: no hubo otro rey antes de él que se convirtiese a Jehová de todo su corazón, de toda su alma y de todas sus fuerzas, conforme a toda la ley de Moisés, ni después de él nació otro igual. ¿Te gustaría que el Señor hablara así de ti, amado hermano? Cumple con su palabra. No te desconectes de la palabra de Dios. Medita en su palabra de día y de noche, amado hermano. Que en la palabra de Jehová esté tu delicia, amado hermano. Es que si no oras, si no te congregas, si no lees la palabra, si no ayunas, tristemente estás desconectado del Señor. Así, amado hermano, aunque te parezcan duras mis palabras, pero no son mías, son las palabras de Dios reveladas, amado hermano. Tenemos que estar conectados con Él. No podemos permitir que nada, amados hermanos, interrumpa esa conexión que tenemos con nuestro Señor. En este librito maravilloso hay te quiero dejar 5 pasos que te pueden desconectar con esa conexión que tienes con Cristo Jesús, con tu Salvador. Dice: lo que ha bloqueado nuestra conexión con Dios o con Jesús, el pecado primeramente que causa separación, la incredulidad y la dureza de corazón, amado hermano, la amargura que se arraiga en el corazón también, amado hermano, los afanes, las ansiedades, las cargas que no se depositan en Cristo y te empeñas en seguirlas cargando, también rompen esa conexión. Y Él dice: echando toda vuestra ansiedad sobre Él, porque Él tiene cuidado de vosotros. Y el quinto, la autosuficiencia, amado hermano. No, no. La autosuficiencia, así como el hijo pródigo se apartó del padre creyendo que por sí mismo podría sobrevivir y triunfar, muchos cristianos se alejan de Dios y a sí mismos se bendicen y se sienten victoriosos por sus propios esfuerzos, sin atribuirle la gloria a Dios. Y ese es un problema. No es por obras para que nadie se gloríe. Es que es un don de Dios, amado hermano. Todo viene de Él y todo vuelve a Él. Que Dios te bendiga en esta mañana. Y seamos como el rey Josías, amado hermano. Que un día Dios nos pueda elogiar de esa manera. Pero no es un elogio que no tiene argumentos. Bien tiene, tenemos que tener. Si vives en obediencia, si vives en santidad, si compartes la gran comisión, si haces la obra misionera, el Señor te va a galardonar, así lo dice
Apocalipsis, amado hermano, aquí yo vengo pronto y mi galardón conmigo para recompensar. Ah, mira, qué belleza, amado hermano. Que Dios te bendiga, que Dios te bendiga. Y si porque no has escudriñado la palabra, no has venido a Cristo Jesús, querido amigo, querida amiga, ven, ten un encuentro personal con Él. Conéctate con Él, no vivas desconectado, no vivas a tu manera, no, vive a la manera de Dios. Que Dios te bendiga en esta mañana, que Dios te bendiga en gran manera. Como dice la tercera carta de Juan, amado, yo deseo que seas prosperado en todo y tengas salud, así como prospera tu alma. Así que la gracia del Señor Jesucristo y el amor del Padre y la comunión del Espíritu Santo esté en cada matrimonio, en cada hermano que nos vio por medio de las redes sociales y nos sintonizaron por la 92.9, a los que trabajan en la radio, también a la Asociación de Pastores, que Dios me los bendiga. Hasta una próxima, si Dios lo permite. Padre, gracias. Gracias por dejarnos por medio de tu palabra cosas maravillosas que nos hacen reflexionar, Señor. Gracias te damos, Padre. Gracias por este día. Hemos salido bendecidos, estamos bendecidos por tu palabra, bendito Dios. Y sabemos que eres un Dios galardonador, Señor. Ayúdanos a permanecer firmes, firmes, sin fluctuar, Señor. Firmes en el fundamento que es Cristo Jesús. Bendice a toda la audiencia, Padre mío. A todos los que nos vieron por medio de las redes sociales, bendito Dios, que tu palabra haga efecto en la vida y en sus pensamientos y en su corazón de ellos, Padre, así como hizo efecto en el corazón de Josías, de ese rey a quien tú elogiaste, bendito Dios. Gracias te damos, Padre, en el nombre de Cristo Jesús, amén y amén. Si Dios lo permite, hasta la próxima, amados hermanos. Si Dios nos permite la vida, estaremos nuevamente con ustedes reflexionando en la palabra y compartiendo y siendo edificados por la misma. Felices los de corazón limpio, porque ellos verán a Dios. Hasta la próxima, querida audiencia.

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1: Aleluya, gloria a Dios. Que el Señor nos bendiga, amados hermanos, hermanas, todos los que estén escuchando en esta mañana. Le damos gracias ya al Señor porque Él ha sido bueno, Él es bueno con nosotros y nos permite un sábado más para poder estar con el programa Familias con Propósitos. Les saluda hermana Ana María de Figueroa y deseo que usted esté bien. Hoy no está hermana Elki conmigo, pero pues aquí estamos. Aquí estamos haciéndonos presentes con el programa Familias con Propósito y pues el Señor nos ha dado un día más de vida sobre la faz de la tierra, nos ha regalado un día más de vida sobre la faz de la tierra para poder estar acá de nuevo con este programa tan especial, creo yo, que Dios nos ha regalado para poder hablar de su palabra, para poder compartir la palabra, el consejo santo del Señor, que es así como Él habla en nuestra vida, hermanos, por medio de su palabra, usa quien Él quiere para que sea su palabra compartida, ¿verdad? Y llevada al corazón de aquel que la quiere recibir, de aquel que quiere y anhela escuchar esa palabra. Yo espero que usted sea uno de ellos, ¿verdad? Que anhele, que desee escuchar palabra, que quiera estar lleno de la palabra del Señor, que ame la palabra, porque pues qué especial es cuando nosotros aprendemos a reverenciar la palabra del Señor, cuando aprendemos a tener ese anhelo, esa sed, esa hambre por aprender, por escuchar palabra de Dios. Y hoy estamos aquí con la ayuda de Dios y con la sabiduría de Dios, porque yo sé que nada podemos hacer nosotros, hermanos. Si el Señor no nos usara, si el Señor no pusiera su mirada en nosotros, ¿qué podemos hacer nosotros? Nada, hermanos. Pero por amor y misericordia Dios nos tiene aquí. Y yo estoy muy contenta en esta mañana de poder estar acá. Yo sé que no lo puedo ver, pero yo sé que mi voz está entrando a su casa, a su hogar. Y que no va a ser, solo es mi voz, porque la palabra que yo hoy les traigo es de parte del Señor, es sacada de la Biblia, de este libro sagrado que enriquece nuestra vida. Así que mi anhelo es que usted esté bien. Yo sé que cada uno está donde Dios lo quiere tener, ¿verdad? A lo mejor usted está trabajando en su oficina, en su negocio, en su vehículo, o está en la casa, o está descansando, o están desayunando porque es sábado, ¿verdad? Y pues el sábado ya se descansa un poquito más y el domingo, pero ahí donde está, le pueda prestar atención a la palabra del Señor. Así que vamos a orar en esta mañana para que sea Dios quien nos dirija, para que sea su Espíritu Santo que abra la vida de los corazones, que no sea yo, sino que sea la palabra de Dios glorificada en su vida en esta mañana. Amado Señor, yo te agradezco por tu amor y tu bondad y porque me has regalado un día más de vida a mí sobre la faz de la tierra y a todos mis hermanos y amigos que nos están escuchando. Gracias por tu misericordia, gracias por tu fidelidad, gracias por tu amor y gracias por poner tu mirada en nosotros. Hoy estamos delante de ti porque estamos acá en la radio Estéreo Cumbre, una radio que tú, Padre, abriste para que la palabra pueda predicada, una radio que no fue hecha por el hombre, no fue comprada por el hombre, sino que por amor y misericordia la regalaste para que tu palabra pueda ser predicada y muchas almas puedan ser alcanzadas por medio de esta radio. Yo clamo a ti en esta mañana, que allá donde está mi hermano, mi amigo, jovencito, señorita, niño o quien esté oyendo esta radio, sea bendecido, pero que sobre todo sea tocado Habla la vida de cada uno conforme la necesidad que hay en nuestro corazón. Porque eres tú, Señor, quien nos habla, quien nos guía y quien nos dirige. Así que nos ponemos en tus manos. Yo pongo mi vida en tus manos, Señor, para que yo sea usada por ti y que tu palabra sea predicada en esta mañana y que tu espíritu sea quien hable por medio de mi boca, Señor, y que penetre esta palabra a lo profundo del corazón de tus hijos, que haga impacto, Padre, y que cobre vida, Señor amado, por favor, te lo suplico, Rey del cielo. No estoy aquí, Padre, por querer pasar el tiempo ni por querer vanagloria para mí, porque la gloria solamente es para ti, mi amado, la honra solamente es para ti. Estoy aquí porque sé que tú me has traído, sé que tu misericordia me ha alcanzado, sé que tu palabra me ha sido dada para que yo la pueda predicar. Así que estoy aquí, Señor, con todo mi corazón en esta mañana. Y anhelo, pues, que tus hijos puedan escuchar y puedan ser bendecidos en el nombre tuyo. Así que bendice este personal de la radio, cada uno de los que laboran, cada uno de los que dan su tiempo, cada uno de los que tienen amor en su corazón por trabajar en esta radio, sea bendecido. Bendice a mis hermanos, bendice la vida del hermano Oscar, que todos los días que le toca está atento para poder servirte, y tú sabes que te ama, por eso es que él está aquí, Señor, porque está agradecido por lo que tú has hecho en él y en su familia. La vida de hermana Alejandra, la vida de mis hermanos, Señor, de hermano Joel, la vida de todos los que hacen posible que esta radio salga al aire, Señor, por favor. Obra un milagro, toma esta radio en tus manos, si es que seas tú, papá, quien la muevas, que seas tú, Señor, quien la dirijas, porque todo lo que hay es tuyo, nada nos pertenece. Gracias te doy, Padre, gracias te doy, Hijo, y gracias te doy, Espíritu Santo. Aleluya, gloria a Dios. A Dios sea la gloria, hermanos, en esta mañana. Mire, a mí me provoca darle un aplauso al Rey y decirle gracias, Señor. Gracias por tu misericordia y tu fidelidad. De verdad, es que la misericordia de Dios no se puede comparar con nada, hermanos. Yo deseo que usted se goce. Sí, todos los días no son iguales. Hay momentos en los cuales tenemos dificultades, situaciones difíciles, pero déjelo en las manos del Señor, porque nada de las preocupaciones las va a poder usted solucionar. Es Dios. Si usted deja todo eso en las manos de Dios, Dios va a obrar. Pero si usted lo atesora ahí, lo agarra y lo abraza, en lugar de solucionar, se van a empeorar. Van a ponerse peores. ¿Por qué? Porque nada podemos hacer nosotros. Yo deseo que el gozo del Señor esté en su corazón en esta mañana y que cante alabanzas para glorificar el nombre del Señor. Hoy traigo un tema y dice, derribando al gigante, derribe ese gigante que tiene ahí de tristeza, de soledad, de situación difícil, derríbelo en el nombre del Señor. Y vamos a cantarle al Señor con una alabanza que el hermano pues tiene ya ahí, y gocémonos en la presencia del Señor. Aleluya.

todo este himno, ¿verdad? Y habla derribando gigantes, y no hay más gigante más grande que Jesús. Así que en el nombre del Señor, ¿verdad? No tenemos que tener gigantes en nuestra vida que no podamos derribar. La palabra del Señor me hablaba a mí en 1 Samuel 17, 33 al 47. Y de ahí, hermanos, yo sacaba este tema. Y de ahí yo sacaba este tema y me ponía a meditar. Antes de que la palabra hable a los que uno lo va a llevar, a donde uno lo va a exponer, nos habla a nosotros que la vamos a exponer, que la vamos a compartir. Y esta palabra a mí me hablaba y me decía en Samuel que había un hombre tan pequeño que nos dio a enseñar y nos dio, es como ejemplo, ¿verdad?, de nosotros, que no hay gigante que no se pueda derribar cuando nosotros confiamos en Dios. Y este hombre pequeño, pequeño de estatura, pero grande en el espíritu, él no tenía miedo porque él sabía quién estaba con él. Yo imagino que usted ya sabe de quién vamos a hablar, ¿verdad? Si usted lee la palabra, sabe que en 1 Samuel 17, 33 hablan de David. Se habla de David, ¿verdad? Y del gigante, de aquel Goliat que nadie se animaba a derribarlo porque era grande, grande. Que solo la presencia de Dios pudo dar ánimo a este hombre para que se atreviera a pelear con este gigante, con este Goliat. Y pues muchas veces pasa en nuestra vida de esta manera, ¿verdad? Entonces, vamos a leer para que usted vea en la palabra del Señor. Yo espero que usted tenga su Biblia ahí a su lado, que la limpie, hermano. La palabra del Señor, la Biblia es para que esté bien limpia, pero bien usada. ¿Sí? Bien usada por usted porque la lee, ¿verdad? Y no que esté nuevita como la compró, porque cuando está nuevita solo está empolvadita es porque no se usa, pero cuando está tocada es porque uno la escudriña todos los días, o tal vez no todos los días, pero seguido, ¿verdad? Dice en 1 Samuel capítulo 33, perdón, capítulo 17 y versículo 33. Primera de Samuel, capítulo 17 y versículo 33. Dice: Y dijo Saúl a David: ¿No pondrás tu ira contra aquel filisteo para pelear con él? Porque tú eres muchacho. Solo escucha y medite la palabra. Dice: Dijo Saúl, le dijo a David: ¿No pondrás tu ira contra aquel filisteo para pelear con él? Porque tú eres un muchacho, le dijo. O sea, que le dijo, eres un niño, eres un patojo. ¿Qué vas a poder tú? Le quiso dar a entender, ¿verdad? Y él, un hombre de guerra desde su juventud. O sea, que le dijo, ¿qué vas a poder tú con él si apenas eres un muchacho? Y él, mira, qué grandote está y que siempre, siempre ha sido un hombre de guerra, tiene experiencia. ¿Quién se va a oponer contra este hombre que ha tenido experiencia porque ha sido un hombre de guerra desde muy joven? Le dijo Saúl a David. Entonces le dijo David, David le respondió a Saúl: Tu siervo era pastor de las ovejas de su padre, y cuando venía un león, o un oso y tomaba algún cordero de la manada, salía yo tras él y lo hería y lo libraba de su boca. Y si se levantaba contra mí, oiga que dice David, y si se levantaba contra mí, yo le echaba mano de la quijada, oiga, y lo hería, y qué dice, y lo mataba. Así era como David cuidaba y ayudaba a las ovejas. Él no le tenía miedo. Dice que era un león o era un oso, él lo hería. Pero que si se iba en contra de él, ¿qué dice? En contra de mí, yo le echaba mano de la quijada y lo hería y lo mataba. Espero que usted esté entendiendo la palabra y que la tome para su vida. David no le tenía miedo. Imagínese un oso, un león.
Pero él no le tenía miedo. Si se iba en contra de él, él no se ponía a llorar, ni se escondía, ni decía, ya no puedo, aquí me rindo, aquí me quedo. No, lo agarraba, dice, y lo agarraba de la quijada y lo hería. Y no solo lo dejaba herido, lo mataba, porque así es como se debe de hacer, si no vuelven a revivir los gigantes. Y también dice, y fuese león o fuese oso, tu siervo lo mataba. Y este filisteo, dice, entonces ya se refiere al filisteo. Y este filisteo incircunciso, ¿será como uno de ellos? Dice David, porque ha provocado al ejército de Dios viviente. Mire, David se enfureció porque ¿cómo este hombre se creía tan fuerte? ¿Iba a creerse más fuerte que el Dios viviente? Eso era lo que a David le enfurecía, porque él conocía quién era su Dios. ¿Cómo este gigante que va a estar detrás de los hijos de Dios va a creerse más que aquel que es mi padre? Podría decir usted, como lo dijo David, ¿verdad? ¿Verdad? Provocaba al ejército de Dios viviente. Añadió David a Jehová que me ha librado de las guerras del león, mire. Añadió David, Jehová, dice, que me ha librado de las guerras del león y de las guerras del oso, él también me librará de la mano de este filisteo. Mire la fe, mire la seguridad de David, porque él sabía que él era hijo de aquel gigante más grande que todo lo que pueda haber en medio de, podía haber en medio de él. Y dijo Saúl a David, ve y Jehová esté contigo. Entonces ya como que le puso la fe a Saúl, ¿verdad? Le inculcó esa fe a Saúl. Y entonces ya Saúl ya no creía en David, ya no miraba la estatura de David, ya no decía, ¿qué vas a poder tú? Sino que él vino y tomó lo de David y dijo, cierto, es cierto. Entonces le dijo, ve y Jehová esté contigo. Y Saúl vistió a David con su ropa y puso sobre su cabeza un casco de bronce y le armaba de armó de coraza. Y ciñó David sus espadas sobre su vestido y probaba andar porque nunca había hecho la prueba. Y dijo David a Saúl, yo no puedo andar con esto porque nunca lo practiqué. Y David echó de sí aquellas cosas y tomó su cayado en su mano y escogió 5 piedras lisas del arroyo y las puso en el saco pastoral, en el zurrón que traía, y tomó su honda en sus manos y se fue hacia el filisteo. Dios no puso su confianza en esa coraza que le estaban poniendo y en esa protección, no. Él puso su confianza en algo tan sencillo, en algo tan pequeño, porque él sabía que no iba a ser ni la onda, ni las piedras, ni él, sino que iba a ser el poder que Dios le daba a él por haber creído David en Jesús y por haberlo hecho su padre. Qué bonito, ¿verdad? Cuando nosotros leemos la palabra y la meditamos de esta manera, entonces la vamos entendiendo y la vamos tomando para nuestra vida. Y es que así es como se debe cada día de leer la palabra, hermanos. Cuando usted lea la palabra, no la lea corriendo. Tómese su tiempo y comience a meditar. ¿Qué me quiere decir esto a mí? Porque mire, muchas veces estamos pasando momentos difíciles y decimos, Señor, háblame. Y a veces usted hable la palabra con aquella necesidad que Dios le hable, ¿verdad? Y sí, es que ahí en la palabra está todo lo que usted quiere saber y escuchar. Pero muchas veces no la meditamos o no tenemos tiempo o no le pedimos la sabiduría a Dios. Pero Dios habla nuestra vida. Pues este hombrecito o este jovencito, David, él llegó porque pues anteriormente dice que su papá dice que lo mandó porque sus hermanos estaban en la guerra y le puso comida, dice, para que le llevara a sus hermanos.
David no fue porque él iba a pelear, no. Él iba con otro propósito. Cada persona tiene propósitos de parte de Dios en su vida. Y David iba con el propósito de llevarles comida y ir a ver cómo estaban sus hermanos, porque así le había dicho su padre. Cuando él llegó, los hermanos comenzaron a juzgar. ¿Y a qué vienes tú? Tú vienes a ver qué vienes a ver aquí. Y comenzaron, pues, ¿por qué vienes? Vienes a ver si vamos a ganar la batalla. Y le comenzaron a juzgar. Ajá. Y no era por eso que él había llegado, sino porque su papá lo mandó en la mente de David. Pero Dios ya tenía propósitos para David, para enviarlo a ese lugar. Y mire qué dice. Entonces dice el tema, derribando gigantes del hogar. Y ya leímos en Primera de Samuel, ¿verdad? 17:33. En el hogar y en la familia pueden tener gigantes. Pueden haber gigantes. Pero también cada integrante de la familia puede tener su propio gigante. En el hogar y en la familia pueden haber gigantes, muchos gigantes. Y muchas veces en cada integrante de la familia hay un gigante que les está estorbando. Hay un gigante que no está dejando caminar. Hay un gigante que está deteniendo, hermanos, que nos está deteniendo, que nos está haciendo que nos detengamos. Pero David nos enseña que no hay gigante más grande que nuestro Padre Celestial. Y que no hay ningún Goliat que pueda pelear la batalla, aún tenga muchos años en la guerra, que nuestro Padre Celestial. Goliat era grande, Saúl era pequeño. Goliat tenía experiencia de matar, de pelear. David no tenía experiencia en usar armas. Pero ¿qué dice él? Yo he cuidado las ovejas de mi padre, y cuando se acerca un oso o un león, yo peleo con él, decía él. Y cuando se me quiere dejar ir encima, yo lo abro, sea oso, sea león, decía él. Yo le abro la quijada y lo mato. Y no dejaba que el león o el oso se comiera sus ovejas y que mucho menos le hiciera daño a él. Es lo que quiere decir. Y este incircunciso que viene a provocar el ejército de mi Dios, decía, de mi Dios viviente. ¿Qué se cree él? ¿Qué se cree él? ¿Que él es más fuerte que mi Dios? Decía Goliat. Decía David, en contra de Goliat. Yo le quiero hablar a usted como esta palabra me habló a mí. Que podamos actuar como David. Y que podamos decir, ¿quién se cree este gigante? Que está poniendo obstáculos, que está poniendo miedo, que está poniendo presión, que está poniendo desesperación en mi vida. ¿Quién se cree este? ¿Que yo no soy hijo de Dios? Hermano, hermana, si en su vida hay un gigante, dígale lo que le dijo David a este gigante. ¿Quién se cree este? ¿Quién se cree este que está viniendo a estorbar mi vida? ¿Cree que yo no soy hija o hijo de aquel Dios poderoso? ¿De aquel Dios que todo lo puede? ¿Por qué voy a dejarme yo dominar? ¿Por qué me voy a dejar vencer? ¿Por qué yo me voy a rendir ante el gigante de la enfermedad? ¿Por qué yo me voy a rendir ante el gigante del problema que hay en mi vida? ¿Acaso estoy sola? ¿Acaso no soy hijo o hija de Dios? ¿Cómo voy yo a dejarme dominar por alguien que no tiene poder cuando sé que soy hija del Dios viviente? Eso era lo que decía David. Así es como nosotros debemos de actuar. Yo le decía al Señor, es cierto, Padre. Hay gigantes que nos quieren robar la paz, hermanos. Hay gigantes que nos quieren venir a envolver en tanta cosa. Hay gigantes que quieren venir a destruir nuestra vida. Pero ¿quién se cree el diablo mentiroso con nosotros? ¿Acaso no es más poderoso el que está conmigo que el que está en el mundo?
Esas deberían de ser nuestras palabras, hermanos, antes de que nos pongamos a llorar, antes que nos desesperemos, antes que digamos, ya no puedo, ya no tengo fuerzas de luchar. He luchado, pero ya no puedo. Yo no puedo, yo no tengo fuerza, yo no puedo abrirle la quijada al oso, yo no lo puedo matar. Mejor me doy por vencida, me doy por vencido ante el problema, ante el oso, ante el león. Hay gigantes que quieren vernos destruidos, hermanos. Pero usted no es hijo de Dios. Usted no se cree sinceramente ser hijo de Dios para que usted no pueda derribar ese gigante que está en su vida, que le está estorbando, que le está robando la paz, que lo está haciendo detenerse del camino, que está robando la bendición. Usted es hijo de Dios. Y hoy quiero decirle, derribemos juntos al gigante que está estorbando nuestra vida. Cada integrante de la familia pueda que tenga un gigante en su vida y que esté luchando ahí y que no pueda y que no sepa qué hacer más. Es que usted y yo nada podemos hacer. Pero cuando ponemos a Dios como nuestro poderoso gigante al frente de nosotros, no hay gigante que se pueda enfrentar a nuestro Dios. No hay Goliat que pueda enfrentarse a nuestro Dios. Muchas veces nosotros tenemos gigantes. El matrimonio puede tener gigantes. La pareja puede tener gigantes. Hay gigantes de discusiones dentro de la pareja, dentro del matrimonio. Y ese gigante de discusión se debe de vencer, porque usted tiene la autoridad de Dios como su hijo que es del Señor. No permita que ese gigante de discusión destruya su matrimonio. No permita que ese gigante de gritos destruya su matrimonio, hermana y hermano. No permita que ese gigante de celos venga a apartarlo del propósito de Dios en usted y en su esposa. No lo permita, hermana. No permita que ese gigante venga a ser más grande que su Dios. Piénsalo. ¿Cómo lo va a vencer? Tomándose de la mano de Dios y diciéndole, Señor, ayúdame a pelear con este gigante, porque sé que tú eres más poderoso y que lo vas a vencer. Yo no puedo, pero yo dependo de ti. Porque ¿qué dijo David? Él no dependía de aquella armadura. Él no dependía de aquellas armas que apenas las podía tomar y apenas podía agarrarlas y caminar, no. Él dependía de algo más sencillo, pero él sabía que su fuerza, su ánimo no era de él, sino era el que Dios estaba poniendo ahí, la sabiduría que Dios da. Cuando usted va a vencer ese gigante de discusión, de celos, de problemas dentro del matrimonio, es cuando usted va a poner todo en las manos de Dios y le va a decir al Señor, darme la sabiduría. ¿Cómo debo yo de tomar este problema? ¿Cómo le debo dar yo de solución a estos problemas? Ya no más discusión. ¿Cómo puedo apagar esta discusión? ¿Cómo puedo yo ser el instrumento o el medio que pueda cancelar toda discusión? Señor, darme tú la guianza, darme tú los medios. Como Dios le daba aquella onda a David, Dios le puede poner algo sencillo en su tú la guianza, darme tú los medios. Como Dios le daba aquella onda a David, Dios

sus armas. Solo confiaban en lo que habían aprendido, pero ellos no confiaban en el que daba la fuerza, en el que daba la sabiduría. Ellos no sabían que delante de ellos podía haber un gigante, si ellos querían ponerlo así en sus vidas. En su vida tiene que haber un gigante, pero ese gigante debe ser Cristo, que vaya como poderoso gigante enfrente, al frente de usted para pelear la batalla. Porque si nosotros decimos que nosotros vamos a poder, entonces no vamos a poder y fácilmente nos vamos a rendir. Y usted va a dar su matrimonio y va a entregar su matrimonio en las manos del enemigo, en las manos del mundo. No, venza ese gigante. Hermana, sea sabia, tenga sabiduría. Si hay discusiones, cálmese. Ya no conteste, ya no hable. Porque muchas veces nosotros, hermanas, ay, le echamos más leña al fuego para que arda. Y no es así. Se lo digo porque es así, hermano. Nosotros no aprendemos de los demás, sino aprendemos hasta que pasa en nuestra vida, hasta que tenemos experiencias en nuestra vida, decimos que así es con seguridad. Pero no le cuento porque aprendí de los demás. Muchas veces necesitamos apagar el fuego. Necesitamos nosotros ser el agua para apagar las discusiones. Nosotros necesitamos vencer esos gigantes de celos, de discusiones, de problemas dentro del matrimonio, porque sabe que cuando nosotros no vencemos ese gigante, el gigante vence nuestra vida y nuestro matrimonio se va por los suelos, se acaba. Pero cuando el gigante gana la batalla, hay muchos heridos, y los que más salen heridos en esa batalla cuando nosotros no la peleamos con Dios son nuestros hijos. Ellos salen heridos después de esa batalla perdida. Así que yo deseo que usted pueda vencer en el nombre del Señor esos gigantes, doblando sus rodillas y pidiéndole a Dios la fuerza para vencer esos gigantes. Los hijos también pueden tener gigantes en sus vidas. Sí, hay gigantes de vicios en sus hijos que a veces ellos quieren vencer, pero que no pueden. No, porque solos no van a poder, hermanos. Necesitan ayuda, necesitan que ellos puedan creer que Dios puede ayudarlos a vencer ese gigante de vicio. Hay muchos jóvenes que tienen un gigante donde ven tan grande ese gigante que no pueden ver su identidad. Están confundidos, no saben ni qué son, no saben ni de dónde son ni de quién son. No tienen una identidad clara porque hay un gigante que no los hace ver y les da miedo todo. Y les da miedo todo. Hay jovencitos que son listos, que son valientes, pero que el gigante no los deja ver sus habilidades, sus virtudes. Y a todo le temen, a todo le tienen miedo, incluso hasta para hablar. Tienen vergüenza, tienen timidez. ¿Por qué? Porque aquí hay un gigante que no les permite expresarse, que ellos piensan que no lo van a poder hacer bien. Hermano y hermana, como padres, primero tenemos que vencer nuestros gigantes para después ayudar a nuestros hijos a decirles, no, tú tienes que vencer ese gigante de pena, ese gigante de vergüenza, ese gigante de miedo que te dice, no podés, no podés. Hay muchos que dicen, yo ya no voy a estudiar porque no puedo, no me entra. No, es que es el gigante que está en él, que le está metiendo temor, que le está metiendo miedo. Pero usted como mamá y como papá le va a decir, no hay gigante que no podamos derribar, porque la Biblia dice, mire, cuando usted se agarra de la Biblia, usted lleva poder y autoridad en sus manos para pelear esa batalla juntamente con sus hijos. La Biblia dice en 1 Samuel 17:33 que David no le tuvo miedo a Goliat. Que David era un hombre de Dios, que aunque era joven y pequeño, era muchacho, él se atrevió a pelear con Goliat y lo venció, hijo. Así tienes que ser tú, así vas a ser tú. Tú puedes, vas a ser un gran hombre, vas a ser un gran profesional, vas a ser un gran hijo de Dios. ¿Por qué dices que no puedes? Si tú eres cabeza y no eres cola. Tú naciste para ser líder. Es que así, amado hermano y hermana, así hablan unos padres que no han dejado que los gigantes los venzan, sino que ellos han vencido a los gigantes porque se han tomado de la mano de Dios y han hecho la palabra para ellos, para poder hablar por medio de la palabra. Así es como tenemos que derribar a los gigantes. ¿Pero cómo? Comiendo y bebiendo de la palabra, pasando tiempo con Dios. Hermano y hermana, sus hijos lo necesitan.

Pero usted debe de prepararse. Prepararse, mire, dice que Saúl vistió a David. ¿Y cómo lo vistió? Con la ropa, dice, adecuada. Usted tiene que vestirse con esa armadura santa de Dios. Y no es que tenga esa ropa pesada que no lo deje caminar, no. Es que la armadura de Dios no es pesada. La armadura de Dios es una armadura especial en que nos hace fuertes y valientes para vencer toda barrera, todo obstáculo en la vida cristiana. En la vida cristiana van a haber situaciones difíciles, pero nosotros no nos tenemos que dejar vencer por los gigantes del diablo. Nosotros tenemos que tener a nuestro gigante, que es el Rey de Reyes y Señor de Señores, que cada día va al frente de nosotros peleando la batalla por nosotros. Nuestros hijos pueden. Nuestros hijos no se tienen que detener por gigantes, porque ellos son también hijos de Dios. Así es que tenemos que ayudar a nuestros hijos a decirles que se tengan confianza, que confíen que Dios está con ellos, que ellos pueden. Hay gigantes donde no dejan que puedan confiar en que ellos pueden salir adelante. Hay gigantes de la economía, donde nosotros decimos no podemos. Tuvimos un fracaso y nos damos por vencidos. Nos va mal en nuestro negocio y nos vamos por vencidos. ¿Por qué? Porque hay un gigante que nos dice tú no puedes, ya no vas a poder, ya no vas a salir. Ya no vas a salir, ya ni lo intentes porque no puedes. Y nos dejamos dominar por el gigante que nos pone temores. Nosotros tenemos que enfrentar desafíos, hermanos, porque si fuimos hechos para enfrentar desafíos, desafíos que nos ayudan a vencer. Yo siempre le digo esto a los hermanos de la iglesia, ustedes quieren vivir siempre en crisis o quieren vivir siempre en Cristo. Porque muchas veces nosotros decidimos o vivir siempre en crisis, teniéndole miedo al gigante de crisis, o vivir en Cristo, o vivir libres, con libertad. Es que también dice en la Biblia que en nuestra boca está el poder de la vida, en nuestra lengua o de la muerte. Así que si usted vence gigantes, va a vencer ese gigante de economía. Esos gigantes de miedo que no lo dejan actuar, que no lo dejan emprender. Es que yo no puedo. Y es que qué tal si pierdo. Y es que qué tal si me va mal. Y es que qué tal si yo invierto tanto y lo pierdo. No, mejor no. Y hay muchas veces Dios nos quiere bendecir, pero el gigante de miedo no nos deja. Y es que nosotros no podemos hacer nada, solo es el Señor. Entonces nuestra mirada y nuestra confianza no la tenemos que poner en nosotros, ni en las oportunidades, no, en el Señor, que Él va a abrir puertas. Usted tiene que orar, pero tiene que actuar con fe, con seguridad, y tiene que vencer, porque ese gigante más grande que no nos deja actuar, que no nos deja ser libres y que no nos deja emprender es el miedo. Ese miedo viene a detener a muchos cristianos que Dios los quiere bendecir, pero que no se puede porque hay un gigante de miedo. Tenemos gigantes de fracaso también. Está aquel gigante que nos dice, vas a fracasar. Ya fracasaste una vez, vas a fracasar más. Nos mete un fracaso fuerte, el gigante se pone grande ante decirnos, eres un fracasado. Y usted pueda que se declare fracasado, nadie es fracasado en el Señor, nadie. Dios no permite que sus hijos sean avergonzados. La Biblia dice que los que confían en Jehová, que dice, será como el monte de Sión, que no se mueve, sino que permanece para siempre. Y que el Señor no lo avergonzará, que no será avergonzado, dice la palabra. Y yo lo creo por fe. Así que no hay gigante de fracaso. No hay gigante de vergüenza también. Muchas veces nosotros tenemos un gigante de que, ¿qué dirán? Y es que si yo también
me aparto, cierro mi negocio porque no me está yendo bien. ¿Qué van a decir de mí? Ay, no, qué vergüenza, no, mejor sigo. Es al contrario. Mejor sigo aparentando. Aparentando, aunque yo me siga endeudando, aunque yo siga perdiendo, pero mejor sigo aparentando, porque ¿qué dirán? Ese es un gigante. Ese es un gigante que, aunque nosotros nos estemos hundiendo más, el gigante del orgullo, el gigante de la pena, el gigante de del qué dirán, no nos permiten que nosotros nos apartemos de donde nos está yendo mal. Es que tenemos que vencer esos gigantes. Muchas veces, por no apartarnos de donde nos está yendo mal, para que la gente no hable mal de nosotros, o con esas malicias, ¿verdad?, de que van a decir mal de mí, van a pensar o se van a burlar, nos seguimos hundiendo. Y no, y eso es lo que quiere el gigante, para después avergonzarnos. No hay que aparentar lo que no podemos hacer. Si a mí no me va bien en un negocio, pues no me va bien. Prefiero huir, correrme, pero no deber. Porque es más vergüenza que nos digan, allá va aquella persona que se dice ser cristiano, pero que no me paga, que tiene aquellos negocios, tanto negocio que tiene, pero que nos debe y no nos paga. Y es un mal testimonio, y el gigante se sonríe y se sonríe porque dice, hoy estoy logrando lo que quiero. No, hermano y hermana, si no nos va bien, ¿qué tiene? Nos apartamos de ahí, pero no nos estamos hundiendo más. Estamos libres, podemos andar por la calle y nadie nos tilda, nadie nos señala porque no estamos haciendo bien las cosas. Es que acaso a fuerza todo en las cosas, no todo en la vida nos va a ir bien, pues. Es que en la vida hay bueno y malo, para que aprendamos a recibir las dos cosas con amor y con tranquilidad. Pero si todo el tiempo queremos vivir en lo bueno, cuando venga lo malo nos vamos a morir. No, tenemos que aprender a derribar esos gigantes que muchas veces, en lugar de salir adelante, nos hacen hundirnos, retroceder y retroceder. Y no hay gigante que venga a querer avergonzar nuestra vida, hermanos, hermanas, jovencitos. No le tengan miedo a la vida. Enfréntense, porque no están solos. Solo sírvanle a Dios, señoritas. Sírvanle al Rey. Crean en el Rey. ¿Quién no las va a avergonzar? ¿Qué necesita usted? ¿Qué quiere usted para su vida? Pídaselo. Pídaselo con fe. Póngaselo en las manos de Dios. Llore. Llore ante el Señor. Tóquele el corazón a Dios y va a ver que no hay nada imposible para Dios. Cuando yo quiero algo, me encierro en la habitación de oración y le pido y le lloro, hermanos, y Dios me lo da porque le toco su corazón. Llore como bebé ante la presencia de Dios, y cuando entre al altar de oración, adórele en espíritu y verdad. Que ya no va a haber necesidad que usted le diga, mira, Señor, yo quiero. Es que Él ya conoce lo que necesitamos. Pero Él lo que quiere es nuestra adoración pura, santa y verdadera ante Él. Y entonces así es como le tocamos el corazón, señorita. Yo sé que usted necesita algo. Usted que está escuchando la palabra en esta mañana, yo sé que usted anhela algo en su vida, que muchas veces se ha querido dejar vencer. Y que muchas veces ese gigante que le dice, ya no tienes oportunidad, ya no puedes, ya no pidas porque para ti ya no hay. Darte por vencida, no. La palabra hoy le dice, no. Hay un David que, aunque era grande Goliat, y aunque él era muy muchacho, que nadie creía en él, había un Dios que le daba fuerza y valor. Había un Dios que le daba fuerza en esas manos para derribarle y destruirle la quijada a esos leones. Asimismo hay un Dios para usted, para derribar todo gigante que le dice no puedes. No, ahí está el gigante poderoso con usted y se llama Cristo. No se deje vencer. Bien, existe la bendición para usted. Abrácela y no llore porque ya no puede. No, si va a llorar, llore de alegría. Llore porque la presencia de Dios está con usted y verá cómo Dios va a enviar lo que usted quiere, señorita.
joven que no puede salir del vicio, que está peleando con ese gigante que usted dice, ya no puedo, ¿qué voy a hacer? Sí puede, si pudo David, puede usted, porque David es hijo de Dios y usted también. Solo acérquese más a Cristo y verá lo que Dios va a hacer en su vida, y verá que usted va a poder vencer ese gigante que hay en su vida, gigante de temor, gigante que le dice, yo no puedo, papá, mamá, ustedes pueden. Ese gigante que le dice que no va a poder emprender, que no va a poder salir adelante, que usted no va a poder recibir la bendición del rey, es mentira. Sí puede, usted puede, usted nació útil y listo porque Dios lo hizo así. Emprenda, no tenga miedo, derribe ese gigante y verá. Todo lo podemos en Cristo porque Él nos fortalece. Derribe los gigantes que hay en su vida, hermana que está recién casada, usted puede. Reprenda ese gigante de celos, de problemas, de discusiones dentro de su matrimonio. Barra su casa, saque toda basura de ahí. Eche fuera ese gigante, sea feliz porque Dios le dio un hogar para que sea feliz y lo disfrute. Hermano joven que está emprendiendo, que está emprendiendo su negocio, usted puede, hermano, nada es imposible para Dios. No tenga miedo, solo haga dueño y señor de ese negocio y verá lo que Dios puede hacer en su vida. Ni cuenta se va a dar cuando Dios bendiga su casa, y cuando usted se dé cuenta, usted va a palpar la bendición de Dios. Y yo lo creo por fe, yo lo creo. Hace un tiempo estaba pidiendo algo, hermanos, y estaba hecho cuando se desboronó todo. Pero yo le dije al Señor, no importa, se haya desboronado lo que ya estaba construido, yo creo y sigo creyendo y creo, y a mí nadie me va a quitar la fe que yo tengo en ti. Aunque las cosas se pongan peores, no importa, yo creo y yo creo y yo creo, y nunca voy a dejar de creer en el Señor, porque Él hizo el cambio en mi vida como lo hizo en usted. Nunca deje de creer en Dios. Reprenda a esos gigantes que le dicen, no puedes, no vas a salir, eres aquí, eres allá. Repréndalos, es mentira del diablo. No hay gigante que usted no pueda derribar cuando se toma de las manos de Dios. No hay enfermedad que no pueda salir de su cuerpo, porque no hay enfermedad que se resista al poder de nuestro Rey Celestial. Y yo la animo, y yo lo animo, porque la palabra me dice que yo tengo un Dios que lo puede hacer todo. Y yo creo en David, que era un hombre pequeño, pero que él creyó en el Señor y que derribó aquel Goliat. Y hasta le cortó la cabeza y se dio el lujo de levantarla y mostrarla, pero no era para la gloria de él, sino que él le daba la gloria al Señor, porque el Señor era quien lo ayudaba a él, porque él era un joven desde muy muchacho. Él comenzó a temer a Dios y él cantaba, dice, conforme el corazón de Dios. Qué hermoso poder imitar a David. Imitemos a David y sepamos que como David, nosotros también podemos, porque el Dios a quien David adoraba es al quien nosotros hoy adoramos, porque Él no ha cambiado. Él sigue siendo el mismo de ayer, de hoy y por los siglos de los siglos. Amén. Así que el Señor me lo bendiga en esta mañana. Y deseo que hoy esa palabra haya hablado a su vida y que usted derribe al gigante. Y que usted no le esté haciendo caso al gigante de miedo, al gigante de temor. El gigante que le dice que no va a poder. Usted lo puede porque Dios está con usted. Porque usted ha decidido servir a Cristo. Y por lo tanto, Cristo no va a permitir que sus hijos, a quienes ha llamado, sean avergonzados o sean quedados solos. Dios los ama. Hermano pastor, hermana pastora, que ha dado su vida para servir a Cristo, crea que Dios siempre los va a sacar adelante. Crea que Dios siempre está con usted.
y que no hay gigante que va a poder derribar la vida de usted. No lo ha habido ni lo habrá, porque el Señor ha tenido cuidado de ustedes. Y que han vencido valientes, porque en el camino me imagino que se han enfrentado a muchos gigantes. Pero que Dios ha derribado esos gigantes de su vida y que ustedes están parados por la misericordia de Dios. Yo deseo que estén bien todos los siervos de Dios y todos mis hermanos y todos los amigos y los que están escuchando hoy la palabra del Señor. Yo deseo que sus vidas sean bendecidas y que sus almas sean prosperadas en el temor de Jehová. Vamos a orar en esta mañana. Si alguien está pasando por momentos difíciles, derribe al gigante y tenga fe que todo pasará. Los amo en el amor del Señor. Si no tiene una iglesia donde ir, Iglesia Puerta del Cielo, sector Los Chocoyos, Chinacá, está ahí para poder albergarlo, para poder recibirlo con los brazos abiertos. Mañana 10 de la mañana, escuela dominical. El día jueves a las 7 de la noche, servicio de enseñanza. El día martes, servicio general dirigido por jóvenes. El día miércoles, servicio de damas a las 5 de la tarde. Así es que los esperamos con los brazos abiertos. Que el Señor me los bendiga y vamos a orar en esta hora. Padre, que estás en los cielos, gracias te damos por darme la oportunidad de poder venir y predicar tu palabra. Gracias porque esta palabra ha sido llegada al corazón de tus hijos. Yo te pido que tú los ayudes para que ellos puedan vencer y ser valientes para reprender todo gigante que se les presenta en la vida, para detenerlos, para inquietarlos, para robarles la paz, para destruirlos, para hacerles saber que no se puede, pero es mentira. Porque todo lo podemos en ti, porque tú nos fortaleces. Así que yo te pido que allá donde está mi hermana, mi hermano, la señorita, jovencito, niño, niña, los bendigas grandemente. Que pases tu mano de poder sobre ellos y que los hagas valiente. Y que rompas toda cadena, toda atadura, toda barrera de miedo, todo gigante de temor, todo gigante de enfermedad, todo gigante de situaciones difíciles que estén pasando en los hogares, en los matrimonios. Todo sea destruido por en el nombre tuyo, porque tú tienes poder, Señor, y tienes autoridad, y por lo tanto también nos has hecho a nosotros valientes y fuertes para vencer, Señor. Así que te pedimos, pues, y yo te pido con todo mi corazón, que allá donde están mis hermanos sean bendecidos y sean armados de poder, armados de autoridad, y que puedan tener esa valentía para reprender todo gigante que pueda enfrentarse y que les pueda robar todo, Señor amado. Así que los pongo en tus manos a cada uno, y en tu nombre sean bendecidos, sean cubiertos con tu sangre preciosa, y que sigan adelante sirviéndote, fieles, luchando para agradarte, para esperar el gran día, porque el gran día se acerca, donde vendrás a traer a tu pueblo, aquel pueblo santo escogido por ti. Gracias te damos, Padre, gracias te damos, Hijo, y gracias te damos, Espíritu Santo, porque tu Espíritu está con nosotros. Yo sé que está con nosotros, yo siento tu presencia en esta hora, Padre, siento que tu presencia, que tu Espíritu está en este lugar, siento que tú te manifiestas en mi vida y en la vida de tus hijos allá, Señor. Tú te manifiestas, tú los tocas, Señor. Llénalos cada día, llénalos cada día de autoridad y de dominio propio, de fuerza. Darle sabiduría en el nombre del Padre, en el nombre del Hijo y del Espíritu Santo. Amén y amén. Aleluya, gloria a Dios. Así que el Señor nos bendiga, hermanos, en esta mañana, hermanas, todo aquel que estuvo escuchando el programa de Familias con Propósito. Si la voluntad del Señor y Él no ha venido, pues nos miramos el próximo sábado, a lo mejor ya a las 2 con hermana Elki. Ella tenía unas sus emergencias personales, pero que el Señor la bendiga a donde quiera que esté, y seguiremos adelante, hermanos, porque pues este es un gran privilegio que Dios nos ha regalado de predicar su palabra. Así que si usted desea llamar a la radio Estéreo Cumbre, pues están los números de teléfono, es el 77-69-04-19 y 40-14-39-88, el número de WhatsApp, para que usted pueda llamar y pueda compartir su necesidad o
querer escuchar una alabanza en el tiempo que, porque cada programa tiene su tiempo, ¿verdad? Entonces, que el Señor me lo bendiga y que la paz de Dios quede en su corazón.

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Este es el programita Amiguitos de Jesús. Dios bendiga la vida de todos los chicos en los diferentes lugares. Es un gran privilegio para mí saludarles en esta hermosa mañana que nuestro Dios nos permite. Este es el espacio donde todos los niños pueden participar con nosotros. Y claro, nosotros bendecir la vida de todos los chicos. Suena la trompeta. Leo este mensajito y dice: muy buenos días, hermanos, que el Señor les bendiga en este ministerio tan hermoso que el Señor les ha encomendado. Me pueden complacer y saludar a mi niña Leticia con el canto Grande y Fuerte es Nuestro Dios. Gracias, gracias a los chicos quienes nos envían un mensajito. Damos inicio a este programa con palabras de oración. Padre celestial, mi Dios amado, venimos delante de tu presencia reconociendo que tú eres nuestro Padre, tú eres Señor, quien nos permite disfrutar de tus grandes bendiciones. Gracias, Padre celestial, porque tú nos permites estar acá presente en cabina de locución y llevar bendición a través de este medio de comunicación que es Radio Estéreo Cumbre. Bendice, Señor amado, a todos nuestros queridos y apreciables amigos, como también a todos los niños. Gracias te damos, Padre bendito, que todo lo que se realice acá en este espacio sea de gran bendición para todos los niños. Gracias, Señor. Amén y amén. Este es el programita Amiguitos

0: Bueno, y en esta mañana se hace presente con nosotros. Chananan. ¿Quién será? ¿Quién será que se hizo ya presente del equipo acá en 92.9? Bienvenido, bienvenida. ¿Qué creen ustedes? Con ustedes el tiempo.
1: Bueno, bueno, así es, bonito día, que hoy sea gran día, lleno de bendiciones para cada uno de ustedes. Acá ya tía Rosita con ustedes en esta programación de Amiguitos de Jesús, acá en ADJ, donde todo es alegría. Somos 92.9 Estéreo Cumbre, ¿verdad? Nosotros acá desde la mañana, mejor dicho, desde el amanecer, ya está siempre el equipo listo para bendecir la vida de cada uno de ustedes. Y gracias por aquellos hermanos que sin duda ni llaman ni siquiera para avisarnos, pero siempre están orando, intercediendo por cada uno de nosotros para que nosotros podamos seguir aquí, como se dice por ahí, al pie del cañón. Bendecimos su vida grande, grandemente, a los chicos también, a los niños, a los jóvenes, a los adolescentes. Recuerda que debemos de ser siempre agradecidos con nuestro Padre Celestial por el gran privilegio que Él nos da, ¿verdad? De este bonito día, de las bendiciones. Aunque son ya las 11 de la mañana con 15 minutos, tú no puedes dejar de creer, de tener una fe en el Señor, de que Él proveerá toda petición puesta delante de Él, ¿verdad? Pero si nosotros ya lo pusimos, si no lo pusimos, bueno, es por demás que estemos esperando, porque a veces nada más porque yo lo pienso, creo que Dios lo va a resolver, no, ¿verdad? Hay que decirle: Señor, aquí está esta petición, yo necesito solventar esto, ayúdame, abre puertas de bendición para que yo pueda salir adelante en mis compromisos. Bueno, nosotros estamos ya acá de pie, dándole gracias al Padre, al Hijo y al Espíritu de Dios por el gran privilegio maravilloso que nos tiene de estar aquí. En esta mañana quiero leerte solo este texto pequeñito que dice: y ante todo, tened entre vosotros ferviente amor, porque el amor cubrirá multitud de pecados. Imagínate, ¿y si no amamos? ¿Y si estamos llenos de pecados? Entonces, ¿cómo lo vamos a cubrir, verdad? Dios es bueno, Dios es amor y perdonador. Continuamos en ADJ, en Amiguitos de Jesús, bendiciendo tu vida. Recuerda que al 77690419 es tu línea directa en la cual nosotros acá las tías estaremos para responderte cualquier llamadita. Y también al 4014-3988, por favor, ahí un WhatsApp. Listo, ya. Yo sé que ya, yo creo que casi muchos niños ya están en un descanso de medio año. Yo creo que sí, porque ya esta semana o este fin de semana, bueno, acá en nuestro Huehuetenango, ¿verdad?, se ven los desfiles, ¿verdad?, en lo cual todas las escuelas educativas pues salen a desfilar, a marchar acá en la cultura de Huehuetenango de Guatemala. Bueno, queremos contarle a aquellos que están fuera de las fronteras escuchando la programación, queremos comentarte que este fin de semana acá pues los desfiles inician. Es muy bonito en el aspecto que los niños usan sus uniformes respectivos, identificados como estudiantes de la escuela o del instituto, del colegio en el cual ellos están estudiando. Entonces, en ese aspecto, bueno, pues quiero decirte que es muy bonito, ¿verdad? Pero también estamos nosotros acá para bendecir el nombre del Señor y poderte decir que te amamos en el nombre de nuestro Señor Jesucristo. Y nos vamos. Nos vamos, pero nos vamos a escuchar nuestros patrocinadores en esta preciosa mañana. Vamos ya. Muy bien. Nuestros patrocinadores, a continuación estaremos adelantito escuchándoles. 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Continuamos entonces con este canto y luego venimos por una sorpresa más. No te desprendas, por favor.

Este es el programita Amiguitos de Jesús. Tenemos saluditos por acá y los vamos a dar a conocer. Dice: muy buenos días, hermana, Dios le bendiga. Saludos para Noemí, quien escucha en la zona número 3. Me complace con una alabanza, música del cielo. Muchas gracias, bendiciones. Le encanta escuchar el programita Amiguitos de Jesús, muy lindo. Gracias, la bendición de Dios les acompañe siempre. Gracias por ese mensajito. Leo este otro mensaje y dice: muy buenos días, hermanas, Dios las bendiga grandemente. Un saludo para mis hijas Emily y Angeli. La escuchamos acá en la zona número 12. Me complace con un cantito, Mariposita de Mil Colores, gracias y feliz día. Otro mensajito dice: buenos días, hermanos, que Dios les bendiga. ¿Será que me pueden complacer con un cantito? Fuego, fuego. Saludos para Samantha Gómez de la zona número 7. Dios te bendiga, Samantha. Gracias por escucharnos. Este es el programita Amiguitos de Jesús. Vamos a escuchar este cantito solicitado.

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0: Bueno, tenemos de fondo esta mañana ADJ Amiguitos de Jesús, programa de niños. Tenemos en esta preciosa mañana ahí de fondo un coro de adoración. Si escuchaste, hubo uno anteriormente todavía. ¿Por qué? Bueno, queremos tocar un punto muy cortito. No queremos extendernos, pero queremos platicar de los coros de adoración. Los coros de adoración, la importancia en los niños, y esperamos de que si tú eres adulto o si tú eres niño, prestes atención para que podamos comprender el motivo y la razón por qué.
1: Los coros de adoración son vitales para los niños porque fomentan la conexión con sus emociones, el desarrollo de habilidades sociales al trabajar en equipo y la memorización de valores a través de las letras. Además, les permite expresar gratitud, participar activamente y construir su fe desde temprana edad. Así participar en la adoración musical a través de coros trae múltiples beneficios que impactan su vida, no solamente su vida diaria, sino también su vida espiritual.
0: Así es, los coros de adoración son importantes para el desarrollo emocional y cognitivo.
1: Sí, el conocimiento.
0: Así es. Cantar ayuda a los niños a conectar con lo que se sienten, mientras que la repetición de las letras afianza el aprendizaje y la memoria.
2: Los coros de adoración es el sentido de pertenencia. Un coro es un equipo que les enseña habilidades fundamentales para la vida, como la cooperación, la disciplina y el escuchar a los demás.
1: Expresión y fe. Es una herramienta para que expresen su amor a Dios de forma natural, involucrando el canto y el movimiento, lo que les enseña un estilo de vida de adoración desde pequeños. Para profundizar en el tema, puedes explorar recursos especializados, ¿sí?
0: Así es, fíjense que yo no sé si alguno de los compañeritos o los hermanos que nos escuchan han tenido una experiencia, y fuera maravilloso que usted se comunique con nosotros al 40 14 39 88. ¿Qué experiencia han tenido al ver a un niño que se entregue en los coros de adoración? Bueno, yo voy a hablar en el equipo que trabajamos, ¿verdad? Me encanta fomentar los coros de adoración en la iglesia, si se puede y hay, bajar pantallas, poner los cantos con las letras, que los niños en primera vez empiecen a leerlo, ¿verdad? A leerlo y cantarlo, y luego se les da la orden que cierren sus ojitos para que ellos, ya memorizando el canto, empiecen a tener esa conexión con Dios directamente, ¿verdad? Porque eso es una experiencia preciosa, que los niños puedan saber que así como está mamá y papá en la casa y los pueden proteger, está Dios con ellos a través de su Hijo Jesús y del Espíritu Santo, dando esa presencia en la vida de ellos, derramando la presencia del Espíritu Santo en ellos para que ellos sientan esa sensibilidad, ese canto de alabanza. Vamos a subir un poquito el canto de adoración. Exacto. Cuando los niños están conectados, yo he tenido esa experiencia, y cada uno de nosotros sin duda, porque trabajamos en esa rama de los niños. No dejemos, y si tú eres niño y están en el momento de coro de adoración, aprovéchalo. Como cuando vas a un lugar rico donde venden hamburguesas y hay juegos, ¿verdad? ¿A qué vas más? A los juegos, porque en Huehuetenango no hay parques, no hay juegos bonitos para niños. Entonces vas y dices, yo quiero esa comida, pero no porque te encante, sino porque, pero comételo pues. Y tal vez no quisiste expresar bien que vas por los juegos. Cuando nosotros vamos a la casa del Señor, vamos a adorar y bendecir el nombre del Señor, y los niños lo pueden hacer. Lo deben de hacer. Y los adultos debemos de someterlos ahí a la presencia del Espíritu Santo de Dios a través de los adoración. Cantos de adoración.
2: Correcto, cuando nosotros nos sometemos a la presencia de Dios, es algo tan maravilloso. pero algo esencial es llevar a los niños a que puedan también sentir la presencia del Espíritu Santo en sus vidas. Es una huella que cada padre de familia marca en sus hijos. Es muy importante enseñar a los niños a adorar el nombre de Dios.
0: Así es. Fíjense que comentábamos con tía Arelita hace unos minutos que también otra forma, que yo sé que a veces en tu iglesia a lo mejor no hay equipo, ¿verdad? Pero a veces tenemos una bocina, un micrófono. Es maravilloso experimentar, es una forma muy personal que también realizo cuando Dios me da la oportunidad y el privilegio de que, habiendo un micrófono inalámbrico, tú te acerques con tu micrófono hacia los niños, y si tu niño te acerca en el micrófono, puedas estar conectado, puedas sentir esa presencia del Señor en tu vida. Es una experiencia sobrenatural. Yo no sé acá nosotros a qué edad la tuvimos, pero la primera experiencia natural, sobrenatural, espiritual que yo tuve, y sin haberme acercado con un canto de adoración, fue a los 14 años. Pero mi niña interior, que más la mantengo exterior, fíjense que cuando yo estaba ahí en los momentos de coros de adoración, es ahí nada más. Te motivamos para que, si tú eres un adulto y estás en casita, y a veces, vení mijo, miremos este programa, esta película, ¿qué te parece si lo llamas y le dices, mira, pone un coro de adoración ahí en YouTube o en qué sé yo, ¿verdad? ¿En qué plataforma? Y lo escuchemos, lo memoricemos, y si podemos, hagamos que la letra, por ahí en una impresora de a 75 centavos, ¿verdad? E imprimir, mira, mijo, memorízala, o a sus chicos en la iglesia que lo memoricen. Porque también hay cantos dinámicos, pero ¿qué hay de los de adoración? A veces se presentan tres cantos dinámicos, se presentan en nuestro... entro en nuestro programa como niños, y a los niños les encantan los juegos y los premios, pero al coro de adoración uno, ¿por qué? Porque es anemia. La importancia de conectarlos a Dios para que ellos puedan sentir esa adoración, hablarle a Dios, cantarle, vine a adorarte, saber a qué vino, ¿verdad? Vine a adorarte, dice. Vine a decirte, porque quizás un niño no se va a acercar a mí tan fácil, tal vez, y no me va a venir a decir, vine a decirte, ¿qué me pasó? No me va a decir. Pero con Dios sí se va a conectar y lo va a decir, y el Espíritu Santo de Dios, si tiene necesidad de que lo tenga que contar con un adulto, pues lo va a contar, ¿verdad? Pero vamos a ver qué dice la palabra del Señor. También vamos a expresar en unos momentos qué dice la Biblia, qué dicen las Escrituras, qué dice la palabra del Señor a través de los cantos de adoración. Bueno, los cantos de adoración, quiero decirles, chicos, que no son para estar tristes. Los cantos de adoración no son para ponernos tristes, ni para decir, ay, me pongo serio, me quedo callado. No, no, no, no, no. Los coros de adoración son para que tu interior salga y floten, como dice la palabra, también aquellos cantos, ríos de agua viva. Los coros de adoración no son para quedarte, para un estate quieto, ¿verdad? Como decimos acá en Guatemala. Correcto. Ni para que te quedes serio, ni no, ya no, pues es un coro de adoración, ¿verdad? Yo tengo que estar totalmente seria, no, ¿verdad? Un coro de adoración tiene que brillar más tu sonrisa, tu paz interior, tus emociones, decía aquí al inicio. Entrega total. Y cambia tu mente, tu corazón, ¿verdad? Una alabanza. Pero nosotros seguimos en la importancia de los coros de adoración para los niños.
1: Sí, y tenemos, ¿qué podríamos decir? En nuestras manos y con la tecnología tan avanzada. Y Dios nos ha bendecido y nos expresa cómo debemos de alabar a Dios. Y usted tiene su Biblia ahí en sus manos. Ábrala ya en el último salmo que encontramos, y ahí nos expresa la palabra que debemos de alabar a Dios, ya sea con cantos, como comúnmente decimos, alegres, ¿verdad? Y si existen alegres, pues yo saco la conclusión que también hay tristes.
0: Pues hay unos que te ponen triste. No, yo creo. Pero que no tendrían por qué ponerte triste.
1: Es una de las formas. Es una de las formas que nosotros nos expresamos en la iglesia. Vamos a cantar unos coros alegres.
0: Y nadie ha dicho vamos a cantar unos coros tristes.
1: No. Casi por lo regular son los de adoración, ¿verdad?
0: Sí.
1: Los coros de adoración. Pero Dios nos expresa claramente. Y nos anima a alabarle con instrumentos de música, por supuesto, ¿verdad? Aunque hay muchas, ¿qué podríamos decir? Denominaciones que están en contra de los instrumentos de alabanza. Pero aquí la Biblia nos dice que debemos de alabar a Dios en su santuario, en la magnificencia de su firmamento. Y le debemos de alabar por sus proezas, conforme a la muchedumbre de sus grandezas, dice. Y debemos de alabar a Dios a son de bocina, con salterio y arpa.
0: Amén.
1: Sí, con cuerdas y flautas, con címbalos resonantes, con címbalos de júbilo. Y wow, todo lo que respire, pues es lógico, dice la palabra del Señor, que debe de alabar a Dios. Y qué bueno, porque tenemos ese privilegio tan maravilloso de poder exaltar el nombre de nuestro Dios a través de los instrumentos que usted escuchó aquí. Pero también instrumentos que no se mencionan aquí, hermanos, por ejemplo, aquí no se menciona la guitarra, ¿verdad? Uh-huh. No se menciona el violoncello, el teclado, pero son instrumentos.
0: El saxofón.
1: Exactamente. Pero ahí
0: la marimba.
1: Nos dice al final, y todo lo que respira.
0: Alabe al Señor. Recuerde que los coros de adoración son una herramienta clave en la era tecnológica. Bueno, nosotros compartimos contigo esta mañana, ¿verdad? Esto, y vamos a escuchar un coro de adoración completo. ¿Y qué te parece si ahí donde estás también no te pongas a llorar, ¿verdad? Sino te pongas a meditar en cada letra de este canto de adoración maravilloso para acercarnos al Señor y poder, niños, por favor, hay pilas, por favor, chicos, a cantar este canto de adoración.

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3: Qué bendición poder estar contigo en esta preciosa tarde de este sábado 11 de julio del año 2026. Está contigo también tía Damaris. Le damos gracias a nuestro Dios porque Él nos da la oportunidad, Él nos da la vida, nos da la salud, ¿verdad? Ese privilegio hermoso de poder estar en el programita de Amiguitos de Jesús. Un programa que escuchamos todos los sábados, un programa dedicado a toda la niñez. En donde quiera que nos estén escuchando. A ver, ¿cómo están los chicos en esta tarde preciosa? Bueno, esperamos que estén felices, contentos, ¿verdad? Porque hoy están en casita, quizás con mamá, con papá, con los primitos, con los amiguitos, y esa es una bendición. Así que Dios los bendiga, niños. Les saluda a tía Damaris. Bueno, tengo el saludo especial también para mi hermana Grace Recinos, saludando a todo el staff de Amiguitos de Jesús. Dice mi hermana Grace, un fuerte abrazo para ella, allá en el precioso lugar de Aguacatán. Allá nos está escuchando hermana Grace. Ese saludo especial para su nietecita, Hailin del Rocío, para su preciosa hija, hermana Suani también, y para toda la familia. Es una bendición saludarles desde acá de cabinas de Radio Estéreo Cumbre. También agradecemos la comunicación de Rosalinda López. Nos está escuchando en Tierra Colorada y solicita el cantito La Ronda de las Verduras. Dios te bendiga, Rosalinda, tan preciosa. Dice, cuídense mucho porque nosotros queremos que el programa siga. Dice, porque este programa sí nos gusta y nos bendice. ¡Qué bueno, Rosalinda! Dios te bendiga. Ese saludo para ti, para toda tu linda familia. Allá nos están escuchando en Tierra Colorada y solicitan el cantito La Ronda de las Verduras. Vamos a buscar ese precioso canto también. Tengo el saludo también para mi sobrina Zulmi Estrellita. Allá nos están escuchando en San Lorenzo, ahí acompañada de mi nietecita Alison Janelli. Dios bendiga a Alison. Ahí están escuchando juntamente con Zulmi. Dios me las bendiga. Un abrazo fuerte para ellas. Por acá envían un audio. Y claro, vamos a sacar este audio al aire. Vamos a sacar este audio al aire. Vamos a ver qué nos dice este audio. Bueno, vamos a ver, tenemos por acá como que un canto, no sé qué cantito es el que estaba sonando, para poder escuchar el audio. Vamos a ver qué nos dice.
4: Buenos días, hermanos, me pueden complacer con el canto La Reina Esther. Soy Salma Alicia.
3: Dios te bendiga, Salma Alicia. Deseamos bendiciones para tu vida. Ella desea escuchar el cantito.
4: Soy Salma Alicia.
3: Con mucho gusto.
4: Buenos días, hermanos. ¿Me pueden complacer con el canto La Reina Esther?
3: Con mucho
4: Soy
3: gusto.
4: Soy Salma Alicia.
3: Vamos a buscar el precioso cantito que nos está solicitando por acá Alicia, ¿verdad? Dios te bendiga, mamita linda, preciosa. Gracias por enviar tu mensaje.
5: Escuchemos. Muy feliz.
3: Bueno, varios cantitos los niños siguen solicitando en esta preciosa tarde. Vamos a buscar el cantito La Ronda de las Verduras, que también nos lo han solicitado para bendecir la vida ahí de Rosalinda López y de toda su familia allá por Tierra Colorada también. Gracias a todos los niños de Zipacapa, San Marcos, de El Quiché, de Momostenango, de Zacapulas, bueno, de muchos lugares nos llaman y siempre están pendientes de nuestro programa. Y claro, nosotros acá estamos para bendecirles a través de los cantitos, a través de la palabra del Señor. Escuchamos este lindo canto que dice La Ronda de las Verduras.

0: Preciosos cantitos, escuchamos ahí para bendecir la vida a los niños que se siguen comunicando. Por acá tengo otro audio, lo vamos a escuchar. A ver qué nos dice este audio.
1: Buenas tardes, hermanos. Aquí les habla Adela Noemí. Alice y Drake somos primos. Queremos este canto, es una fiesta. Bendiciones, hermanos.
0: Dios te bendiga. Él solicita, bueno, la nena solicita el cantito, esto es una fiesta. Vamos a buscarlo, ¿verdad? Y te vamos a bendecir. Dios bendiga la vida. Entonces, acá nos dijeron su nombre. Son varios primitos que nos están escuchando.
1: Buenas tardes, hermanos. Aquí les habla Adela Noemí. Alice y Drake somos primos. Queremos este canto, es una fiesta. Bendiciones, hermanos.
0: Muy bien, Dios bendiga a los niños, ahí nos están escuchando, son primitos, dice, muy amables, Dios les bendiga. Gracias a todos los niños que nos escuchan en los diferentes lugares, cantones, caseríos, aldeas, hasta donde la señal de Radio Estéreo Cumbre está llegando, pues para cada uno de ustedes ese saludo especial, ¿verdad? En esta preciosa tarde, la palabra del Señor no se equivoca cuando dice, instruye al niño en su camino, para que cuando éste sea grande, sea viejo, no se aparte. Entonces, como padres, tenemos la responsabilidad de instruir a nuestros niños, a nuestros bebés, de llevarlos a la iglesia, y aunque ellos pues vayan a correr, a veces van a llorar, es necesario llevarlos, porque pareciera que porque ellos molestan, que porque ellos lloran, no ponen atención a lo que se les enseña, y no es así, ¿verdad? Los niños están aprendiendo, los niños algo captan y eso lo van guardando en su mente y su corazoncito. Entonces, hermana, si usted tiene su bebé, dos, tres, llévelos a la iglesia, ¿verdad? Ya se van ellos a gozar también y aprenden más de la palabra del Señor y usted está cumpliendo con lo que dice este precioso texto, instruye al niño en su camino, para que cuando éste sea grande, sea viejo, no se aparte. La palabra del Señor nos dice, instruye al niño, no dice instruye al joven, instruye al anciano. La palabra del Señor no se equivoca y nos manda a instruir a nuestros niños, ¿verdad? Si nosotros queremos descansar en el mañana, queremos sentirnos tranquilos, tranquilas, pues debemos de instruir a nuestros niños y enseñarles el camino que un día los llevará a la vida eterna. Queremos ver jóvenes que alaban y glorifican el nombre del Señor más adelante. ¿Qué tenemos que hacer entonces? Instruirlos, guiarlos, llevarlos a la casa del Señor desde nuestro vientre, ¿verdad? Desde ahí se empieza la instrucción. Así que Dios bendiga a todas las madrecitas que se esfuerzan por llevar sus niños a la casa del Señor. Mañana hay escuela dominical, no se quede en casa, lleve sus niños, sus nietecitos, los llevemos. Algo van ellos a aprender ahí de la palabra del Señor. Muy bien, acá siguen los niños solicitando cantitos, entonces vamos a complacer acá con otro canto, con este cantito que nos dice, hay tormentas. Escuchemos este cantito.
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0: Ahora vamos a cantar todos con el abuelito Lucas.
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3: Buenas tardes, hermanos. Disculpe, ¿será que me puede complacer con la canción de Yo le alabo de corazón? Gracias, atentamente, Alice, Adela, Drake. Aquí les estamos escuchando en San Bartolo, Aguas Calientes, Totonicapán.
4: ¡Rápido, muchachos! ¡Apúrense, rápido!

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0: Muy bien, muy bien, muy bien. Ya estamos en las 12 de la mañana con 41 minutos. Hora de saludar también a quienes están en sintonía de 92.9 a la frecuencia de la bendición. En la zona 9 nos está escuchando Santiaguito López Ortiz y Pablito López Ortiz. Muy un saludo muy especial para la familia López Ortiz y Ortiz Roblero. Ahí nos están escuchando muy atentamente, muy alegremente, y qué bien, porque siempre se mantienen en sintonía de 92.9 la frecuencia de la bendición y de su programita Amiguitos de Jesús. En ADJ todo es alegría. Aquí todo es alegría. Sí. Bueno, así es. Es un programita que se ha caracterizado por eso, ¿verdad? Así de que saludos nuevamente para Santiaguito. Dios te bendiga, Santiaguito. Dios te bendiga, Pablito. ¿Quiénes más nos están escuchando? No sabemos quiénes más. Pero saludos para quienes nos escuchan en las diferentes zonas de esta cabecera departamental. Un saludo para quienes nos escuchan también en Malacatancito. Saludos para quienes nos escuchan en la calzada de Malacatancito. Ahí está en librería Chloé. Ahí nos están escuchando. Dios bendiga a quienes nos escuchan. Un saludo muy especial para la familia Bran, que nos están escuchando también allá en la comunidad de ahí en el campo Las Carretas. Ahí nos están escuchando. Un saludo muy especial para quienes tienen ese privilegio de estar en sintonía de 92.9. Continuamos con otro programita, con un canto más.
1: Muy bien, vamos a felicitar a los cumpleañeros.
0: También, sí, es muy importante.
1: A todos los cumpleañeros de este mes de julio.
2: Claro que sí. Con mucho cariño saludamos a todos los que están de manteles largos el día de hoy. A ver, ¿hay alguien conocido, tío Gali, que esté de manteles largos hoy? No tenemos ni un conocido, ¿verdad? Pero a lo mejor sí, pero no se comunicaron con nosotros. Entonces, desde acá, de parte del programita Amiguitos de Jesús, esa felicitación, ese saludo para todos los cumpleañeros de este día, de este mes.
0: Sí, un saludo muy especial para la familia Castro Brand, que nos están escuchando allá en Malacatancito, donde también el hermano Alexander cumplió un año más de feliz existencia. Y qué bueno, porque Dios ha bendecido su vida de una manera muy especial.

0: Bueno, así es. Recuerda que estamos ya en el mes de julio. En el mes de julio, gracias al Señor, nos ha dado la oportunidad de poder estar alabando su nombre a través de 92.9 de programación Amiguitos de Jesús, donde todo es alegría. Bendecimos el nombre del Señor Jesús en medio de cualquier circunstancia que tú y yo podamos estar viviendo. Recuerda que la fe siempre puesta en nuestro Padre Celestial. Si usted está enfermo, si usted tiene problemas familiares o está pasando situaciones económicas severas, su confianza siempre tiene que ser en nuestro Padre Celestial, en medio de cualquier circunstancia, ¿verdad? A veces no siempre vamos a estar al 100%, pero en el nombre del Señor tenemos que lograrlo todo, porque su palabra dice que Él es nuestra fuerza y Él es nuestra fortaleza también, y aún más en momentos difíciles. Continuamos en nuestra programación saludando a los niños. Gracias a todos los que se han comunicado con nosotros de acá a los alrededores de Huehuetenango, de los municipios, de las aldeas, de las zonas, de las colonias. También saludamos grandemente a todos los líderes. Siempre motivamos en el nombre del Padre, el Hijo y el Espíritu Santo de Dios a los hermanos que trabajan con niños. Sigamos sembrando esa semilla buena con los niños. Sigamos trabajando en la obra del Señor. Bueno, por ahí hay cositas que a veces dan risa, ¿verdad?
1: Así es.
0: Fíjense que hablando de todo un poco, hay cositas que dan risa porque en realidad a veces uno dice, bueno, mira, mándame un saludo o algo así, y hace unas dos horas le envío a una pariente, mándame un saludo y una sonrisa, y me manda una sonrisa con su rostro, ¿verdad? Y yo creo que se acababa de levantar y me dio una gran risa, y me recordé ahorita, por eso disculpen. Pero vamos a continuar entonces en esta preciosa mañana, ¿verdad? Recuerda que es día sábado, ¿y qué hacemos en Huehuetenango los sábados? Comer un tamal.
1: Comer tamales.
0: Comer tamalito también, ¿verdad? Sí, de todo un poquito, pero nosotros también seguimos bendiciendo la vida de cada uno de ustedes. Y recuerda, una semana que el Señor ya nos ayudó, ¿verdad? Y si Él, a Él le place regalarnos una semana más con esa motivación de seguir sirviendo y sembrando la semilla, la palabra del Señor.
1: Amén, así es, tía Rosita.
2: Sí, qué bien. Yo creo que seguimos disfrutando de lo que la palabra nos dice. Este es el día.
0: ¿Qué hizo Jehová?
2: ¿Qué hizo el Señor? ¿Y qué nos corresponde hacer? Alegrarnos y gozarnos en Él. Yo creo que sí lo estamos haciendo. Yo me estoy alegrando en este día. Me
0: Amén.
2: Estoy gozando en
0: Amén.
2: Él.
1: Amén, así es, tío Cali.
2: Y qué bueno porque nos ha permitido ya en el transcurrir de este día también poder transmitir un programita más de ADJ.
0: Así es.
2: Así de que saludos para Santiaguito López Ortiz y Pablito López Ortiz, que nos están escuchando en la zona número 9. Saludos para la familia López Ortiz y Ortiz Roblero. Ahí nos están escuchando, siempre fieles oyentes de 92.9, la frecuencia de la bendición, para que la palabra de Dios corra y sea glorificada.
0: Así es, también recuerda que tenemos nuestros patrocinadores. Y nuestros patrocinadores también, gracias por estar con nosotros siempre apoyando y también ser parte de este gran ministerio que es Amiguitos de Jesús y ADJ. Vamos a ver si están ahí ya en este momento para sonar nuestros patrocinadores. 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
0: Bueno, así es. 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Bueno, así nosotros nos despedimos en esta preciosa tarde diciéndote que necesitas 3 conexiones reales cada día. Una conexión contigo, una conexión con otro y una conexión con Dios. Con permiso, tía Rosita, contigo. Hasta la próxima.
2: Oye, hemos llegado ya a la parte final de nuestro programita. No olvidando que, si Dios lo permite, dentro de 8 días estaremos nuevamente en cabina de locución para transmitir un programa similar al que usted escuchó en este día. Saludos muy especiales entonces para quienes tuvieron el privilegio de estar en sintonía de la frecuencia de la bendición.
1: Claro que sí, fue una bendición de verdad haber estado con ustedes un momento, niños, esperando que nuestro programa pues haya sido de bendición para cada uno, ¿verdad? En esta preciosa tarde. Esperamos que este programita de este sábado, pues algo de lo que se motivó, algo de lo que se les enseñó, pues quede grabado en tu mente y tu corazoncito, ¿verdad? Así que todos, por favor, bien portaditos, que nada les cuesta, es lo que siempre decimos por acá. Tú puedes lograrlo todo si tú te lo propones, ¿verdad? Porque sabemos que tenemos un Dios que con Él todo lo podemos. Así que bendiciones, niños, que el Señor les bendiga. Que la paz de nuestro Padre Celestial siga reinando en cada vida, en cada corazón. Tía Damaris se despide de ustedes también, haciéndoles la invitación para dentro de 8 días, en el horario de 11 a 1 de la tarde, estamos con nuestro programita de Amiguitos de Jesús. Bendiciones para todos, que el Señor les bendiga. Con este canto de los 10 martillos, nos despedimos.

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Aleluya, bendito es el nombre de nuestro Padre Celestial, mis amados hermanos. Para mí es un gusto ya estar acá en cabinas de Radio Estéreo Cumbre y en su programa Milagros de lo Alto. Un programa de bendición, mi amado hermano, un programa donde usted puede enviar su mensajito, puede llamar y compartir, ¿verdad?, si usted tiene alguna petición delante de nuestro Padre Celestial, y con gusto pues estaremos orando por su petición, mi amado hermano. Sabemos, ¿verdad?, que nuestro Dios es grande y poderoso. Él es fiel con todos nosotros. Él no hace excepción de personas. Él ama a todos por igual. La palabra de Dios nos dice, mis amados hermanos, que Él deja caer su lluvia sobre buenos y malos, como también salir el sol, ¿verdad? Así que a Él sea la gloria y la honra, nuestro Padre Celestial sea la gloria y la honra. Bendito es el nombre de Dios, y no me canso de decirlo, hermanos, porque Él ha sido bueno, ha sido fiel. Y Él ha sido fiel con usted también. Aún, hermano, siendo nosotros desobedientes, el Señor permanece fiel con cada uno de nosotros, ¿verdad? Así que vamos a elevar palabras de oración a nuestro Padre Celestial para agradecerle por este privilegio, porque este es un privilegio, mi amado hermano, es un privilegio poder estar en este lugar y honrar su nombre. Así que yo quiero que ahí donde usted esté, ¿verdad?, está en su trabajo, en su casita, ¿dónde está, hermano?, usted puede levantar sus manos y darle la gloria a Dios. Padre que estás en los cielos, mi Dios amado, soberano Jesús, la gloria es tuya. Oh, papaíto santo, tú eres bueno con cada uno de nosotros. Y por eso estamos acá, Señor, y decimos gracias, Padre, por todo. Gracias, Señor, por ese amor, Padre, que tú nos tienes. Gracias, Señor, por esa misericordia que tú tienes con cada uno. Gracias, Padre santo, sí, Señor. Gracias, mi amado Dios, por todo lo que nos has dado, por lo que nos seguirás dando. Padre lindo, gracias, mi amado Jesús. Desde ya, Señor, yo te pido que seas tú bendiciendo la vida de cada uno de tus hijos, de todos mis hermanos que están escuchando este programa, Señor, que sea tu mano poderosa puesta en cada uno de ellos, que esas bendiciones sean derramadas, Señor, sobre cada hogar, Padre. Oh, poderoso Dios, gracias, Señor. Padre, la gloria es tuya, Señor, la gloria y la honra es tuya, mi Dios amado. Desde ya vengo a poner en tus preciosas manos las peticiones de tus hijos. Desde ya vengo a poner cada petición, Señor. Yo sé que eres tú el que responde, sé que eres tú el que nos da, sé que de ti, Padre Santo, nosotros recibimos. Gracias, poderoso Dios. Oh, sí, Señor. Gracias, Padre, gracias, Hijo, y gracias, Espíritu Santo. Amén y amén. Así es, mis amados hermanos, que vamos a escuchar una hermosa alabanza para dar inicio a este hermoso programa.

Gloria a nuestro Padre Celestial, mis amados hermanos. Gloria a nuestro Dios Todopoderoso. Así que, mi hermano, si usted está pasando por alguna situación difícil, no dude en enviar su mensajito de comunicarse con nosotros y estaremos clamando por su petición. ¿Sabe una cosa, mi amado hermano? Nuestro Dios nos ha llamado. Pero se ha preguntado usted, ¿para qué Dios nos ha llamado? ¿Para qué Dios me llamó? ¿Para qué fui yo llamado? ¿Se lo ha preguntado, mi amado hermano, alguna vez? Pues déjeme decirle, mi hermano, que Dios nos ha llamado a dejar atrás el pasado en primer lugar y experimentar una transformación completa a través de las Escrituras, de las Sagradas Escrituras. Él nos ha llamado a una transformación completa, mi hermano. A ser una persona nueva, a ser un hombre nuevo, a ser una mujer nueva. Este llamado a la vida nueva no es una simple mejora, hermano, de conducta, sino un nuevo nacimiento. Es un nuevo nacimiento a que nos libera, hermano, que nos libera del pecado, renueva nuestra mente y nos otorga un propósito eterno juntos con Cristo Jesús. Para eso Dios nos ha llamado. Un cambio total, mi hermano, no para que seamos las mismas personas de siempre, sino que seamos diferentes. El llamado a ser una nueva criatura, mi amado hermano, ese llamado es importante. Lo tenemos que saber. ¿Por qué, mi hermano? Porque vamos a buscar a Dios en una iglesia. Salimos de la iglesia y tenemos a muchas personas a nuestro alrededor que conocen que somos cristianos. Pero para ser llamado cristiano, hermano, tiene que demostrar que de verdad somos hijos de Dios. Y lo podemos encontrar en 2 de Corintios, capítulo 5 y verso 17. De modo que si alguno está en Cristo, nueva criatura es. Las cosas viejas pasaron, he aquí todas son hechas nuevas. Cuando venimos a Cristo, nuestra vida pasada ha quedado atrás. Ya no nos definen nuestros errores, fracasos, ataduras, hermano. Ya no nos define eso. Debemos apropiarnos de las promesas de Dios y dejar de mirar hacia atrás. Todo nuestro interior tiene que ser renovado por el perdón, hermano. ¿Por qué? Porque el que nos perdonó cuando venimos ante Él ha sido Cristo Jesús. El que nos promete, el que nos da promesa de una victoria, de una salvación, de vivir con Él, es nuestro Señor Jesucristo. Y por eso nosotros somos renovados por el poder del Espíritu Santo al venir ante nuestro Padre Celestial y reconocer quién ha sido Él y quién es Él en nuestra vida. Pero no es solo reconocerlo, amado hermano, sino es entender el verdadero propósito de venir ante Él, hermano. Tener un propósito en nuestra vida
es maravilloso. Seguir a Dios es lo mejor que nos puede pasar. Pero tenemos que ser diferentes, ya no iguales. Las cosas viejas ya pasaron. Ahora tenemos que vivir y ser personas nuevas. Ya no vivir en el pasado, olvidar el pasado, soltar el pasado, dejar el pecado atrás y vivir lo que Dios nos ofrece, tener una vida nueva delante de Él. Porque el Señor, hermano, va a venir por un pueblo limpio, sin manchas y sin arrugas. Si sigues cargando con culpas del pasado, Dios te invita hoy a aceptar tu nueva identidad, donde eres perdonado y restaurado por completo. Un llamado que solo Dios nos ofrece. Un llamado que solo nuestro Padre Celestial nos hace. Hermano, no es tiempo de ver la vida del hombre o de los demás. Porque a veces nos enfocamos en lo que los demás hacen, en lo que la otra persona está haciendo. Hoy es tiempo de enfocarnos en lo que yo estoy haciendo, en cómo yo tengo que ser, en el cambio que yo tengo que tener. Yo no puedo venir y cambiar a otra persona. Primero tengo que cambiar yo. Si de verdad quiero ser un hijo de Dios y si en verdad quiero ser un creyente, un cristiano, un verdadero cristiano. Le servimos a un Dios todopoderoso, a un Dios grande, mi amado hermano. Si hemos cometido errores atrás, eso se quedó atrás. Es tiempo de vivir lo presente, pero vivir un presente con Cristo Jesús, hermano. Ya no vivir a como nosotros queremos, sino a como Dios quiere, para que así podamos recibir las bendiciones de Dios, para que podamos recibir la gloria de Dios en nuestra vida, para que Dios se manifieste en nuestra vida, para que Dios se glorifique en nuestra vida, para que podamos recibir lo que pedimos, para que podamos obtener lo que le estamos pidiendo a Dios. Es necesaria una transformación, mi hermano, en nuestra vida. Porque la palabra de Dios lo dice, que también somos testimonio para muchos. Así que esto es lindo verlo y reflexionarlo, mi amado hermano. Un hombre nuevo, una mujer nueva. Un hombre nuevo, una mujer nueva. Esto quiere decir mucho. Tenemos que reflejar nosotros mucho, mi hermano. Vamos a escuchar otra hermosa alabanza.

Gloria a Dios, mi amado hermano. Alguien cerca está de nosotros, alguien cerca está de usted, alguien cerca está de mí. Así es, mi amado hermano, hermana, la confianza tiene que estar puesta en nuestro Padre Celestial. Vamos a enviar unos saludos. Vamos a saludar a mi hermana Blandi. Dios le bendiga a mi hermana Blandi y a su querida mamita Florinda. Ellas allá pues son fieles oyentes a este hermoso programa. También saludamos a mi hermana Jessica, a mi hermano Frankie, a su mamita hermana Julia, hermano Rodrigo y a su esposa, a su familia. Dios les bendiga, mis amados hermanos. También saludamos a mi hermano Ángel Pérez y su familia, mi hermana Karen. Dios les bendiga grandemente, mis amados hermanos. También a los que nos escuchan allá en Ixtahuacán, Dios les bendiga, mis amados hermanos. Que la paz y el amor y la misericordia de nuestro amado Señor Jesucristo esté con cada uno de ustedes, mis hermanos. Saludamos a todos los miembros de Casa de Oración, a mi hermana Irene. Ella es una hermanita muy especial, que ella no falta con su colaboración para este programa, con su ofrenda. Dios le bendiga a mi hermana Valentina igualmente. Dios le bendiga a mi hermana. Sabemos que no vamos a recibir del hombre, sino de nuestro Padre Celestial. Así es que mis hermanos que nos están escuchando, que nuestro Señor Todopoderoso derrame esas bendiciones sobre cada uno de ustedes. La gloria es para nuestro amado Señor Jesucristo, mi hermano. Usted no dude, si usted le está pidiendo a Dios, no dude, porque Dios está allí, Dios le va a responder, mi hermano. Ponga la confianza en Él, solo Él puede glorificarse en su vida, mi hermano. Nosotros solo somos instrumentos en las manos de nuestro Dios Todopoderoso. Una hermanita me envía un mensaje acá donde ella me dice, hermana, dice, Dios le bendiga y gracias porque el Señor ha obrado en mi vida, hermana. No es por nosotros, ha sido Dios el que se ha manifestado, ha sido Dios de quien usted ha recibido la gloria. Dérsela a Dios, la gloria, dérsela a mi Padre Celestial, porque Él es bueno con todos nosotros, Él es fiel, mi amado hermano. Por eso le decía al inicio que si nosotros le servimos, le adoramos, Él, hermano, es bueno con nosotros también. Y que si nosotros también venimos ante Él con un corazón sincero, hermano, grande es Él también con nosotros. Por eso decía la palabra de Dios que en nosotros debe haber un cambio total, pero un cambio también en gratitud por lo que Él hace, ha hecho en nuestra vida, mis hermanos. Es necesario que ya no vivamos con la misma mentalidad de siempre, que ya no vivamos cometiendo errores siempre. Eso ha quedado atrás, eso, hermano, ha quedado atrás. Así que nuestro Dios, hermano, es el único, el que merece la gloria y la honra. Usted dele la gloria a nuestro Padre Celestial, allí donde usted está, dele la gloria porque Él está allí. Él se encuentra allí donde usted está, Él está allí donde usted está, mi hermano. Él está cerca de usted, Él está escuchando, mi hermano. Él está observándole, Él está allí, mi hermano. Créale a Dios, créale a Dios. Usted que está enfermo, postrado en una cama, mi hermano, no dude que Dios lo levantará. Dios lo levantará. Dios lo levantará. Dios restaurará ese cuerpo. Y si usted está pasando por situaciones difíciles económicamente, Dios le va a bendecir. Pero es necesario que usted venga ante Él y usted se rinda, hermano. Que usted se rinda ante Él. Porque sabe, el hombre no nos puede contestar lo que nosotros pedimos. El hombre no puede darnos lo que nosotros necesitamos. Es Dios, mi hermano. Es Dios, mi amado hermano. Es Dios el que nos lo da. Del hombre no podemos recibir nada. Es solo nuestro amado Señor Jesucristo.
La gloria es de Él. La gloria es de nuestro amado Señor Jesucristo. Gloria al Padre, mi hermano, y gloria al Hijo, y gloria al Espíritu Santo de Dios. Claro que sí, mi hermanita linda. El Señor responderá su clamor. Mi hermana Araceli, Dios responderá su clamor. Dios responderá su clamor, mi hermana, y no dude que Él no le escucha. No es así, mi hermana. Dios le está escuchando, mi hermana Araceli. Dios le está escuchando y a su tiempo Él le responderá. Mi hermana Leti, con gusto, mi hermana, estaré clamando por su petición. Y sí, hermana, Dios obrará. Que Dios desde ya ponga su mano poderosa allí donde usted siente ese malestar. Dios ponga esa mano sanadora y que sea Él dándole la sanidad divina que usted necesita. Sanidad divina, mis hermanos, para todos los que la necesitan. De lo alto viene lo bueno, mi hermano. De lo alto usted recibirá. De lo alto usted recibe. La gloria es para nuestro Señor Jesucristo.

Amados hermanos, claro que sí, saludamos a la familia López Recinos. Gracias, hermanos, por estar escuchando este hermoso programa. Gracias. Mi hermano Horacio allá está en cabina, él me está mandando los mensajes. Dios le bendiga a mi hermano Horacio, ya que él está pues apoyando.

Así es, mis amados hermanos. También, pues, quiero enviarle un saludo muy especial a mi esposo, Mario Castillo, Pastor Mario Castillo, Dios le bendiga grandemente, y a sus hermanas, a mis cuñadas, Magnolia Castillo, Mari Castillo, Antonieta Castillo. También saludo a mis queridos padres que también están escuchando, mi papá Pedro Hernández y mi mamá Hermencia García. Dios les bendiga.

0: Hermanita, que el Señor le bendiga. Viera que escuché una alabanza, la segunda. No sé quién será el que la canta o la canta, o no sé qué, si sea hombre o mujer, pero fue preciosa la alabanza.
1: Gloria a Dios, gloria a Dios,
0: ¿Será que
1: gloria.
0: me puede decir que quién la canta? Gracias, hermanita. Espero su respuesta.
1: Amén, aleluya. Así es, mi amada hermana, le estaremos dando el nombre de la hermanita. Es Lucila Águila. Lucila Águila, ella la entona, mi hermanita. Es la gloria de Dios cayendo sobre cada uno de ustedes, mis queridos hermanos oyentes. La gloria de Dios está en este hermoso lugar y allá donde usted se encuentra. La gloria de nuestro Padre Celestial está en todo lugar, mis amados hermanos, así que se la debemos de dar, ¿verdad? Nuestro Señor Jesucristo, mi Padre, que vive y reina por los siglos de los siglos, y por eso nos dice Romanos capítulo 6 y verso 4, porque somos sepultados juntamente con Él para muerte por el bautismo, a fin de que como Cristo resucitó de los muertos por la gloria del Padre, así también nosotros andemos en vida nueva, así como Cristo venció a la muerte, mi amado hermano. Nosotros debemos dejar morir nuestra antigua manera de vivir. Andar en vida nueva es una decisión diaria que implica cambiar nuestros hábitos, hermanos, nuestra forma de hablar, nuestra prioridad para que reflejemos la gloria de Dios en nuestra vida es dejar, hermano, de ser la persona que a Dios no le agradaba antes y vivir lo que Dios quiere que vivamos, sacar pensamientos sucios, dejar el pecado atrás, ya no fallarle a Dios, hermano, ser transformados a como Él quiere. La vida nueva requiere una entrega constante. Debemos someternos a la dirección del Espíritu Santo para que así podamos tomar decisiones que le agraden a Dios. Vamos a entrar en un momento de clamor a nuestro Padre Celestial. Aleluya, grande es nuestro Señor, y así es, mis hermanos. Usted siente la presencia de Dios allá, nosotros también la estamos sintiendo aquí. La gloria es para Dios, hermano, la gloria es para Él. Solo mi Dios puede restaurar.

Es el poder de Dios, grande es el poder de Dios, grande es el poder de Dios, ese poder que fluye allí donde usted está, ese poder fluye allí donde usted se encuentra. Usted está en su trabajo, ahí fluye el poder de Dios. Si usted está en su casa, mi amada hermana, allí está fluyendo el poder de Dios. Esté donde esté, si usted va en automóvil, hermano, allí va Dios con usted y el poder de Dios se glorifica. Así es, mi amado Señor Jesucristo. La gloria es tuya, Padre. La gloria es tuya, Espíritu Santo. Glorifícate, Señor, en la vida de tus hijos. Allí donde ellos se encuentran, hay necesidades, Padre, que yo no puedo decirlas, Señor, pero tú ya las conoces. Hay necesidad en tu pueblo, Señor. Aquellas mujeres que están arrodilladas, aquellas mujeres que en este momento están clamando, Señor, por

gracias por este reconcilio, Señor, de mi hermana. Oh Padre Santo, gracias, mi Dios amado. Oh Padre, allí donde ella se encuentra, Señor, que seas tú glorificándote en su vida, restaurando, Padre, su vida, Papá de los cielos. Oh Espíritu Santo, gracias. Espíritu Santo, gracias. Espíritu Santo. Espíritu Santo, gracias. Oh poderoso Dios, no nos cansaremos de darte la gloria, Señor. Oh Padre, ayuda a tu hijo a salir de esa situación donde él se encuentra. Ayuda a tu hijo, Señor. Ten misericordia, Padre. Tú ya has escuchado, Señor. Has escuchado, Señor.

Oh Señor de gloria, llena, Señor, la vida de tus hijas. Allí donde está tu hija adorándote, Padre. Oh, rocía, Padre, rocía. Oh, Padre.

que a ti no te agradan, Padre. Oh, Cordero de Dios, Santo, Santo, sí, Señor. Te pido por la salud de este niño, Señor. Te pido por la salud de este niño, Padre Santo. Oh, sí, mi Señor, pasa tu mano poderosa, Señor. Pasa tu mano preciosa de sanidad divina, Señor. Sanidad divina sobre este niño. Allí donde él está, Señor, restaura su cuerpo. Ese sistema nervioso, Padre, en el nombre de Cristo Jesús, sí, Señor. Hay poder en ti, Padre, hay poder en ti, mi Señor. Hay poder en ti, mi Rey, así es, Padre. Oh, Espíritu Santo de Dios, te pido, Señor, por mi hermana Irma, ahí donde está, Señor. Tú la ves, Padre, y está ahí arrodillada, papá, clamándote, Señor. Necesita de tu mano preciosa, y sé que tú estás escuchando, Padre. Oh, sana, Señor, ese dolor de cabeza, quítalo, Padre. Oh, esa infección que ella tiene, Señor, sea quitada en el nombre poderoso de Cristo Jesús. Oh, precioso Dios, sí. Oh, Santo Cordero, sí. Ese poder que la envuelva, Padre, que tu poder la envuelva. Que el poder del Espíritu Santo la envuelva, Señor. Allí donde ella está, Padre, que sienta cómo tú obras en su vida. Padre lindo, te clamo por mi hermana Menchita, allá donde ella está, Señor. Oh, allí donde ella se encuentra, Padre, que sea tu mano poderosa puesta en ella. Oh, Señor, tu mano preciosa, papaíto, úngela, Señor, desde la coronilla de su cabeza hasta la plantilla de sus pies, mi Dios amado. Ministra su cuerpo, Padre, ministra su cuerpo. Y claro que sí, Señor, bendice a sus hijos. Bendice a sus hijos, Padre. Bendice a sus hijas, papá, bendícelas. Oh, Padre, en tus manos están, Señor. Te pido por la vida de mi hermana Cristabel, Padre Santo, allí donde ella se encuentra, Señor, que sea tu mano poderosa en ella, Señor amado. Sé que tú enviarás esa bendición. Sé que tú, mi Padre Santo, bendecirás a su hija en el nombre poderoso de Cristo Jesús. Oh, Padre Santo. Oh, Señor, allí donde se encuentra tu hijo, Padre. Allí donde está tu hijo postrado. Oh, papá de los cielos, ayúdalo a salir adelante. Ayúdalo a salir adelante, Padre. Oh, Padre Santo, ten misericordia de su vida. Ten misericordia de su vida, Señor. Oh, sí, Señor. Ayúdalo, papá, te lo pido. Oh, Señor, ábrele puertas, Padre. Abre esas puertas de bendición, Señor. Y quita de su mente, mi Padre, que son maldiciones, papá. Oh, mi Señor, oh, ayúdalo, Padre. Oh, Santo Cordero de Dios, ten misericordia, pues, de tu hijo. Levanta este varón, Señor. Levántalo, Padre. El enemigo, Padre, no tiene arte ni parte en su vida. Eres tú, mi Señor. Eres tú, mi Rey, el que lo levantará. Envía ángeles a acampar a su alrededor, mi Rey. Que lo guarden y que lo defiendan.

Sanidad, Padre, para aquellas mujeres que la piden. Sanidad, Señor, para aquellas mujeres que la necesitan. Sanidad en el nombre de Cristo Jesús. Sanidad, sanidad, Señor. Sanidad, mi Rey, así es, Señor. Oh, sí, Señor, así es, mi Rey. Te adoramos, Padre, te adoramos, Espíritu Santo, te adoramos. Te adoramos, Señor, te adoramos, mi Rey.

Señor, porque eres tú, Padre Santo, el que lo permite. Y yo sé, papá, que las peticiones, Señor, no se quedan en el aire. Sé, mi Señor, que tú ya las has tomado en cuenta, mi Dios. Así es, Señor, así es, mi Rey. Sí, Señor. Gloria a ti, mi Dios. Gloria a ti, mi Padre.

Aleluya. Pues así les comparto el número de teléfono, mis amados hermanos. Mi número de teléfono personal es el 3223-0696. 3223-0696. Puede comunicarse conmigo si usted lo desea. Estoy muy agradecida con mi Padre Celestial porque Él ha sido bueno y Él es bueno conmigo, con mi familia. Él es bueno, hermanos. Y yo siempre le daré la gloria a mi Dios porque Él está en todo momento con nosotros. Y sé que Él está con usted también, mi hermana. No se sienta sola, mi hermana. Dios está con usted. Y Él no la va a abandonar, no la va a abandonar. Así que me despido de ustedes. Que la paz y el amor de Dios esté con ustedes, hermanos. Se despide Heidi de Castillo.

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2: 15 horas en punto. 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

0: Buenas tardes, amigos y hermanos que nos escuchan en diferentes lugares. Qué bendición estar ya nuevamente aquí en este programa, un programa de bendición y que va sábado a sábado. Estamos aquí en este lugar, un lugar muy especial, que aquí se habla palabra de Dios y también esas alabanzas. Bienvenido y bienvenida, amigos y hermanos. En esta tarde iniciamos este programa y vamos ya con un versículo de la Biblia, dos voy a leer, gloria a Dios. Y está en el libro de Romanos, capítulo 12 y versículo 1. Y dice así su palabra: el nombre del Padre, del Hijo y del Santo Espíritu. Y dice así: así que, hermanos, os ruego por las misericordias de Dios que presentéis nuestros cuerpos en sacrificio vivo, santo, agradable a Dios, que es nuestro culto racional. No os conforméis a este siglo, sino transformaos por medio de la renovación de nuestros entendimientos, para que comprobéis cuál sea la buena voluntad de Dios, agradable y perfecta. Gloria a Dios. Te doy gracias, mi Dios, porque tú eres bueno, mi Dios. Siempre, Dios, has estado conmigo. Yo sé, mi Dios, que tú no nos has dejado en ningún momento. Por eso yo te doy gracias por este momento que tú nos das tan especial. Estar adelante de tu presencia, dante gracias por todo lo que tú nos has dado, especialmente la vida que tú nos empresta, el aire que tú nos das para respirar. Por eso yo te doy gracias, gracias, mi Dios. Yo bendigo la vida de aquel amigo, de aquel hermano, hermanita, que nos escuchan en esta tarde, mi Dios. Que tú seas, mi Dios, que vas a tocar mentes y corazones en esta tarde, también por medio de tu palabra, por medio de esas alabanzas, mi Dios. Y si alguno está enfermo allá, postrado en aquella cama, yo sé, mi Dios, que tu mano poderosa llegue ahí donde está, o tú estás ahí, mi Dios, con ese fuego divino tuyo, mi Dios. Sabemos que para ti no hay distancia, mi Dios. Por eso clamamos a ti, Padre, porque dice tu palabra que debemos de orar unos por otros, y tú estás siempre presente ahí, mi Dios. Por eso yo te pido, en el nombre de Cristo Jesús, que tú vas a alegrar esos corazones y esas mentes en esta tarde. Gracias, gracias te damos en el nombre de Cristo Jesús. Amén y amén. Así es, hermanos, que ya iniciamos este programa y le dejo ya el tiempo a mi hermana que está en cabina número uno.
1: Que el Señor les bendiga, queridos hermanos. Es un gran privilegio para mí acompañarles en esta tarde tan especial que nuestro Dios nos permite. Este es el programa Señales y Presagios. Saludamos a nuestro hermano Pastor Natalio Herrera, como también saludamos a nuestra pastora Salomé de Herrera y a toda la familia pastoral, quienes nos escuchan allá en la zona número 8. Vamos a escuchar música que bendice, música que edifica, música que nos acerca al trono de Dios.

0: Sea que vivamos o que muramos, somos del Señor. Hemos escuchado la participación de nuestro hermano Oseas Leví con esta bonita alabanza, Barro en tus manos.
1: ¡Que se oiga ese mariachi!
0: 3:11 p.m. Este es el programa Señales y Presagios.

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Y nos seguimos gozando con preciosas alabanzas, alabanzas que nos motivan a seguir adelante en los caminos del Señor. Cada alabanza tiene una letra especial, esencial para nuestra vida, de la cual nosotros debemos alabarle siempre. Este es el programa Señales y Presagios.

3 de la tarde con 16 minutos. Qué rápido pasa el tiempo, pero nosotros le seguimos acompañando a través de 92.9, la radio evangélica de acá de Huehuetenango, la primer radio cristiana. Y damos gracias a nuestro Padre Celestial porque su presencia se mueve en nuestros corazones.

3:26. Dios bendiga la vida de todos nuestros hermanos de nuestra amada iglesia y de Ixtacaluco la Cruz. Esta semana que pasó estuvimos de fiesta tres noches en la cual nosotros le dimos la gloria, la honra y nuestra alabanza al Señor Dios Todopoderoso. 53 años de aniversario, de los cuales el Señor lleva a su pueblo en victoria, en victoria. Dios bendiga la vida de todos los ministerios de nuestra amada iglesia, que con mucho entusiasmo, con amor, con alegría, le sirven al Señor. Saludos también para nuestro hermano pastor Natalio Herrera, para nuestra pastora Salomé de Herrera. Saludos también para mi tía Florinda Herrera, quien me escucha allá en la zona número 8. Un fuerte abrazo para usted y para toda la familia. Los saludamos, los bendecimos en el poderoso nombre de Cristo Jesús.

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1: Gloria a Dios. Bueno, me ha tocado ya el privilegio de hablar de la Palabra de Dios. Yo me gozo cuando hablamos de esta palabra, que dice también que es palabra de Dios, viene siendo como una espada de dos filos que penetra hasta lo más profundo de nuestro ser. La palabra de Dios nos va a hablar en esta tarde. Y vamos ya ahí en el libro de Génesis, capítulo 6 y versículo 9. Donde nos dice así el nombre del Padre, del Hijo y de su Santo Espíritu. Estas son las generaciones de Noé. Noé, varón justo, era perfecto en sus generaciones. Con Dios caminó Noé. El 7:1 dice: dijo luego Jehová a Noé: entra tú y toda tu casa en el arca, porque a ti he visto justo delante de mí en esta generación. Gloria a Dios. Aquí nos habla la palabra de Dios a cada uno de nosotros. Noé fue un varón justo, pero en el pueblo donde él vivía o existía en aquellos tiempos, realmente en ese lugar estaba corrompido ya mucha maldad. Noé fue un varón justo y era perfecto. Y estamos pasando lo mismo, lo que está pasando en todo el mundo. ¿Será que más alguno de todos los seres humanos en este mundo es como Noé, varón justo y perfecto? Realmente, amigo y hermano, hermanita linda, el mundo está corrompido a como estuvo en aquel tiempo que estuvo Noé. Pero Noé le habló Dios y dijo luego Jehová a Noé: entra tú y toda tu casa en el arca, porque a ti he visto justo delante de mí en esta generación. ¿Quién será ese hombre que es justo, varón, que será perfecto a como fue Noé? Realmente el mundo, hay realmente ya no se soporta todo lo que está pasando. Les hablamos mensaje tras mensaje, pero ¿sabe qué, amigo y hermano? La palabra de Dios no es en vano. La palabra de Dios se cumple. La palabra de Dios va, todo lo que está escrito se está cumpliendo. Imagínense en qué naciones que están ahorita se están guerreando unos con otros para matar a aquellas personas. ¿Cómo vamos a encontrar a un hombre varón justo y perfecto en esta tierra? hay mucha maldad en este mundo. Viene algo a mi mente. Aproximadamente, hace 41 años, 42 años, que me iban a asesinar a mí por esa feria que se está celebrando en esta temporada de julio. Pero Dios no lo permitió. Por eso les digo que realmente el mundo está un desastre. El mundo realmente está como loco. Le hablan de Dios, le hablan de Cristo Jesús que ya viene, pero no entienden la palabra de Dios. Debemos de entender, poner atención. No entienden la palabra de Dios. Debemos de entender.

Que son engrandecidos, esas aves se los irán a comer. ¿Y cómo se los van a comer? Así como está en esas naciones ahorita en guerra, tanto muerto en ese lugares, y ahí es donde la palabra se cumple. Esas aves que vuelan en el cielo, esas aves están comiendo a esas personas. ¿Por qué? Porque no hay un hombre varón perfecto y justo en esta tierra. Como fue Noé, Dios le habló a Noé que entrara, entra tú y toda tu casa en el arca, porque a ti he visto justo y delante de mí está esta generación, le dijo Dios a Noé. Y ahora le digo yo a usted, amigo y hermano que me escucha, la palabra de Dios nos lleva a un buen camino, que es ese camino que Dios quiere que caminemos, que es la vida eterna. La palabra de Dios nos lleva a ese camino que no nos va a llevar el hombre, la mujer, el joven, la señorita, sino es la palabra de Dios que nos va a llevar a ese camino que Dios quiere que caminemos. ¿Qué dice San Juan 14:6? Yo soy el camino y la verdad y la vida. Nadie va a ir a mi Padre si no es por mí. Así dice nuestro Señor Jesucristo en la palabra de Dios. Pero ¿sabe qué tenemos que hacer nosotros como fue Noé? Noé fue un varón justo y perfecto, y eso mismo tenemos que ser nosotros, fieles adelante de Dios hasta el final. Ahí nos dice en el libro de Romanos, capítulo 1 y versículo 17, porque en él, el Evangelio, la justicia de Dios se revela por fe y para fe, como está escrito, más el justo por la fe vivirá. Gloria a Dios. La palabra de Dios nos habla que está escrito, mas el justo por la fe vivirá. ¿Cómo vamos nosotros a vivir en este mundo si somos justos adelante de Dios por esa fe que Él nos ha dado, que nosotros tenemos que creer, irnos en ese camino que Él quiere que caminemos? Viviremos y seguiremos viviendo. Porque este cuerpo, ¿sabe qué? Amigo y hermano, este cuerpo se va a morir, pero nuestra alma seguirá viviendo. Gloria a Dios. Porque en el Evangelio la justicia de Dios se revelará por fe. Y para fe, como está escrito. Está escrito. Mas el justo por la fe vivirá, dice la palabra de Dios. Gloria a Dios. Queremos nosotros seguir viviendo espiritualmente, debemos de tener mucha fe y confiar en nuestro Señor Jesucristo, porque Él es el único que es el mediador de la vida de cada uno de nosotros en esta tierra. Nos dice ahí en el libro de Eclesiastés 7:20, ciertamente no hay hombre justo en la tierra que haga el bien, nunca peque. ¿Dónde está ese hombre que nunca debe pecar? Porque la palabra de Dios nos está diciendo, ciertamente no hay hombre justo en la tierra.
Ahí está la palabra de Dios.

No hay hombre justo en esta tierra, dice la palabra de Dios. Gloria a Dios. ¿O hay hombre justo en esta tierra? ¿Sabe qué, amigo? Si lo tenemos todo, debemos ser justos con los demás. Si aquella persona no lo tiene, y si nosotros lo tenemos, debemos de ser justos, ayudarlo para ver de lo que está pasando el vecino, la vecina, porque dice la palabra de Dios, ciertamente no hay hombre justo en la tierra. Ahí está la palabra de Dios, que haga el bien. Tenemos que hacer el bien, nunca debe pecar. ¿Y qué hacemos nosotros en esta tierra? No somos justos y pecamos cada momento, cada instante. Y es lo que Dios no se agrada, que debemos de pecar con una mirada, con una hablada. Lo que nosotros debemos de hacer, dice la palabra de Dios, que cada día, cada momento, debemos de ser humildes, pero humildes de corazón, ser justos de corazón. Eso es lo que Dios se agrada de nosotros en esta tierra. Nos sigue diciendo ahí en el libro de Proverbios 21:26. Hay quien todo el día codicia, pero el justo da a no detiene su mano. Gloria a Dios. Hay quien todo el día codicia. O sea que si lo tenemos, todo el día hablamos de aquel que no tiene, pero no es así, que la palabra de Dios no debemos de codiciar. En vez de estar codiciando, hablando, debemos de ayudar, porque dice la palabra, hay quien todo el día codicia, pero el justo da y no detiene su mano. Oiga lo que dice la palabra de Dios, gloria a Dios. Pero el justo da y no detiene su mano. El justo extiende la mano y da lo que él quiere dar de todo corazón. Gloria a Dios. Como la palabra de Dios nos enseña que nosotros nos debemos de comportar como cristianos que somos, ayudar a aquella persona, aquel amigo, aquel enfermo, porque dice la palabra de Dios, hay quien todo el día codicia, todo el día codiciamos, hablamos, pero no, que Dios tenga misericordia de cada uno de nosotros, pero el justo da y no detiene su mano. No detiene la mano porque es de un buen corazón. Dios lo toca y dice, lo que tengo le voy a dar. Por eso dice la palabra de Dios que no detiene su mano, porque Él quiere dar lo que su corazón quiere dar. Gloria a Dios. Nos sigue diciendo ahí en el libro de los Salmos 37:16. Gloria a Dios. Mejor es lo poco del justo que las riquezas de muchos pecadores. Gloria a Dios. Ahí está la palabra de Dios. Mejor es lo poco del justo. Si damos de corazón, aunque sea poco,
Pero el corazón es que nos dice, aunque sea poquito, pero debemos de ser justos para darlo. Eso es lo que dice la palabra. Mejor es lo poco del justo que las riquezas de muchos pecadores. Que las riquezas de muchos pecadores. La riqueza del pecador, pensamos nosotros que es algo muy especial para Dios, pero no es así. La riqueza del pecador es cosas que Dios no le agrada. Gloria a Dios. Nos sigue diciendo ahí en el libro de los Salmos 37:17. Porque los brazos de los impíos sean quebrados, mas el que sostiene a los justos es Jehová. Gloria a Dios. Ahí está la palabra que nos habla a cada uno de nosotros. Porque los brazos de los impíos serán quebrantados. Gloria a Dios. Mas el que sostiene a los justos es Jehová. Dios está con nosotros en todo momento. Debemos de ser justos en esta tierra, porque dice la palabra de Dios que no hay justo en esta tierra. Así dice la palabra de Dios. Dice, ciertamente no hay hombre justo en la tierra que haga el bien y nunca peque. No hay justo en la tierra y no hay hombre como aquel que se llamaba Noé. Noé fue justo con aquellas personas, pero esas personas realmente se corrompieron en el mundo donde ellos caminaban. Si lo quiere buscar, hermano, amigo que me escucha, está en el libro de Génesis 16 y el libro de Génesis 6 y versículo 11, 12 y 13. Ahí te va a dar cuenta lo que está escrito de esa gente que fue corrompida adelante de los ojos de Dios, que Noé les hablaba, pero ellos nunca, nunca hicieron caso. ¿Y qué pasó? Lo que pasó fue que Dios mandó un diluvio para que muriera toda esa gente. Eso fue lo que pasó. ¿Y qué está pasando en estos tiempos en el mundo? Se están matando uno al otro, y lo que va a pasar, que Dios va a mandar algo muy fuerte, y que de ahí solo Dios, si hasta nosotros alcanzaremos o no. Dios, que ten misericordia de cada uno de nosotros, porque debemos de ser justos con las demás personas. Voy ahí también en el libro de Santiago 5:16 y termino con esto. Confesamos nuestras ofensas unos a otros y orad unos por otros para que seáis sanados. La oración eficaz del justo puede mucho. Oremos, hermanos, por aquella persona, oremos por aquella familia, porque realmente el mundo no se soporta
de lo que estamos viendo y saber que otras cosas más vamos a seguir mirando. Pero que Dios tenga misericordia de cada uno de nosotros si no viene Cristo a traer a su pueblo. Así es, amigo y hermano, que nos preparemos en la palabra de Dios y que cada día tenemos que estar preparados, santificarnos cada día. Que Dios me los bendiga y que, si Dios lo permite, estaremos el próximo sábado para seguir aprendiendo de esta palabra que viene para cada uno de nosotros.

Bueno, ya el tiempo se nos terminó. Si Dios nos permite, estaremos el próximo sábado. Un saludo muy especial para toda la congregación y sigamos adelante. Un saludo muy especial también para mi hermano pastor Natalio Herrera, para mi pastora Salomé de Herrera y para mi hermana Florinda de Herrera. Bendiciones, un saludo para la familia pastoral. Gloria a Dios. Si Dios lo permite, estaremos a la próxima.

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0: Así es, en esta tarde pues estamos muy agradecidos con Dios por la oportunidad que nos concede el poder estar ya en cabinas de Estéreo Cumbre, la voz evangélica de Huehuetenango, llegando hasta la intimidad de su amable hogar en esta bonita tarde con el programa Centinelas de Luz, brillando por Jesús. Este programa es presentado por Iglesia de Dios Evangelio Completo Chinaca Central. Bendiciones y saluditos muy especiales para nuestro hermano Pastor Hugo Mérida, para su querida esposa, nuestra hermana Plácida de Mérida, para toda su familia y en especial para toda la congregación de Iglesia de Dios Evangelio Completo Chinaca Central. Bendiciones y saluditos muy especiales para usted, hasta donde llega la señal de Estéreo Cumbre, la voz evangélica de Huehuetenango. Así que estamos muy agradecidos con Dios. La gratitud más especial que hay en nuestro corazón es la salvación de nuestra alma. ¿No tenemos con qué pagarle a Dios? Sí. ¿Por qué? Porque Él es bueno y para siempre es su misericordia. La Biblia dice que en su gran e infinito amor, Dios, sí, envió a su Hijo amado a morir en aquella cruz del Calvario para darnos vida y vida en abundancia. Esa es la alegría, el gran gozo, la felicidad que embarga mi corazón. Yo no tengo con qué pagarle a Dios, sí. Es algo especial lo que Dios ha hecho en mi vida. Y por ello yo estoy aquí, agradecida con Dios, para poder, sí, darle palabras a aquellas almas que se han alejado voluntariamente de la presencia de Dios. Sí. La Biblia dice que cuando nosotros venimos a Jesucristo, el deseo de nuestro corazón es que muchas almas vengan a la presencia del Señor. Así como nosotros estábamos perdidos, la Biblia dice que estábamos muertos en nuestros delitos y pecados. Muchas personas también, y necesitan ser rescatadas. Es por ello que el deseo de nuestro corazón al presentar este programa es que la palabra de Dios corra y sea glorificada. Usted pueda venir a los pies de Jesucristo. Le hacemos la cordial invitación en esta hermosa tarde. Recuerde que hoy es el día especial. Mañana puede ser tarde. Recuérdese que la vida se acaba con la muerte y pronto volamos. La Biblia habla de que decidamos en vida dónde pasar la eternidad. ¿Por qué? Porque la Biblia dice que decidamos dónde pasar la eternidad. Porque hay dos lugares. Uno de gran alegría, de gran gozo, de mucha felicidad, donde se descansa, donde la Biblia dice que toda lágrima será enjugada, donde ya no habrá tristeza, ya no habrá dolor. Tal vez hoy usted está luchando con una enfermedad, con un dolor, con una angustia, con una desesperación. Pero la Biblia dice que en ese lugar ya no habrá dolor, ya no habrá sufrimiento. La Biblia dice que toda lágrima será enjugada. ¿Por qué? Porque ahí está Dios, ahí está el Señor. La Biblia dice que una ciudad muy hermosa, muy preciosa, muy maravillosa nos espera. Una ciudad que no fue construida por manos de hombres, sino por la misma mano de Dios. Y es el mismo Dios quien la ilumina. Recuerde que esa ciudad no necesita sol, no necesita luna para ser alumbrada, porque la presencia de Dios la ilumina. Esa es nuestra meta mientras vivamos sobre la faz de esta tierra. Ahí queremos ir, sí, ahí queremos ir. También anhelamos y deseamos que usted también forme parte de la familia de Dios y que usted también pueda ir a ese lugar. Deseamos con todo nuestro corazón que usted haga su decisión por Cristo, porque la Biblia también habla de otro lugar. Muchas personas se omiten a hablar de ese lugar, pero es tan importante que nosotros le advirtamos a la gente, así como Dios en la generación antigua habló con Noé y le dijo: haz una arca de madera. ¿Sí? Noé, el gran hombre, sí, el amigo de Dios, un hombre obediente, un hombre de verdad dispuesto a trabajar por la obra del Señor. La Biblia dice que él escuchó la voz de Dios y no solo la escuchó, la obedeció. Sí, y por esa obediencia Noé condenó al mundo entero. La Biblia dice que él se puso a trabajar, sí. El deseo de su corazón era hacer lo que Dios le había mandado. Empezó a trabajar y a trabajar, y no solo a trabajar, a hablar de la palabra de Dios. Pero ¿qué hacían las personas? Se burlaban de él, se reían, como hoy en nuestros días. Pero estamos agradecidos con Dios porque Él es bueno y para siempre es su misericordia. La Biblia dice que Noé empezó a trabajar, empezó a preparar el arca y empezó a hablarles a las personas: es que va a haber un diluvio, es que va a llover agua del cielo. ¿Y qué decían los seres humanos? Está loco. Está loco, pero si él lo decía era porque Dios se lo había advertido. Y lo mismo hoy en nuestros días, nosotros le advertimos a usted que hay un juicio. La Biblia dice que ya no será con agua, así como fue en los días de Noé. Ya no será con agua. La Biblia dice que será con fuego y azufre. Sí, así dice la Biblia. Esa es la advertencia que nosotros podemos decirle hoy en nuestros días. Que nos preparemos, que busquemos de Dios, que le seamos fieles a Dios, con voluntad, con sinceridad, que nuestro corazón esté dispuesto a buscar al Santo. Él nos ama con amor eterno, y así como Él es eterno, anhela y desea que nosotros también seamos eternos. Hoy a usted le advertimos que hay un infierno, un lugar de tormento, un lugar de llanto, de dolor, donde muchos pueden entrar, pero ninguno puede salir. Así es, estimado Radio Escucha. Lea usted la palabra de Dios, lea usted la palabra de Dios, porque la palabra de Dios es el manual de instrucciones que Dios nos dejó a nosotros los seres humanos mientras vivamos sobre la faz de esta tierra. Es por ello que nosotros venimos, sí, venimos a hablarle de esas buenas nuevas de salvación para todo hombre, para toda mujer. La Biblia dice: venid luego y estemos a cuentas. Si vuestros pecados fueren rojos como la grana, vendrán a ser emblanquecidos como blanca lana. Pero eso lo hace solo Jesucristo a través de esa muerte allá en aquella cruz del Calvario. Ahí Él nos redimió, nos limpió, nos compró a precio de sangre. Hoy valemos la sangre de Cristo. Y es por ello que estamos tan agradecidos y somos tan dichosos. La Biblia dice que somos bienaventurados. ¿Y qué dicha tan grande es? Es que hay que disfrutarla, hay que gozarla mientras vivamos sobre la faz de esta tierra. Es algo que nadie nos puede quitar mientras vivamos sobre la faz de esta tierra, a menos que nosotros demos la ocasión. Exacto, así es. La Biblia dice que Dios nos dejó un libre albedrío en el cual nosotros podemos decidir hacer o no hacer. La decisión es personal. Le amamos. Le amamos, estamos muy agradecidos. Gracias por estar con nosotros en esta tarde. Centinelas de luz brillando por Jesús, llegando hasta la intimidad de su amable hogar en esta bonita tarde de sábado. Un sábado 11 ya de julio. Llegando ya casi a mediados del séptimo mes del 2026. Así que en esta tarde oramos, damos gracias a nuestro Padre Celestial. Y es que no hay palabras como describir el gran amor de Dios para con la humanidad. Padre amado, muchas gracias. Muchas gracias por estar con nosotros en esta tarde, Señor. Gracias por todo nuestro radio escucha, Señor. Los bendecimos, los ponemos en tus manos gloriosas y te rogamos, te pedimos, Padre, que sea el poder de tu Espíritu Santo convenciendo esos corazones, esas mentes, Señor.
1: El deseo de nuestro corazón, Padre, son las almas para tu reino, Señor amado. Ese es el trabajo que tú nos enviaste a hacer, Señor. Oh Dios Todopoderoso, en esta tarde, Padre, los bendecimos, los cubrimos con tu sangre preciosa. Declaramos, Padre, inoperante toda potestad de los aires, toda tiniebla, toda oscuridad, Padre bendito. En el nombre de Cristo Jesús, desarraigamos, destruimos todo espíritu de muerte que ronde la vida de tus hijos, Padre precioso. Gracias, Señor, gracias por la oportunidad que nos das, Padre bendito. En esta hora, Señor, ponemos en tus manos gloriosas, Padre, este programa, Señor, y te rogamos que sea el poder de tu Espíritu Santo obrando de una manera muy especial. Gracias, bendito, bendito, bendito Espíritu de Dios. Bendecimos, Padre bendito, a todos los jóvenes, a las señoritas, a los niños, Señor. Guarda sus corazones en el hueco de tu mano. Escóndelos al abrigo del Altísimo, Padre. Que ellos puedan luchar con toda su fuerza, Señor, para no caer en garras del enemigo, Padre. La Biblia dice que tenemos un enemigo que anda como león rugiente buscando a quien devorar. Esa es la lucha. Esa es la lucha de nosotros como creyentes, Padre precioso. Y gracias porque nos has permitido acercarnos a tu presencia, de donde viene la fuerza, viene el poder, viene el respaldo, Señor. Gracias, bendito Espíritu Santo, por estar con nosotros. Oramos por aquellas mujeres virtuosas que luchan, sí, que luchan por sacar adelante a sus hijos, Señor. Que se proponen en el corazón instruirlos en tus caminos santos y verdaderos, Padre. Las bendecimos en el nombre de Cristo Jesús. Te rogamos, Padre, por aquellos hogares destruidos, Padre. Sí, Señor. Donde hay hijos, Padre, que sufren la separación de un padre, de una madre, Señor. Ponemos en tus manos, Padre glorioso, esos hogares, Señor. Que seas tú, Padre bendito, quien una a esas familias, Padre. Que puedan vivir en el temor tuyo, Señor. Que puedan vivir, Padre precioso, para agradarte a ti, Señor amado. Oramos, Señor, para que tú los fortalezcas de una manera muy especial, Señor. Bendecimos a todo el personal de Estéreo Cumbre, Señor. Gracias por ese trabajo, Señor, que realizan, Padre, a favor de tu obra, Padre bendito. Bendecimos la vida de hermano Joel, la vida de hermano Horacio, sus familias, Señor, las ponemos en tus manos gloriosas. Bendecimos la vida de nuestros siervos, Padre, que tú has puesto al frente de tu obra, Señor. Sigue respaldándoles, sígueles ayudando, sígueles fortaleciendo, Señor. Que cada día, Padre, tú pongas nuevas fuerzas, Señor, para seguir hacia adelante, Padre poderoso. Gracias por esta maravillosa tarde, Señor, en que nosotros podemos sentir la presencia de tu bendito Espíritu, Dios. Gracias, Padre amado. Oramos, Señor, por aquellos hombres, por aquellas mujeres que están postrados en una cama, Señor. Tiende tu manto sagrado de sanidad divina sobre esos cuerpos. No importa la enfermedad, Señor. No importa la enfermedad, Señor, porque tú eres el médico por excelencia y sanas cualquier enfermedad, por difícil que sea, Señor. Gracias, bendito Espíritu Santo. Bendecimos este programa de principio a fin, Señor. Muchas gracias, Padre bendito, Padre precioso. Gracias por estar con nosotros. Amén. Y es así como nosotros podemos acercarnos a la bendita presencia del Señor. Y es tan hermosa la presencia del Señor que invade nuestro corazón. Le animamos a usted a buscar la presencia del Señor en su vida. En primera de Pedro, su capítulo 1, su verso 4, encontramos esta hermosa porción de la palabra del Señor. Siempre que leemos la palabra del Señor, lo hacemos bajo la guianza del Padre, del Hijo y de su Espíritu Santo. Y a la letra dice: acercándoos a Él, piedra viva, desechada de ciertamente por los hombres, mas para Dios escogida y preciosa. Vosotros también, como piedras vivas, sed edificados como casa espiritual y sacerdocio santo, para ofrecer sacrificios espirituales aceptables por medio de Jesucristo. Por lo cual también contiene la Escritura: he aquí pongo en Sion la principal piedra del ángulo, escogida, preciosa, y el que creyere en él no será avergonzado. Así es. Una palabra tan hermosa, tan preciosa, que cuando nosotros ponemos nuestra fe y nuestra confianza en Dios, la Biblia dice que no seremos avergonzados, porque Él es nuestra fuerza, Él es nuestro respaldo, Él es nuestra esperanza. Estimado Radio Escucha, le animamos a usted también que busque la presencia del Señor mientras viva sobre la faz de esta tierra. Dejamos una bonita alabanza para usted y para toda su familia en esta tarde. Alabanzas que edifican nuestra vida espiritual.

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1: Centinelas de luz brillando por Jesús, llegando hasta la intimidad de su amable hogar en esta bonita tarde. Tenemos nuestros anuncios de parte de Iglesia de Dios Evangelio Completo Chinacá Central. Para el día de hoy, los jóvenes tienen su servicio, que es de las 7 de la noche en adelante. También le hacemos la cordial invitación. Los jóvenes estarán realizando 3 días, sí, de actividad juvenil, que serán miércoles, jueves y viernes. Está usted cordialmente invitado. Para el día de mañana tenemos nuestro servicio de escuela dominical, que es de las 4 de la tarde en adelante. Le hacemos la cordial invitación a usted. Si usted no tiene un lugar donde congregarse, pues las puertas de nuestro nuevo edificio están abiertas. Sí. Lo esperamos a usted con toda su familia. Bendiciones y saluditos especiales. También si usted hoy usted celebra un año más de vida, nos unimos a esa gratitud que hay en su corazón. Y unidas a todas las felicitaciones que usted ha recibido en este día, pues las nuestras centinelas de luz brillando por Jesús le saluda a usted que hoy pues le da gracias a Dios por un año más de vida, y le saludamos con esta bonita alabanza.

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Centinela de luz brillando por Jesús en esta bonita tarde de sábado 11 de julio. Bendiciones para usted y para toda su familia en esta bonita tarde. Tenemos nuestros anuncios de parte de Iglesia de Dios Evangelio Completo Chinacá Central para el día de hoy. Los jóvenes tienen su servicio que es de las 7 de la noche en adelante. Para el día de mañana tenemos nuestro servicio de escuela dominical de las 4 de la tarde en adelante. Le hacemos la cordial invitación a usted y a toda su familia. Si usted no tiene un lugar donde congregarse, pues las puertas de nuestro nuevo edificio están abiertas para usted y toda su familia. Tenemos saluditos especiales para Abigail Mendoza. Ella nos escucha allá en Llano Grande. Saludamos también a su mamá, nuestra hermana Evelyn. Así es, Evelyn Rivas, su papá Darwin Mendoza. Bendiciones para ella y para toda su familia. Ella es mi querida nietecita. Así es. Y le complacemos con esta bonita alabanza.

Así es, con esta alabanza pues hemos saludado y complacido a Abigail. Bendiciones para ella y para toda su familia. También para usted, donde quiera que se encuentre. Bendiciones para usted y para toda su familia. En esta tarde pues el tiempo se pasa tan deprisa que si no lo valoramos pues se va deprisa el tiempo. Han transcurrido ya 34 minutos de las 16 horas. Ha llegado el momento de la reflexión de la bendita palabra del Señor en esta bonita tarde. Nuestro texto lo encontramos en Romanos, su capítulo 4, su verso 20 al 22. Siempre que leemos la palabra del Señor, lo hacemos bajo la guianza del Padre, del Hijo y de su Espíritu Santo. Y a la letra dice: tampoco dudo por incredulidad de la promesa de Dios, sino que se fortaleció. Repetimos, tampoco dudó por la incredulidad de la promesa de Dios, sino que se fortaleció en fe, dando gloria a Dios, plenamente convencido de que era también poderoso para hacer todo lo que había prometido, por lo cual también su fe le fue contada por justicia. Palabra del Señor en esta bonita tarde. Estamos muy agradecidos con Dios por la oportunidad que nos concede de poder llegar hasta la intimidad de su amable hogar con el programa Centinelas de Luz, brillando por Jesús. La vida cristiana no se sostiene por lo que vemos, sino por aquel en quien usted y yo hemos creído. La Biblia habla de un hombre que se llamaba Abraham. Y qué bonito, porque la Biblia dice que Abraham caminó con Dios. Así dice la palabra de Dios. Y no caminó con Dios porque tenía todos los detalles claros, sino porque el Dios que le habló era fiel. Y no solo fiel, era verdadero y poderoso para cumplir lo que le había prometido. La Biblia dice que Abraham era el amigo de Dios. Y qué bonito. Qué bonito poder decir esas palabras. ¿Y por qué dice usted? Cuando hablamos de la fe de Abraham, no hablamos de una emoción religiosa que sube y baja como el viento. No, hablamos de una confianza viva, de una obediencia tan hermosa, tan especial, de una perseverancia en las promesas de Dios. Eso anhela Dios de nosotros en nuestra generación. Así como Dios estuvo con Abraham, también Dios está con nosotros. Leímos nuestro texto de Romanos, su capítulo 20, su verso 22. Y esta palabra nos lleva, sí, al centro de la palabra de Dios. Dios no está buscando hombres ni mujeres que aparenten fuerza, sino hijos e hijas que estén dispuestas a aprender y a creer. Y no solo a eso, sino a obedecer y a esperar, aun cuando la promesa parezca tardarse. La promesa de Dios es fiel y llega en el momento preciso para
Porque la Biblia dice: clama a mí, yo te responderé y te enseñaré cosas grandes y ocultas que tú no conoces. La verdadera fe nace de la palabra de Dios. Así es, estimado Radio Escucha. Abraham no fabricó su fe con pensamientos positivos, ni la sostuvo con entusiasmos humanos, no. Sus fe positivos ni la sostuvo con entusiasmos humanos, no.

usted tiene y el Dios que yo tengo ha prometido ser fiel con nosotros. Ese es el Dios a quien nosotros servimos. La fe tiene fundamento, no fantasía. La Biblia habla de la fe. La Biblia dice que la fe no nace de deseos humanos, sino de la palabra de Dios. Si vamos a la palabra de Dios, encontramos en Hebreos su capítulo 11, su verso 1. En este verso se presenta la fe como la certeza de lo que se espera, la convicción de lo que no se ve. Esa es la fe. Romanos su capítulo 10, su verso 17 nos enseña: la fe es por el oír y el oír por la palabra de Dios. ¿Y quién habló? Dios, estimado radio escucha. Números su capítulo 23, su verso 19 nos afirma que Dios no miente ni se arrepiente como los seres humanos. No, si Dios lo dijo, lo cumple. Así es, estimado radio escucha, porque Dios es el mismo de ayer, de hoy y de siempre, y seguirá siendo por todas las generaciones, porque en Él no hay sombra de variación. Así es, estimado radio escucha. Por eso nosotros, como creyentes, no descansamos en emociones cambiantes, sino en la fidelidad de Dios, porque Él habló. Así es, la fe más allá de las circunstancias. La Biblia dice que Abraham no negó la realidad de su edad ni la condición de Sara, pero tampoco permitió que esas circunstancias gobernaran su corazón. La Biblia dice en Romanos su capítulo 4, su verso 19, que no se debilitó en la fe. Siempre estuvo firme, siempre le creyó a Dios. Así es, la Biblia dice que no debilitó en la fe al considerar su cuerpo ya casi muerto, ni la esterilidad de Sara. Una fe que mantuvo firme. Y si usted se da cuenta, si usted se pregunta, ¿cuántos años tenía Sara cuando se cumple la promesa que Dios le hizo a Abraham de que iba a tener un hijo y que sería padre de generaciones? La Biblia dice que Sara tenía 90 años. Y muchas veces nosotros queremos que cuando le pedimos a Dios que se cumpla de inmediato. Pero recuerde, estimado radioescucha, que los planes de Dios son perfectos. Y la respuesta llega cuando Él lo dice, no cuando nosotros queremos. En 2 de Corintios, su capítulo 5, su verso 7, nos enseña que por fe andamos, no por vista. Y eso es lo más importante, estimado radioescucha. Que nuestra fe esté siempre puesta en el que vive y permanece para siempre. Que nosotros estemos dispuestos a agradar, sí, a Dios en todo lo que nosotros hacemos. Porque si usted puede agradar a Dios, no le importa, sí, lo que diga la gente, pero nos importa lo que dice Dios de nosotros. Así es. En el Salmos 46:1 encontramos una hermosa declaración de Dios. Dios declara que Él es nuestro amparo y nuestra fortaleza. Y esa es la esperanza que nos mueve, esa es la esperanza que nos sostiene, la esperanza que nos da vida, porque esperamos algo especial. En Isaías 41:10 llama al pueblo de Dios a no temer, porque el Señor promete fortalecernos y sustentarnos aún en los momentos difíciles que estemos atravesando mientras vivamos sobre la faz de esta tierra. Porque sí, somos humanos, vamos a sufrir luchas, enfermedades, persecuciones, tristezas, angustias.

angustias, dolores, quebrantos. Pero ahí está la mano poderosa de Dios para ayudarnos. Isaías 41:10 dice: no temas, no desmayes, porque yo soy tu Dios, quien te sustenta. Siempre te ayudaré, siempre te sustentaré con la diestra de mi justicia. Esa es la fe inquebrantable. Así es. Esa fe inquebrantable no cierra los ojos ante la prueba. Al contrario, abre el corazón ante la fidelidad del Señor. La fe que glorifica a Dios mientras espera. La Biblia, en el verso que leímos, nos dice que Abraham se fortaleció en fe dando gloria a Dios. Y esto nos enseña que la adoración no comienza cuando llega la respuesta, sino cuando el alma decide confiar, aunque todavía no sea el cumplimiento, o aunque no se vea el cumplimiento, pero estamos confiando en la promesa de Dios. Y si Dios habla, la palabra se cumple. Solo es necesario que usted y yo esperemos confiadamente. La Biblia dice en el Salmo 40, pacientemente esperé a Jehová, y Él se inclinó a mí y escuchó. Y qué bonito es cuando nosotros aprendemos a esperar en Dios. En el Salmo 34:1 dice: bendeciré a Jehová en todo tiempo, su alabanza estará de continuo en mi boca. Y no importan la lucha, las pruebas, las dificultades que usted hoy esté pasando, si usted ha puesto su confianza en el Señor, siga esperando en Él, porque Él es quien nos da la paz para poder esperar. Habacuc 3:17 dice: muestra una fe que se goza en Jehová aun cuando falten los frutos visibles. Y eso tiene que pasar en nosotros, porque nosotros ya no confiamos en cosas mundanas. Estamos confiando en un Dios que vive y permanece para siempre. La Biblia dice que no pongamos nuestra mirada en el mundo, sino en las cosas de arriba. ¿Y por qué nos habla la palabra de esa manera? Porque lo del mundo es pasajero, se termina, se acaba. Pero lo de Dios es eterno y permanece para siempre. Cuando usted y yo adoramos en la espera, entonces usted y yo declaramos que la promesa no depende de nuestra fuerza, sino de la palabra del Señor. Esperar en Dios forma el carácter del hombre y de la mujer. La espera no es un pasillo vacío donde Dios nos olvida. No, Dios está siempre presente, pero necesita que usted y yo tengamos fe. Muchas veces la espera es el taller santo donde Dios corrige nuestra prisa, afirma nuestra confianza y purifica nuestras motivaciones. Por eso esperar en Dios no es perder tiempo, es aprender a caminar al ritmo del Dios Todopoderoso que vive y permanece para siempre. La paciencia prueba la profundidad de nuestra fe. Muchas veces es fácil decir que creemos cuando todo avanza rápido, cuando todo va bien. Pero la profundidad de la fe se revela cuando Dios nos llama a esperar. Cuando viene la lucha, cuando viene la prueba, cuando sentimos que ya no podemos salir. Esa es la espera, esa es la esperanza en Dios. Romanos nos enseña que la tribulación produce paciencia y la paciencia produce prueba y la prueba esperanza. Palabra del Señor, palabra del Señor. Si hoy usted está pasando un proceso difícil en su vida, porque como humanos nos enfermamos, sentimos que ya no podemos y le clamamos a Dios, sí, y Él nos da la respuesta. ¿Por qué? Porque la Biblia dice que cuando nosotros clamamos a Dios, entonces la oración es la llave que abre el corazón
de Dios. Así es, Santiago, su capítulo 1, su verso 3 y 4, declara que la prueba de nuestra fe produce paciencia y que la paciencia debe de tener su obra completa. Es que Dios, cuando hace las cosas, no las hace a medias, las termina, estimado Radio Escucha. Así que le animamos a usted, a que sigamos confiando en el Señor, que sigamos esperando. Si usted le ha pedido a Dios un milagro, espere, porque ese milagro va a venir. Así es. La Biblia dice que Sara, de 90 años, y pudo concebir un hijo. ¿Por qué? Porque Dios se lo había prometido. Dios le había dicho a Abraham que tendría un hijo y que sería padre de generaciones. Dios no vio el problema de Abraham y de Sara. Dios vio en ellos generaciones, y así ve Dios en la vida de usted, en la vida de su familia. Salmo su capítulo 27, su verso 14, nos manda a esperar en Jehová y alentarnos en sus promesas. Hebreos su capítulo 10, su verso 36, nos recuerda que necesitamos paciencia para obtener la promesa, pero a veces eso es lo que más se nos termina, y terminamos tristes, llorando, terminamos desconsolados, porque no hemos aprendido a esperar en Dios. La paciencia no es resignación, estimado Radio Escucha. No, la paciencia es obediencia sostenida en Dios. La espera nos protege de la incredulidad. La incredulidad suele entrar cuando el corazón se desespera, y muchas veces queremos ayudar a Dios con métodos humanos, pero Dios tiene sus planes perfectos. Jeremías dice, porque vuestros pensamientos no son mis pensamientos. La Biblia dice que Dios tiene para nosotros pensamientos de bien y no de mal. Y preciosa es la palabra del Señor. Génesis su capítulo 15, su verso 6, declara que Abraham creyó a Jehová y le fue contado por justicia. Así es. Proverbios su capítulo 5, su verso 5 y 6 nos llama a confiar en Dios de todo corazón y no apoyarnos en nuestra propia prudencia. Isaías 40, 31 promete nuevas fuerzas a los que esperan a Jehová. Él dice, pero los que esperan en Jehová tendrán nuevas fuerzas, caminarán y no se cansarán, correrán y no se fatigarán, porque estamos esperando en Dios. Hebreos su capítulo 11, su verso 11 muestra que Sara recibió fuerza porque creyó que era fiel quien lo había prometido. ¿Y en quién estamos creyendo nosotros? En el que es fiel. Él es fiel y permanece fiel. Aunque usted le sea infiel, Dios permanece fiel. Así es. Muchas veces nosotros dudamos. Nosotros dejamos de confiar, dejamos de creer. Nos alejamos de la presencia de Dios. Pero Dios está fiel, esperándonos. Así es, estimado Radio Escucha. La esperanza nos enseña a permanecer firmes. Así es. Muchas veces podemos ver cómo el enemigo usa la tardanza, la burla, el cansancio y la tormenta para apagar nuestra confianza como creyentes en el Señor. Pero cuando nosotros no desmayamos, entonces recibimos lo que le pedimos al Señor. Efesios su capítulo 6, su verso 13 nos llama a resistir al enemigo firmes en la fe. Firmes en la fe. Salmo 125:1 compara a los que confían en Jehová con el monte de Sión, que no se mueve, sino que permanece para siempre. Así es, estimado Radio Escucha. Dios anhela que nuestra fe y nuestra confianza esté siempre puesta en Él. En 2 de Timoteo, su capítulo 1, su verso 12,
declara, yo sé a quién he creído. ¿Eso podemos decir nosotros? Sí, lo puede decir usted, lo puedo decir yo, pero con fe, así es. La Biblia dice que el creyente maduro no abandona la palabra recibida solo porque el proceso se volvió difícil. No, espera y confía en Dios. La fe obediente responde al propósito de Dios. Dios no nos da fe solamente para resistir momentos difíciles, sino para caminar en su propósito. La fe que no obedece se queda en palabras, pero la fe que honra a Dios se mueve. Así es. Se mueve, se entrega, persevera y produce frutos. La Biblia dice que Abraham creyó, pero también caminó. Y ahí está la diferencia entre la fe, una fe que no se queda estancada, una fe que camina en medio de las circunstancias difíciles. La fe responde al llamado de Dios. Cuando Dios llamó a Abraham, él salió sin tener todos los mapas en la mano. ¿Por qué lo hizo? Porque tenía un Dios que lo guiaba, que lo dirigía, un Dios que lo sustentaba. En Génesis su capítulo 12, su verso 4, muestra que Abraham obedeció cuando Dios le dijo que saliera de su tierra. No se quedó ahí. Obedeció al mandato de Dios. Cuando Dios le dice a usted que tiene que ir a predicar la palabra, porque hoy esa es la tarea que Dios nos ha demandado a nosotros los seres humanos que hemos aceptado a Jesucristo en nuestro corazón, ¿qué es la tarea que Dios nos ha dejado? Que hablemos de las buenas nuevas de salvación de Jesucristo. Dios anhela y desea las almas para su reino, pero el trabajo no lo ha encargado a nosotros. Así es. Hebreos su capítulo 11, su verso 8 enseña que salió sin saber a dónde iba. Juan su capítulo 15, su verso 6 nos recuerda que no fuimos nosotros quienes escogimos al Señor, sino que Él nos escogió para llevar fruto. ¿Y cuál es el fruto que usted está llevando? Usted ya recibió salvación de su alma, pero no se va a quedar con eso, no. Usted tiene que dar fruto de eso que ha recibido, y el fruto es que usted trabaje en la obra del Señor. Filipenses su capítulo 2, su verso 13 nos afirma que Dios produce en nosotros tanto el querer como el hacer por su buena voluntad. Y eso es lo que hace Dios en cada hombre y en cada mujer que está dispuesto a servirle con amor, con voluntad y con sinceridad. La fe de Abraham nos llama a creer a Dios aun cuando el cumplimiento no se ha llegado. Nos enseña que las promesas de Dios no se sostienen por nuestras emociones, sino por la fidelidad eterna del Dios que vive y permanece para siempre. Por eso, hoy yo le animo a usted a que examinemos nuestro corazón, que preguntémonos, ¿estamos mirando la tormenta o estamos mirando a Dios? Si Dios habló por medio de su palabra, podemos confiar. Si Dios prometió, Él sabe cumplir, estimado radioescucha. Si Dios nos llama, Él también nos da la gracia para obedecer, para que caminemos con fe verdadera, con paciencia santa y con los ojos puestos en Jesús, porque Él, sí, el Dios que sostuvo a Abraham, también nos sostiene a usted y a mí, que hemos creído en Él y que hemos puesto nuestra fe y nuestra confianza en el Dios Todopoderoso. Yo le animo en esta tarde a que usted también pueda hacer el trabajo dentro de la obra del Señor. Centinela de luz brillando por Jesús se despide de su amable hogar. Esta ha sido la bendita y preciosa reflexión de la palabra del Señor. Le animamos a usted que juntos busquemos la presencia del Señor todos los días de nuestra vida mientras vivamos sobre la faz de esta tierra. Muchas gracias por su atención brindada y será en una nueva oportunidad.

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1: Ya estamos con ustedes esta tarde, gente linda, ya en el espacio impulsando el talento cristiano huehueteco. Le cuento, hoy estamos viviendo el día sábado 11 de julio del año 2026 y el espacio impulsando el talento cristiano huehueteco. Siempre inicia este espacio hermanita Elda Lizeth López de El Porvenir San Nicolás Chiantla. Bueno, pues ella canta de su producción número 2, Él vino a mi corazón, este canto bonito que dice El ángel de Jehová. Este es el número telefónico por cualquier información, por cualquier invitación a hermanita Elda Lizeth. Apoya a hermana Elda, invite a hermana Elda, ore por nuestros cantantes huehuetecos. Seguidamente escuchamos este canto interpretado por el grupo norteño Los Remanentes de Cristo de China. Acá este canto dice: cuando Jesús me encontró.

Jesús me encontró, interpreta el grupo norteño Los Remanentes de Cristo de China. Acá el director, el hermano Máximo Hernández, más conocido como hermano Manchito, puede usted llamarle para hacer su reservación al 5998-9330. 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Geliel Sales de San Sebastián, Huehuetenango, canta Tu Palabra.

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Escuchábamos música de Geliel Sales de San Sebastián, Huehuetenango. Este canto dice: tu palabra. Cualquier información al 32635625 o bien al 4943-2616. 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El hermano cantante huehueteco don Mario Augusto Cifuentes de la zona 2 canta esta tarde este canto bonito que dice: purifícame, Señor.

Escuchamos música bonita interpretada por el hermano Don Mario Cifuentes. Don Mario Augusto Cifuentes es su número telefónico por cualquier información, apúntelo usted. Este es el número del hermano Don Marito Augusto. Es el 5369-9554, repito, 5369-9554. Y también escuchamos al hermano Don Augusto Lucas Viatoro de la zona 10. Estos son sus números, 5821-1689 o bien al 4815-5430. Estamos presentando, impulsando el talento cristiano huehueteco. Ahora escuchamos al hermano Otilio Martínez interpretando este canto que dice Camino a Emaús.

Camino a Emaús interpreta el hermano Otilio Martínez, el hermano Tilo. Este es su número telefónico por cualquier invitación, por cualquier información. 4564-9505. 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Hermana Brisnelli López Matías de la zona 11 canta al Señor esta tarde este canto bonito que dice: Espíritu Santo.

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5: Escuchamos música bonita, música de bendición, interpretada por hermana Brisnelli López Matías, de la zona número 11. Este canto dice: Espíritu Santo, de su producción Amor Sobrenatural. Cualquier invitación, cualquier información, Espíritu Santo de su producción Amor Sobrenatural. Cualquier invitación.

música interpretada por el mariachi, los inspirados por Cristo. Este canto dice la Biblia. El director de este mariachi es el hermano Wilfredo Palacios. Le decimos el hermano Willy. Cualquier invitación, cualquier información al 3166-2838. Saludos y bendiciones para hermano Rudy. Hermano Rudy Claudio, Dios bendiga la vida, hermano Rudy. Bueno, pues él apoya este espacio, integra el mariachi Los Inspirados por Cristo y también otros grupos. El hermano Rudy, Dios bendiga la vida, hermano Rudy, y también la vida de su familia. Escuchamos música ahora del hermano Abner Martínez. El hermano Abner Martínez también es cantante huehueteco y Dios le ha permitido grabar una su producción. Ya va con una producción nuevecita. Es un milagro de Dios, hermano Abner. Bueno, pues también le cuento que él es el director del mariachi Cristiano Redentor Divino. Si usted desea invitarlo como solista o bien con su mariachi, el director del mariachi es el hermano Abner Martínez. Esta tarde escuchamos para la gloria del Señor este medley. Este es el número del hermano...

apúntelo, 3189-1132. También le cuento que tenemos varios espacios, si usted desea uno de ellos puede llamar, si usted canta como solista, a dúo, a trío, un cuarteto, un mariachi, o si a lo mejor usted tiene una submarimba y quiere darse a conocer, puede llamar al 4802-8937 o bien al 5305-4280 o puede hacerlo al 7769-0419 en horas de oficina. Gracias por la sintonía. 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